0: 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Yacolén, en Concepción.
1: Hola amigos, bienvenidos a esta edición de jueves que cuenta con Nicole, que los va a saludar en este momento. Ahí los está saludando nuestra resplandeciente compañera de trabajo. 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Y bueno, vamos a partir con esto que ha sido llamado una vez más en forma equivocada, superficial, creo yo, por la prensa y por los, abro comillas, expertos, un problema comunicacional del gobierno, y no lo es, como lo vamos a ver, como estamos de acuerdo, porque no lo es un problema distinto, ¿no es cierto, Nicole?
2: Es un problema distinto y es interesante que lo evaluemos en distintos niveles, porque se da, es muy fácil decir, es un problema comunicacional, errores comunicacionales, todo es comunicacional.
1: Esto es un cliché.
2: Y el propio oficialismo llamó al gobierno a ordenarse comunicacionalmente, y yo creo que hay que desgranar este asunto, porque vamos a llegar al fondo y dónde está ahí el problema. Fase 1. Hay peleas y hay desacuerdos personales. Siempre se da en los gobiernos y siempre se da de que están todo este grupo de asesores o incluso de ministros a veces. Acuérdame de hablar puntualmente sobre el ministro Podugia, pero todos estos ministros que son cercanos al presidente Kast, que son algunos independientes como el ministro Podugia, y se da siempre esta suerte de tira y afloje con los partidos políticos que sustentan a José Antonio Kast, donde siempre quieren tener más poder. Eso se da en cualquier gobierno, y muchas de estas peleas que hemos visto esta semana y la semana pasada tiene que ver con que quieren agarrar un ministerio, es decir, debilitar un ministro y poder agarrarlo y decir, ah, acá llegó, no sé, Renovación Nacional a salvar, o la UDI, se acabaron los independientes, bienvenidos los partidos políticos que van a sustentar el gobierno, etcétera. Ahí, de eso hay mucho. Luego viene otra fase de este tema de el gran problema comunicacional o crisis comunicacional del gobierno, que tiene que ver con que efectivamente han existido errores comunicacionales. Y errores comunicacionales desde el punto de vista de lo que se dice, cómo se dice, y principalmente la descoordinación entre ministros. Es decir, no puedes tener un gobierno. El tema de los recortes, que después lo vamos a hablar en particular, pero no puedes tener ministros que hablan de algunas cosas y después aparece otro ministro diciendo otra, como lo que ocurrió con el acuerdo del PDG, de la ley de reconstrucción, donde me acuerdo que en vivo un ministro, creo que fue el ministro Ruminot, dijo, llegamos a un acuerdo con el PDG, pero el 12.5% de impuestos a las pymes pequeñas van a quedar en otro proyecto, pero después sale otro ministro diciendo que eso no está en el proyecto. O sea, sí, eso se podría catalogar de errores comunicacionales, pero eso es simple y eso incluso se le podría atribuir a un gobierno instalándose a un mes, casi dos meses. No cumplió dos meses. Un mes y medio de instalación puede ser. Y efectivamente tienen una vocera que es débil, hay que decirlo, desde el punto de vista de que no maneja bien los temas. Yo sé que se enredó el tema de la vocera desde el punto de vista de las críticas, porque en un programa de farándula intentaron denostarla, intentaron bajarle aún más su credibilidad hablando de su vida privada y personal. Yo eso lo dejo al lado, no me interesa y no le interesa a nadie. Pero Cedini tiene un problema de que no está empoderada en su cargo, ella es la vocera, por lo tanto ella es la número uno de la comunicación del gobierno y no lo está haciendo bien. Ok, pero me voy a ir al tercer nivel, Fernando, que es el que nosotros vamos a analizar porque es el que importa. Muchos errores comunicacionales que la prensa ha catalogado como tal y los analistas también, los diputados también han catalogado como tal, no son errores comunicacionales, sino que son diferencias políticas. Es el primer gobierno, digámoslo de esta manera, de derecha que llega al poder desde el retorno de la democracia. Y quizás le podría dar el punto a alguno político en el sentido de que la campaña que hizo José Antonio Kast no fue argumentada ni concentrada ni puso el eje en estas diferencias políticas, sino que fue un poquito más ambigua en ese sentido. No dio esa famosa batalla cultural de las ideas políticas, sino que habló de que este país había que enderezarlo, que vuelva al rumbo del crecimiento, que vuelva a tener lo que alguna vez fue. Sin violencia, sin delincuencia, los niveles que está, etc. Nunca hizo la bajada de eso. Y en la bajada de eso, para poder hacer lo que José Antonio Kast quiere hacer, hay diferencias políticas importantes. Y esos son lo que algunos en Chile, y los medios de comunicación, los analistas, los comentaristas, e incluso los propios políticos del sector de José Antonio Kast llama errores comunicacionales, que acá no los vamos a llamar así, Fernando, ¿cierto?
1: No, porque eso es un enfoque muy superficial y muy propio de tus colegas, ¿no? Los errores comunicacionales, como ellos viven en el mundo del palabreo, entonces creen que todo se dirime ahí. Se les olvida una cosa muy sencilla, ¿no? Todos los motivos, las acciones y las interacciones entre las personas se producen a través del lenguaje. Si no somos monos, usamos el lenguaje. O sea, usamos la comunicación. Esa comunicación no crece por sí sola, no viene del cielo. Expresa un motivo, expresa un fin. Lo que yo digo es lo que quiero hacer, lo que me gusta, como veo el mundo. Entonces, si mi comunicación no te gusta o te parece un error, es porque tú tienes otro motivo, otro querer y otro objetivo. Básicamente es eso. No existen los errores comunicacionales, voy a ser radical. Pueden haber imprecisiones comunicacionales. Ahora, como esto se expresa a través del lenguaje, lo agarran por ahí. Por supuesto, uno no puede entrar directamente a la mente de una persona y ver cuáles son sus motivos, y aún dentro de la mente de la persona se construyen verbalmente. Uno piensa con palabras, ¿no? Algunos piensan con imágenes, pero esos son los hombres de las cavernas. Entonces, hay problemas políticos evidentemente con la izquierda y también dentro de la derecha. Y cuando se entra al plano no de los fines, sino que de los medios, porque todos están de acuerdo en que el país tiene que crecer, hasta los comunistas pueden decir eso, que el país tiene que crecer. En el tema de los fines está todo el mundo de acuerdo. ¿Quién va a decir queremos que el país se hunda? ¿Queremos que la gente sea infeliz? ¿Queremos que la gente se arruine? No. La cuestión son los medios. Entonces, una vez que se acabaron las expectoraciones verbales sobre los fines y viene el momento de implementar políticas concretas, con leyes, con disposiciones, con programas o con eliminar programas que no funcionan, ahí empieza a emerger la diferencia política, o sea, la diferencia de fines. Dejemos la palabra política al lado, que a mí me carga bastante. La diferencia entre objetivos en la vida social, económica, emergen. Y resulta que en la derecha, lo hemos dicho aquí muchas veces, lo he dicho yo con palabras bien duras y las mantengo, hay un sector de la derecha que está bastante influido, digámoslo suave, por el pensamiento woke, por el discurso políticamente correcto, por los tiempos que vivimos. Es gente básicamente gente joven de Renovación Nacional, como la señorita Núñez, o señora Núñez, no sé. U otro, viejones, de esos que les gusta andar en bicicleta estática en los gimnasios, como lo vi una vez, que se han subido al carro de la juventud, quieren echar al río, a la fuente de juvencia. Entonces también se votaron a semiprogresistas. Es un tema político. Es un tema de los medios para cumplir los fines, no es un tema de las palabras. Porque cuando tú tienes una diferencia con alguien, te agarras de cualquier cosa, hasta del tono con que hablas. No, la verdad, no voy a aguantarte tu tonito, te dicen. Por último. Y cuando tú estás de acuerdo con alguien en cuanto a los fines, no te preocupas de las palabras, ni siquiera las consideras. Si tú estás de acuerdo, por ejemplo, a fondo, que es preciso eliminar, como es una cuestión de sentido común, programas que nunca funcionaron, salvo para dar pega a los apitutaos. Si tú estás de acuerdo, ¿qué te importa si se usa la palabra revisar, descontinuar, finalizar, reemplazar? Nada. Pero si tú quieres mantener esos programas porque quieres mantener a tus camaradas que están apitutados ahí, o porque tienes una concepción del mundo en virtud de la cual no piensas en absoluto en las maneras como se hacen las cosas, sino que en los fines, y te quedas en eso, entonces ahí te agarras de cualquier palabra para expresar tu diferencia política, tu diferencia de fines y medios. Eso es lo que estamos viendo. Y como he dicho varias veces, y termino aquí, Nicole, el gobierno tiene una quinta columna adentro, que tiene que ver con esta gente que tiene una visión distinta de los medios y que además no son muy listos y no examinan las cosas un poquito. Con esto de los desayunos, por ejemplo, se manifestó. ¿Cómo podían creer que el gobierno quería terminar con los desayunos a los niños? O sea, hay que ser realmente cretino para pensar eso. Pero se agarraron de eso. Eso es. Es política, no es comunicación.
2: Claro, sonó como cuando dijeron que Kast le iba a quitar el voto a las mujeres, ¿se acuerdan?
1: Claro, la misma huevada, perdón la expresión. Lo mismo.
2: Y se suman a todo. Es que el problema del oficialismo de la derecha es que, claro, empiezan a criticar la forma o la comunicación porque cuando entran al fondo de lo que tú hoy, ahora estabas hablando, no saben dar la pelea porque nunca han dado esa pelea. Es decir, están acostumbrados a mirar todo desde el Estado, un Estado benefactor, un Estado que esto, un Estado lo otro. Les gusta la burocracia, les gustan los cargos políticos, tienen la misma sintonía, no sé si la misma sintonía política en un 100%, evidentemente no, pero tienen muy similar la sintonía con quienes hoy son de la oposición, salvo los partidos de izquierda que se fueron al extremo con posturas más extremas, pero entonces no saben dar la pelea y critican la forma y se suman a que no es el tono, se suman a que error el gobierno, y quizás no es el gobierno el que está equivocado, si al final de cuentas son ellos los que tienen ideas equivocadas. Mira, ayer también voy a hablar de los recortes, pero para no confundir las dos cosas que están circulando en torno al gobierno. Ayer se empezó a hablar de la ley de reconstrucción y nuevamente que las cifras. Mira, nunca había visto en realidad que se le pidiera tanto detalle de cifras y resultados a propósito de la rebaja tributaria versus lo que ha ocurrido con todo el resto de los gobiernos que han subido los impuestos y que no veo que pidan tanto detalle, tanta cifra. Y tanto aseguramiento de que va a ocurrir aquella cifra. Venimos saliendo un gobierno que dio explicaciones tan simples como decir, no es que tengamos déficit, es que calculamos mal los ingresos. Y todos quedamos tranquilos, ¿ves? No, quedamos tranquilísimos, como nos explicaron tan bien. Bueno, el punto es que ayer Quirós fue muy claro, este ministro que algunos tildan de pesado. Bueno, yo prefiero gente pesada, gente honesta, pero que sea clara con las ideas. Y le preguntan con respecto a la compensación en el Estado, cómo va a compensar la rebaja de impuestos. Dijo, a ver, momentito. Y esto es lo que tiene que entender la derecha para poder defender el proyecto, si es que lo quieren defender, porque a lo mejor hay algunos que no, que les gusta seguir abultando al Estado. Dijo, este proyecto no es un proyecto para recaudar, que es lo que ha hecho todas las reformas, específicamente o más aún la reforma de Michelle Bachelet, la última. No es para recaudar, esa no es el objetivo. El objetivo, por lo demás, que no se cumplió. No. Dijo, este es un proyecto para el crecimiento, son cosas distintas. Y así ha sido lo que ha planteado el gobierno siempre. Entonces, cuando todos lo llevan al área de recaudación y algunos se suman, la izquierda no importa en el sentido de que se entiende que ellos creen en el Estado y les gusta el término recaudar para los beneficios sociales y todo. Pero para la derecha, para el oficialismo, tienen que salir de la cancha de la recaudación, porque lo que está diciendo este gobierno es que esa es la cancha que nos llevó al deterioro económico y social también. Y Quirón lo dijo en una frase, pero por favor dejen de preguntar por la recaudación si este proyecto apunta al crecimiento, que como consecuencia debiera producir mayor recaudación. Pero a mí me da la impresión que económicamente hay una parte de la derecha que no lo entiende así porque ha leído otras teorías económicas o se sumó a otras miradas económicas.
1: Mira, como decía ese viejo refrán, lo que naturaleza no te da, Salamanca no te lo presta. ¿Es necesario explicar ese refrán de lo tan antiguo los españoles?
2: Lo que natura no dan, no da.
1: Lo que natura no da, Salamanca no te lo presta.
2: No presta.
1: Bueno. Es gente que no le dio nada a la naturaleza y lo único que le prestan son no Salamanca, sino que la izquierda. Ahí tenéis el resultado. 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Bueno, ya pues Nicole, ¿qué más tenemos?
2: Vamos con el tema de los recortes, y le voy a dar dos ejemplos que son sumamente importantes para argumentar cómo es que esto de los recortes, que tanto escándalo trae a todo el mundo,
1: tiene mucho sentido.
2: Tiene mucho sentido y no tiene nada que ver con recortar el famoso gasto social. Mira, el gasto social es un concepto que se ha estado utilizando desde muchos años y que al final tiene que ver con el Estado, con todo, digamos, ¿no? Gastos, todo es gasto social para justificar impuestos, para justificar el crecimiento del Estado. Nadie hace esa bajada más específica y decir, bueno, ok, ¿qué es gasto social y qué no? Yo creo que ojalá estos recortes que propone el ministro Quirós para el presupuesto 2027 vinieran acompañados de más informes, hay muchos, ¿ah? Pero más informes de Contraloría o de auditoría externa de cómo se malgasta la plata en el Estado. Y dos cositas antes de irme a los dos temas que son importantes. El defender los recortes para decir que así es la única manera de equilibrar las platas fiscales, yo creo que queda un poco corto. Me parece que va más por el lado de explicarle a la gente que el recorte fiscal que está proponiendo el ministro Quirós no tiene nada que ver con lo que funciona bien en el Estado desde el punto de vista de los programas sociales, sino que tiene que ver con el mal uso de la plata del Estado. Okay, y entonces, correcto. Porque si tratan de explicar lo de la caja fiscal, mire, empiezan a hablar de caja fiscal y la gente ya no está escuchando. No lo entienden, la gente cree que igual el Estado es un pozo sin fondo. Esto es como los niños que se le dan mesa y que no entienden que en la casa hay un máximo. Entonces, creo que la explicación del ajuste tiene que ir no solamente del punto de vista macroeconómico, que Quirón lo entiende y los economistas lo entienden, ¿eh? Si todos los candidatos estaban hablando de eso, del equilibrio fiscal. Tiene que ir más bien por explicar que en el Estado de Chile se malgastan los recursos y todo ese malgasto, yo lo llamo corrupción, pero parece que es muy fuerte, el tono no resiste. Todo ese malgasto es lo que va a salir de esos ajustes. Mira, leí... El ex ministro de Salud, Mañalich, dio una entrevista hablando de no deberían recortar, porque cada uno da su opinión del programa que cree que funciona bien y que no hay que recortar. Como por ejemplo, no hay que recortar, dijo, el programa que tenemos de hospitalización en la casa, que por lo demás es muy bueno, lo quiero decir.
1: Bueno, veamos lo que hay que recortar.
2: Exacto. No sé lo que hay que recortar, en eso está Fernando, el punto no es ese, lo que quiero decir es que no sabemos de ese programa cuánto va realmente a lo que se necesita y cuánto va a contratación de personal. Lo que quería decir era otra cosa. En términos generales, el doctor Mañalich dice que Chile tiene un nivel de gasto en salud en relación a su Producto Interno Bruto igual o superior a los países OCDE, para que ustedes hagan una idea. Es decir, es un 23% del gasto público, 10.5 del PIB. Ese es el gasto en salud que hace el Estado de Chile. Pero lo que dice el ex ministro Mañalich es que el problema en salud, entonces, no es un problema de recaudación de plata, es un problema de ineficiencia y de derroche. Si es cosa de ver cómo funcionan los hospitales. Entonces, ahí tienen un área a grandes rasgos, en que no es un problema de que falte plata, es un problema de derroche e ineficiencia. Ustedes saben que los hospitales se supone que tienen autonomía, como que se autogestionan. Los hospitales están capturados políticamente. Además, miren todo este drama que se produjo con Janet Vega, la misma ministra que su asesora llamó al líder de la CAM, ¿se acuerdan? A la que tuvieron que sacar del gobierno de Boric. Y hablan de Janet Vega por su extenso currículum, que era la adecuada para el Hospital de San Antonio y que la sacaron ideológicamente. No, es que el currículum de Janet Vega se ha ido formando ideológicamente porque es parte de la izquierda en la cual ha tenido contrato, ha tenido una carrera pública en el sector de salud con cargos que se otorgan no por mérito sino que por pertenencia política, y así es como también ha trabajado en la Organización Mundial de la Salud, etcétera. Entonces hay dos cosas en salud que aquí tiene el ministro Quirós toda la cancha: primero, la ineficiencia de los hospitales, y dos, que están capturados. Entonces, cuando los hospitales están capturados políticamente, los criterios para trabajar, aunque la gente le cuesta entender esto en salud, no son de la eficiencia máxima, no son de cuidemos la salud de la gente, sino que los toman a los hospitales como un área de poder, como un fundo, ¿no es cierto?
1: Ok. Eso que acabas tú de contar y narrar de Mañalich es bien importante porque ahí está la cuestión. tú hablaste, usaste un verbo que es correcto, pero que hay que generalizarlo, la captura de los hospitales. ¿Por qué, estimados amigos, hay tanta resistencia a estos recortes del mal gasto? Porque el mal gasto no es una abstracción. El mal gasto tiene que ver con gente que está en esa organización que malgasta. Este es un tema de pegas, es un tema de poder, el poder hacer cuando uno está en una institución, y de ingreso, lo que uno recibe por estar en esa institución, el salario, que no son malos, para nada en el Estado hoy en día, para nada. Entonces, no es que el mal gasto como una entidad así contable se resisten, los números se resisten a ser cortados, se resiste la gente que se beneficia del mal gasto. El mal gasto tiene que ver con instituciones que malgastan, y las instituciones no funcionan en el aire, funcionan con un personal. Veamos casos de ministerio. No voy a nombrarlos para no hacerme más odioso lo que ya soy, pero hay ministerios con unos nombres pomposos, que es puro mal gasto porque uno no ve que el resultado final beneficia a la población de Chile, que es la razón de ser del Estado, beneficiar a la nación. No, pero beneficia a los que están ahí. Y esas personas dicen, bueno, si se elimina este mal gasto, me están eliminando a mí. Están eliminando personal. En eso consiste eliminar el mal gasto, eliminar personal. Ese presupuesto es para pagar personal, estimado amigo. Es ese personal el que se resiste. O en otras palabras, es el cáncer el que resiste el bisturí, el tumor. ¿Entienden? Entonces, muy simple. ¿Cómo no van a resistir si este sector, especialmente la izquierda, ha hecho su vida en el Estado? ¿En qué otra cosa? Termino diciéndoles una sola cuestión. Agarren al azar a cualquier nombre del mundo de la izquierda, cualquiera persona, congresal, gente que estuvo en La Moneda, ya, agarren eso, pónganlo en Google y vean el currículum, vean si alguna vez en la vida han hecho algo en el mundo privado, han trabajado en una empresa, se han ganado la plata con el sudor de su frente, como nos condenó el Señor cuando nos echó el paraíso. Vean ustedes sus vidas. Han vivido del Estado, de los pitutos, de la política, y cuando no es la política, digamos, del Estado, es la política de las ONG, y luego están los circuitos internacionales donde los mejores de ellos, o sea, los más hablantines, son pagados para decir siempre las mismas huevadas. En fin, viven de eso. Entonces, ¿cómo no se van a resistir a los recortes si los están recortando a ellos? Pues si de eso se trata.
2: Mira, y te voy a dar otro ejemplo. Educación, que es otro de las áreas sensibles, porque son importantes, efectivamente. Bueno, leía ahí algunos especialistas en educación, que son expertos. Investigadores del CEP, expertos. Es que me frené porque iba a decir experto y me ibas a decir, ¿qué expertos, Nicole? Pero bueno, está bien. Y leía algunas entrevistas y decía, mira, acá en Chile la calidad se frenó hace 15 años que en calidad hemos bajado, no ha evolucionado. La ley de inclusión, esa famosa ley de Michelle Bachelet, que era la inclusión socioeconómica, no funcionó. Y en educación escolar, no voy a hablar de universitaria porque las cifras son tremendas, producto de la gratuidad. Se gasta, para que ustedes sepan, más del 3% del PIB en educación escolar y no se nota. Y es una cifra también, si queremos compararnos con la OCDE, que yo todavía creo que no debiéramos porque estamos muy lejos de los países OCDE, es una cifra igual o superior al gasto que hace la OCDE en educación escolar. Entonces, ¿tenemos un problema de plata? ¿Nos falta plata? No, tenemos un problema en que se ha ido aumentando la recaudación del Estado para aumentar la contratación en el Estado o para aumentar la fuga de la plata en el Estado, pero nada ha hecho aumentar la calidad en los servicios del Estado. Y acá hay un ejemplo muy claro con educación, porque cualquier persona que viva en Chile se da cuenta que la educación en Chile fue para atrás y no fue para adelante. Y también en estos analistas dicen que la ineficiencia del gasto en educación es tremenda. Entonces, ¿cómo es que los recortes terminan siendo un escándalo donde se suma la barra brava, donde se suman los que saben que hay que recortar esta ineficiencia?
1: Porque los recortan a ellos, como te digo. Sí, ese es el punto. Porque lo recortan a ellos, sí. Si no fuera así, si fuera un tema contable, si fuera una cosa abstracta, dirían, sí, bueno, en realidad no hay que gastar menos, eso hay que ser razonable. Pero lo están cortando a ellos, sí, esa es la cuestión. Lamentablemente hoy aquí hay un tema de gestión que lo permea todo, en educación, en salud, en todas partes, aparte de los malos usos de los dineros y del mal gasto, aquí hay un tema también, es horrible decirlo, pero un tema de deterioro profesional de la población chilena en muchos niveles. Hay un deterioro que tiene que ver con la formación, que al final madura mal, pues. Cuando una generación completa o varias han sido mal educados en la familia y en el colegio, no les han enseñado disciplina ni exigencia, los han dejado deslizarse por el tobogán de la pereza, del esfuerzo mínimo, de hacer las cosas al lote, de copiar de la internet, de todo eso, tú tienes malos profesionales, pues. Tú tenés gente que rinde menos y empiezan a verse déficit a todo nivel. Cálculos mal hechos, doctores que dejan las herramientas dentro del cuerpo del operado, malas decisiones administrativas, y a veces no tienen que ver ni siquiera con la política, a veces tienen que ver con mala calidad profesional humana. Nuestro país ha sido descerebrado literalmente estos últimos años, y yo tengo pruebas concretas, me lo ha confesado, esto lo he dicho muchas veces y lo digo por última vez, pero me lo confesó el rector de una importante universidad chilena, de una facultad donde generalmente entran los mejores cabros, los que tienen más altos puntajes, etcétera, me dijo, sí, claro, hemos estado bajando los niveles año tras año porque si no nos quedamos sin alumnos. Porque no dan el ancho hoy en día, cada vez menos, entonces tenemos que, incluso para los mejores, tenemos que ir bajando y bajando. Naturalmente hay excepciones, estimado amigo, es un hecho estadístico que en cualquier población humana hay un 2% de personas de inteligencia muy superior, esos simplemente salen siempre adelante como donde sea que estén, y son las lumbreras que se van de Chile, muchos de ellos. Pero la educación no está hecha para las lumbreras, está hecha para la gente común y corriente, para los niños común y corriente, para que saquen el máximo provecho de sus capacidades mentales modestas, pero que pueden dar bastante si se les exige. Como me decía una vez un amigo mío que es matemático, excelente ser un tipo muy brillante y llegar a estudiar las más elevadas matemáticas, pero una persona normal también puede aprender mucha matemática, me decía, mucha. Bueno, lo mismo en todo. Entonces, allí uno empieza a ver este tema que además va más allá de la política, Nicole, y el que más me preocupa, que es la calidad del material humano. Y piensen ustedes al revés ahora, en sociedades que han quedado aplastadas por una guerra, como Alemania, después de la Segunda Guerra Mundial, no quedó títere con cabeza. Pero tienen un material humano de primer nivel, educativo. En 5 años, las fábricas que habían estado fabricando tanques y aviones estaban fabricando los Volkswagen, invadiendo el mercado europeo con Volkswagen en 5 años. O piensen en Israel, gente muy educada, muy exigida, que se esfuerza desde que son niños, así funcionan las familias judías. Bueno, miren ustedes Israel, pues. Y podría seguir con otros países donde también hay una presión por el estudio, por la demanda, que genera profesionales y gente, no solo los genios, sino que gente normal, que son de un rendimiento superior. ¿Por qué? Porque los educaron de otra forma. Tenemos ese déficit que va a ser muy difícil de cambiar. Esto no es un tema de un gobierno u otro, es un tema generacional, Nicole.
2: Por eso hace mucho sentido el concepto que levantó el ministro de Hacienda Quirós con respecto a la frase fraude social. Y aquí también todos se ponen nerviosos, no todos, no hablemos tan exageradamente, pero varios ahí también del oficialismo se ponen nerviosos, como que fraude social, no, pues si se supone que ayudamos a la gente, los programas sociales, no. Está enquistado el fraude social porque se ha permitido además. Entonces, Quirós levanta este tema del fraude social, que al final de cuentas tiene que ver con el mal uso sistemático de los beneficios que entrega el Estado, beneficios que entrega el Estado con la plata de todos nosotros, por lo más, y de estos programas sociales. Varios reclamaron como fraude social, si se supone que todo está tan lindo y tan bien. Y el CAE fue uno de los mejores ejemplos. En menos de 2 meses de haber advertido que se iba a ir a cobrar el CAE, tú sabes que han recaudado, aquí lo tengo, 20 millones de dólares recaudando de gente que debía la plata, y el caso emblemático, que no era el CAE puntualmente, era un fondo universitario, es del fiscal nacional que persigue delitos, Ángel Valencia, que debería ser el más puro de todos, resulta que debía 16 millones. Entonces, Quirón no está tan equivocado con este concepto y lo deberían tomar en el oficialismo. Mira, tenemos la licencia médica, fraude, Absolutamente. La gratuidad. Tú sabes que hay reportajes. Yo no sé cómo esto no ha sido más escandaloso para frenar el tema de la gratuidad. Por el contrario, lo ponen dentro del plan de ley de reconstrucción para decir, mire, limitemos la gratuidad a los 30 años o limitémosla por una cantidad de tiempo determinada. Y resulta que salieron todos a reclamar que cómo va a limitar la gratuidad. Bueno, la gratuidad que va a los quintiles más vulnerables de la población resulta que ahora son todos los que postulan del sector más vulnerable de la población porque alteran la declaración. Y resulta que, para que ustedes sepan, la gratuidad nos ha costado 177% más de lo estipulado, que iba a ir creciendo a lo largo del tiempo. Y hay reportajes hasta de los canales con cámara escondida de cómo se venden personas como asesores para alterar la información para que usted adquiera la gratuidad sin que se la merezca o sin que usted esté dentro del grupo que puede optar a la gratuidad.
1: Deshonestidad total.
2: El CAE, ya lo dije, fraude. Transantiago, 30% de la gente no lo paga y no pasa nada. Alteraciones del registro social de hogares, que ¿te acuerdas que lo mencioné el programa la semana pasada? Y aquí parte todo, y yo espero que se haga una investigación o que este gobierno golpee la mesa para que se investigue cómo es que se elabora el registro social de hogares, que además depende de los municipios, que es una cuna de corrupción. Entonces, de ahí parte todo y de ahí el gobierno debería poner mucho ojo. Pero yo quiero además recordarles algo. Esto no partió con estos beneficios sociales. El fraude social parte desde los 90, cuando por argumentar políticamente que el Estado de Chile, producto de la dictadura, le debía sangre, sudor y lágrimas a la gente exiliada, comenzaron con estos programas específicos donde cada vez que se investigaba había fraude. Falso exonerado, ¿saben cuánto nos costó? $400 millones. La ley Valech, becas Valech, que eran unas becas para que estudiara familiares, hijos de toda la lista de toda la raíz y de toda la columna familiar de esas personas que fueron exiliadas o que sufrieron violación de los derechos humanos durante el régimen de Pinochet. Bueno, fraude. Y ahí hay una serie de otros fraudes. Entonces, esto comenzó en los 90 y así se fue enquistando, fue creciendo, y así es como se va la plata, no en educación de una manera correcta, en salud, en plazas verdes, sino que se va la plata al fraude y a los bolsillos de las personas.
1: Claro, tenemos una descomposición no solo intelectual, sino que moral, de deshonestidad masiva. Se ha llegado a tal punto que esa deshonestidad que antes se escondía, cuando uno robaba algo se escondía, ahora se ha convertido en un derecho sagrado. Se ha pervertido todos los conceptos más elementales y conocidos desde los tiempos más remotos. Hay una vieja frase bíblica, creo que es bíblica, que dice que si uno quiere ayudar a una persona que tiene hambre, uno no le da un pescado, sino que lo enseña a pescar. Claro. Acá hemos llenado a la gente de bonos y beneficios, en algunos casos no eran exiliados, en otros casos eran lo que se llaman en general, eso que llaman los desposeídos. ¿Y qué se ha logrado con eso? No se les ha ayudado realmente. Uno no ayuda a una persona regalándole un pescado. Uno lo ayuda enseñándole a pescar, o sea, exigiéndole, demandándole que desarrolle su habilidad para pescar, o en este caso para trabajar, para estudiar, para lo que sea. Convirtieron a la población en una manga de mendigos con derechos sagrados e intocables, que se han convertido en norma ética. O sea, si tú recibías sin tener derecho, sin hacer ningún esfuerzo, simplemente porque eres un bípedo que respira, o sea, porque eres un ser humano que nació, pero no tienes ningún mérito, no le has ganado a nadie, no haces ningún esfuerzo, estás echado para atrás. Ah, pero eres un desposeído, entonces tenemos que llegar a ayudarte y vamos sumando millones de dólares. Y a la pasadita, los que manejan el programa para ayudar a esos que están echados para atrás, se quedan con parte de ella o gran parte en el bolsillo. Y todo eso se ha convertido en un estándar. Eso es lo normal ahora. Eso que llaman ahora la nueva normalidad. Esta es la nueva moral. Esto es el nuevo estándar valórico. Usted simplemente es un desposeído, es una persona vulnerable. Y si no es vulnerable de verdad, se inventa vulnerabilidades y vamos estirando la poruña para recibir del Estado. ¿Y de dónde sale la plata? Bueno, endeudémonos o metamos la mano al bolsillo a los ricos. O sea, Esto sí que es explotación del hombre por el hombre, en este caso. Sí, la explotación de los que producen por los que no producen. Porque los que producen son unos fascistas, son ultraderechistas, son unos desgraciados. Los que sufren, los que no tienen nada, los que están echados para atrás esperando que les den algo, esos son los que valen. Y esa mentalidad se instauró hace rato y se canonizó, se sacralizó. Entonces, de ahí, entre otras cosas, estas preocupaciones, aparte de las diferencias políticas, por la palabra descontinuar. ¿Ah? Les hizo sonar inmediatamente, les prendió las luces de esa red de perversiones morales e intelectuales que reina como patrón cultural de Chile en este momento. Yo no veo cómo eso se va a deshacer, porque lamentablemente están comprometidos con esa masa la mayoría de los ciudadanos de este país. Esa es la realidad. Un minuto con eso. La mayoría tienen algún compromiso, algún interés o pretenden tenerlo con esa mentalidad.
2: Claro, pero también para poder enderezar el rumbo como lo plantea Cast, o para poder llevar a cabo esta idea, también es importante que circulen otras ideas. Mira, todos los días van a haber escándalos con los recortes porque van a agarrar...
1: Todos los días.
2: Entonces, ¿cuál es el escándalo hoy mientras grabamos? El famoso kit de recién nacido que le llaman Ajuar, que es del Ministerio de Desarrollo Social, un ministerio que tiene que recortar también, porque efectivamente no hay por dónde. Y resulta que el escándalo es pobres recién nacidos que van a quedar sin ajuar.
1: ¿Y no tienen papá y mamá que les compren ajuar?
2: Bueno, hablemos, a lo mejor debiera recibirlo gente de escasos recursos, pero el punto es el siguiente. El ajuar, este famoso ajuar que tiene dos líneas y que lo han ido agrandando en el tiempo. Uno es el paquete de bienestar, donde se entrega ropa, artículos, aseo, pañales, ya. Voy a terminar. Sí, el otro es el paquete buen dormir.

0: plata al
1: Me
0: pobre
1: imagino
0: Boris.
1: que ahora sí que Violeta está descansando feliz con sus horarios como corresponde, porque no la utilizan
0: Sí.
1: para las fotos. Bueno, pero eso no es el punto. El punto es que sale la ministra vocera de gobierno a levantar la voz y decir: no, momentito, ningún recién nacido se va a quedar sin su ajuar. Mal. Ese no es el punto, y yo le voy a decir cuál es el punto acá. Y esto es porque lo he investigado.
0: Eres
1: Cuando se
0: mamá.
1: hace, cuando se hacen entrega de estos kits, resulta que el Estado le compra a alguien estas cosas. El Estado le compra a alguien las sábanas a alguien, a una empresa. Las sábanas, los
0: Todo,
1: colchones,
0: sí.
1: los. Y la pregunta ¿es correcta la licitación que se hizo para hacer este kit y es correcto el monto que se está gastando en este kit? No es que la ministra tenga que defender el kit, nadie se va a quedar, es decir, oh, cuidado, el recorte no va. No, es que la licitación está mal hecha y no está mal hecha porque son tontos, está mal hecha porque hay sobrecosto. Les quiero decir lo mismo con respecto a la ley Augea, no, GES se llama ahora, con los pacientes de cáncer. Resulta que en la ley GES hay licitaciones del Estado para que usted, si un paciente de cáncer que efectivamente necesita comprar un colchón anti-escara y una serie de otras cosas con respecto a esta enfermedad, resulta que uno puede ir por ley GES a comprar estas cosas. Y yo he preguntado, bueno, ¿y cómo hacen estas licitaciones? Opacidad completa. Entonces, aquí tiene ministra, no para defender el kit, que se vayan a quedar sin pañal en el kit del ajuar. Defienda el mal gasto, no el concepto. Y
0: Claro, pero si no
1: además
0: tienen
1: tiene que tener un
0: remedio.
1: poco de cherry picking. ¿Por qué se le está entregando un ajuar a una persona que tiene ISAPRE? Entréguensela por último a la gente en FONASA.
0: Mira, déjame contarte una anécdota para que además la gente vea en qué se traducen estas frases generales y maravillosas con las cuales se financian los burócratas que ponen esas reparticiones. Respecto a esto de los programas para atender a la gente con cáncer. Una persona que ha trabajado con nosotros en esta casa, nuestra familia muchos años y que por supuesto tenemos una relación con ella y la apoyamos en todas las cosas. Bueno, esta persona desarrolló un cáncer y entonces entró al programa. Y voy a decirles cuál es la calidad del programa. Llegó a la segunda visita al médico y el médico le dijo: ¿cómo todavía no te has muerto? Si
1: Ahí
0: tú
1: está
0: estás
1: la
0: para morirte,
1: empatía.
0: weón. Eso es. Nada de tratamientos, nuevos tratamientos, tratemos de hacer algo. No, ¿cómo todavía estáis viva? ¿No estáis muerto todavía? Eso es la práctica concreta. Bueno, todo esto es una cosa que por donde uno mete el dedo salta la púa, ¿eh? Es una cosa pero impresionante. Y no tiene que ver, desgraciadamente, no tiene que ver solamente con el gobierno de Boric. Si el gobierno de Boric es una manifestación de una enfermedad más grave, es uno de los tumores locales de un cáncer generalizado. Si fuera solo un tema de Boris y compañía, uno podría decir, bueno, es cuestión de cambiar lo que hicieron Boris y compañía. Esto va más al fondo, va a la antropología nacional, estimados amigos. Y yo voy a ir ahora a mi próximo bloque comercial. Después voy a la antropología de nuevo. 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

0: 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Y termino este bloque, amigos, con conversas numéricas. Este ingeniero que yo conozco, el Mauro, inventó una manera, desarrolló una manera de enseñar las matemáticas para que incluso los niños que tienen más dificultades se hacen problemas, no por culpa de ellos, por culpa de la manera como se les enseña las matemáticas. Yo también supe de eso en mi época de colegial, pésima enseñanza, aprendí por mi cuenta después, de otra manera. Bueno, él descubrió una manera de enseñar las matemáticas para que los niños no solamente le pierdan el terror, el disgusto, sino que les empiece a gustar las matemáticas. Porque cuando uno las aprende bien, a uno le gustan las matemáticas. ¿Cómo no le va a gustar un modelo que le permite a uno multiplicar sus fuerzas intelectuales para analizar problemas? Amigos, pónganse en contacto, ahí están los datos, con este señor, para que sus niños, sus nietos, sus sobrinos salgan de este callejón sin salida que es la mala enseñanza de las matemáticas. Ya, y continuemos por Nicole.
1: Sí, oye, Nicole. Iba a hablar del ministro Poduje, pero creo que mejor nos vamos a Estados Unidos y a China. En todo caso, en cortito, el ministro Poduje no tiene que pedir disculpas de nada. Se produjo una diferencia de opinión, pues. Estaba en Valdivia el ministro Poduje y criticó la ley de humedales, diciendo que es una locura la ley de humedales porque hay familias de un proyecto habitacional que tienen que esperar más de 8 años porque cuando el presidente Boric promulgó la ley de humedales, resulta que con artículo y con una mirada muy extrema de la ecología, oigan, si venimos saliendo de un gobierno cuya mirada de la ecología es extrema, es ecologismo radical, acuérdense que ellos, claro, son talibanes del medio ambiente. Entonces resulta que la ley de humedales también fue aprobada con voto de la derecha, pues si todo lo que suena a medio ambiente creen que están del lado correcto, y estábamos hablando de un gobierno cuya mirada con el medio ambiente tiene que ver como prácticamente en qué es más importante que el ser humano. Aprueban esta ley de humedales y en su contenido resulta que hay muchas zonas que producto de la lluvia terminan siendo inundadas, como lo explica el senador Espinosa, que es un senador de izquierda, por lo demás el del Partido Socialista. Entonces quedó mal hecha la ley de humedales porque determina como humedal zonas que no debieran ser, porque esta es la ley de humedales urbanos, no rurales. No sé si alguien de nuestros auditores tuvo la experiencia, pero producto también de la promulgación de la nueva ley de humedales, hay zonas con condominios completos construidos en varias comunas de la región metropolitana, como Vitacura, Providencia, Lo Barnechea y otras, por nombrar, donde en el trazado de la ley de humedales, adentro quedaron casas, condominios completos, zonas totalmente construidas. Entonces, está mal la ley de humedales, está mal hecha, pero además tiene una mirada muy radical de lo que debe ser un humedal. Y el ministro Poduje dijo que esta ley es una locura. Miren lo grave de lo que dijo, y se lo dijo Alfonso Uresti, que fue uno de los patrocinante de esta ley y uno de los que también aplaudió esta ley, y resulta que producto de eso es que salió el tema de la senadora Núñez, porque diciendo que el ministro tiene que cuidar la forma. La ley de humedales tiene que ser revisada y cambiada porque es extrema y está mal hecha, y el ministro Poduje parece que la presión fue muy grande, tuvo que pedir disculpas. Yo creo que no tiene que pedir disculpas porque si no el país no se va a enderezar y no va a volver a un rumbo correcto. Así que no pida disculpas, ministro.
0: O sea, mira, esta gente, aparte de deshonesta y todo lo demás, han instaurado normas de análisis, de representación torcida de las cosas que se han impuesto incluso a los demás, por el propio. Un humedal no tiene nada que ver con una zona que se inunda. No saben nada de geografía esta gente. Un humedal es una zona que todo el tiempo está con una gran cantidad de sectores con pantano, con laguna, con etcétera, un humedal donde hay una determinada flora, estimados amigos, que crece en esos terrenos donde hay mucha humedad permanente, por eso que se llaman humedales. No es simplemente un lugar donde llegó por una lluvia, se inundó. Eso es una imbecilidad. No entienden nada. Y qué triste que en el medio ambiente, un caso clásico, agarraron la onda del medio ambiente, pero estas cosas hay que estudiarlas. Nosotros los seres humanos somos parte del medio ambiente también, pues si no venimos de otro planeta, fíjense. Yo me encanta, o sea, ¿a quién no le puede gustar vivir en un mundo, digamos, hermoso? Obviamente, si aquí no estamos diciendo vamos a quemar los bosques, vamos a talarlo todo, echemos veneno en los lagos, no, pues. Se trata de usar la inteligencia para hacer un equilibrio entre las cosas. El medio ambiente no se protege con leyes pelotudas, se protege con inteligencia y se protege con tecnología. Y se protege no creando gente que no tiene dónde vivir o que no tiene pega por una cuestión, digamos, ideológica al medio ambiente. Como hizo la permisología, que paró tantas inversiones que le habrían dado trabajo a gente en el norte que no tiene pega. Pero no, había que proteger no sé qué, ni siquiera cuestiones de la naturaleza, sino que supuestamente un sitio cultural de la tribu no sé cuánto. ¿Qué es eso? Aquí puso su piel cacique Michimalonco y enterró a la suegra, así que no se puede hacer nada. No, pues. O sea, instauraron como norma el descriterio, Nicole. O sea, esa es otra cosa que no sé cómo se va a demoler. Pero antes de continuar, como nos va quedando menos tiempo, me tengo que hacer cargo, amigo, del último bloque, os lo prometo. 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Usted se está jugando su base de datos, estimado amigo. 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Son artistas de primera que usted puede ver, si no los ha visto. Actúan bastante frecuentemente los miércoles en la Casa del Jamón, que es un restaurante, pero están en muchos, han estado en muchos cumpleaños, han sido eventos preciosos. 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Las señoras son las que se meten en la cocina generalmente a hacer estas cosas, y los invitados dicen, te ayudo, y no hacen nada. ¿O no, Nicole?
1: Nunca,
0: bueno,
1: nunca.
0: Es un cacho. Imagínese preparar almuerzo, comida para 30 personas. Y usted quiere quedar bien, además, por no preparar simplemente unos tallarines con salsa de tarro. Usted quiere quedar bien, preparar una cosa rica. Bueno, ellos preparan cosas muy ricas, lo sé por mi paladar, que es bastante fino, les voy a decir. Y pastelería, ¿para qué les digo, estimado amigo? 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Dicho lo cual, le cedo la palabra, o le devuelvo la palabra, más bien dicho, a Nicole Rodríguez.
1: Oye, es súper interesante lo que va a pasar en mayo, porque se supone que se va a celebrar la cumbre de Xi Jinping con Donald Trump en China. Acuérdense que Xi Jinping ya viajó a Estados Unidos. Y esta cumbre se aplazó a producto de la guerra en Irán. Y dos cositas que quiero mencionar, solo dos, que quiero mencionarles con respecto a esto, en qué contexto se da, además de la guerra. Uno es que efectivamente... Estaba leyendo ahí algunos reportajes económicos diciendo que ya el tema del cierre del estrecho y además del bloqueo de los puertos de Irán ya empieza a afectar a China desde el punto de vista de su economía local. China tiene el poder de la exportación, pero no se ha podido recuperar. Y todo lo que es la demanda interna, que es lo que mueve la economía internamente en China, no se ha recuperado después de la pandemia. La gente no tiene poder económico. Entonces, todo eso del milagro chino, del crecimiento chino, es más bien una pantalla, porque es una economía de Estado que goza de los beneficios del libre mercado. Entonces, está muy deteriorada la economía interna de China y este bloqueo ya le empezó a afectar y ahí aparecieron los números. Pero hay una cosa que no la afecta. Y resulta que hay un estudio de opinión que salió hace poco con respecto a la imagen que tenían los países y China apareció muy arriba de Estados Unidos. Y estamos hablando de estudios de opinión en Occidente. Ahí uno empieza a entender el declive de Occidente también. No se puede estar alabando ni hablando de un país mejor que otro si un país tiene una dictadura. O sea, eso es darlo por contado. Pero resulta que con esta manera que ha tenido China de entrar al multilateralismo, está muy maquillada su dictadura. Pero es una dictadura al fin y al cabo. Pero aparte de contar con mucho mejor imagen que Estados Unidos y estar arriba en los cinco primeros lugares de imagen, estuve leyendo un reportaje de cómo Pekín, cómo Estados Unidos, China, empezó a utilizar una campaña con influencers occidentales para subirle la imagen a China y reactivar no solamente esa imagen positiva, sino que reactivar los viajes a China desde el punto de vista del turismo. China tiene turismo económico, es decir, la gente que necesita hacer negocios, las ferias, etc. Y dicen que copió el modelo de Dubái. Dubái, el año 2020, por ahí, hizo una campaña donde se mostraba este Dubái muy dinámico, este Dubái muy tecnológico, un hub prácticamente, donde tenía ahí un centro financiero. Y este reportaje habla de cómo China, en el pasado, ha utilizado estas campañas en redes sociales solamente para ocultar las violaciones a los derechos humanos, por ejemplo, con esta minoría musulmana, los uiguris, que Michelle Bachelet dijo que ojalá mejoraran el tema cuando fue, pero no dijo nada, y hicieron una campaña con ellos mostrando como que estaban muy bien, ¿no? Como en aldeas, cultivando, prácticamente pudiendo ejercer su religión, etcétera. Y ahora el reportaje muestra cómo le han pagado a influencers occidentales para que puedan mostrar esta China moderna, donde uno debiera viajar, pero además muy enfocado en traspasar los conceptos culturales de China. Decía.
0: Estamos sonando. Eso. Oye, mira, se nos está acabando el tiempo. Tú conoces China mejor que yo, creo, en vivo y en directo. No es el paraíso terrenal, por supuesto, en absoluto. Y bueno, vamos a ver qué pasa con China y sus ambiciones imperiales mundiales que tiene ahora, que antes no las tenía, ahora sí las tiene. Y se me estaba olvidando, amigos, para variar, decirles que está todavía disponible, creo.
1: ¿Queda? ¿Todavía quedan? Uno debe quedar.
0: No sé. Te juro que no sé. 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Y lo que sí creo que quedan, sí, es este libro que súper entretenido, La Torre de Papel. Tiene que ver con libros, con autores, con anécdotas de bibliómanos que murieron sepultados bajo los libros que se les cayeron encima. Hay un montón de cosas. Cómo se escribió tal o cual libro, en qué laberinto nos metemos los bibliómanos juntando libros más rápido de lo que podemos leerlo. Es súper entretenido y abarca un montón de temas. Ya se me había olvidado, yo mismo que lo escribí hace unos años atrás, la cantidad de capítulos son como 20 o 30. Realmente no se me pasa casi la mano de repente. 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Sobre las más diversas cosas, una reflexión del momento, una idea, un consejo, un chiste, una película que vi, una serial, lo que sea. Bueno,
1: Oye, tengo una entrevista a Alfredo Jocelyn Holt, ahora que viene el fin de semana largo, aproveche, porque está larga la entrevista, la verdad. Es muy interesante porque
0: ¿A quién?
1: Alfredo Jocelyn Holt, profesor de la Universidad de Chile,
0: historiador.
1: Pero el fondo acá es, ¿de dónde viene la violencia en la educación? Y él, con mucho conocimiento del tema, y también con estas preguntas que nadie hace, ustedes van a poder entender por qué estamos como estamos desde el punto de vista de la violencia en la educación y la calidad de la educación en Chile también.
0: Sí, Alfredo Jocelyn Holt es un muy buen historiador. Yo tengo su historia de Chile, muy interesante, muy original. El enfoque que él hace, bastante distinto a las narrativas habituales. Así que seguramente yo la voy a ver de todas maneras, esa entrevista, porque tengo respeto por el intelecto de Alfred. Ya, eso sería todo, estimado amigo. Nosotros hacemos los programas igual, como ustedes saben. Creo que hay unos feriados, bueno, el 1 de mayo, pero yo hago el programa igual, aunque sea el Día del Trabajador. Yo lo celebro trabajando igual que todos los días.
1: Oye, el Día del Trabajador.
0: El año de marchar.
1: El Día del Trabajador hay que trabajar, pues sí.
0: Hay que trabajar. Yo no creo en yo creo en el trabajo, nada más. En lo único que creo. Bueno,
1: yo no creo en los feriados, fíjate tú. Yo encuentro que los feriados hay que eliminarlos.
0: Es una lata. Ya, estimado amigo, muchas gracias por estar con nosotros. Y.

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1: Es la hora 1 de la madrugada, 23 minutos.

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0: mando un saludo para toda nuestra banda que está con nosotros esta bonita mañana. Vamos a mandar un saludo para toda la banda, para la Lori, para la Felipa, para la Ricarda, para el Gordo, el Peca.
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1: Esta es una muy, pero muy buena noticia. Fíjese que la educación técnica, profesional y de calidad, orientada justamente a los jóvenes del mundo rural, es lo que ha hecho por más de 50 años la Corporación Educacional SNA Educa. En un contexto además donde la tecnología, en fondo la innovación es tan relevante, bueno, el rol de miles de egresados para el desarrollo del mundo rural es muy importante. Para conversar sobre esto, sobre este aniversario, tomamos contacto con doña Marta Struch, gerente general de SNA Educa. Hola Marta, ¿cómo estás? Qué gusto saludarte.
3: Hola Juan Pablo, un gusto también.
1: Marta, bueno, primero que nada, felicitaciones, un tremendo abrazo a ti y a todo, a través tuyo, a todo el equipo de SNA Educa por este maravilloso aniversario, 50 años general de educación de calidad en el mundo rural. ¿Cuál es la reflexión que haces al respecto, Marta?
3: Bueno, primero que nada, muy orgullosos y muy contentos de esta celebración, porque la verdad es que son 5 décadas y esto es mucho más que una cifra. Tenemos la certeza de que la educación es la base sobre la cual se construye el progreso de las personas, de los territorios y de un país. Y el estar, digamos, en esta construcción y esta visión que tuvo la Sociedad Nacional de Agricultura hace 5 décadas de apoyar la formación de estudiantes del sector rural, nos enorgullece, estamos muy, muy contentos.
1: Para explicarle a quienes nos escuchan, a quienes nos ven, Marta, ¿de qué estamos hablando? ¿Cuál es el rol? ¿Cuántas escuelas estamos hablando? ¿Cuántos jóvenes, cuánta gente, profesores y ayudantes de la educación son parte de la red de SNA Educa?
3: Bueno, en 1976 SNA Educa partió solo con 6 colegios agrícolas. Hoy somos una red de 20 establecimientos con cobertura prácticamente a nivel nacional, desde Alto Hospicio por el norte hasta Coyhaique en el sur. Hablamos hoy día, atendemos a un poco más de 13.000 estudiantes, sumados con 48.000 egresados que hemos tenido en la corporación, y también tenemos 1.700 colaboradores, entre directivos, profesores, asistentes de la educación que día a día, digamos, trabajan para apoyar, digamos, en la formación.
1: Fantástico, realmente una tremenda, tremenda red. Marta, ¿cómo en estos 50 años ha ido evolucionando la formación técnica de cara un poquito a lo que partió SNA Educa, a lo que es hoy? ¿Cómo va cambiando? ¿Cómo hace cargo de las nuevas realidades?
3: Bueno, cuando partió, y por la vocación de la Sociedad Nacional de Agricultura, el formar técnicos agropecuarios era algo importante y relevante para el gremio. Pero hoy día el mundo rural requiere de otros profesionales, otros perfiles. El mundo rural, en la medida que los países se van desarrollando, van creciendo, los territorios van teniendo mejor conexión, mayor tecnología, bueno, hay otras necesidades en el mundo rural, y en ese caso SNA Educa se ha hecho cargo de eso, y hoy día estamos formando a estudiantes no solamente del área agropecuaria, sino también de explotación minera, del sector industrial y también de alimentación.
4: Eso habla, Marta, que me parece interesante de hacerse cargo del entorno. O sea, aquí, cada uno de estos liceos que están en distintas regiones del país, donde hay una realidad productiva, fondo y ese entorno. De hecho, yo entiendo que cada escuela tiene un consejo empresarial, que son de gente, empresarios del entorno, de la realidad. Eso, entonces, habla de una vocación específica para la región, Marta.
3: Absolutamente, como tú lo dices, Juan Pablo, cada colegio nuestro de la red tiene un consejo asesor empresarial con empresarios reconocidos de la zona, que además de apoyar en la gestión del establecimiento, apoyan en la pertinencia de las especialidades, para dónde va el mundo, cuáles son las nuevas tecnologías. Perfecto. Ellos, la verdad, que son un tremendo apoyo hoy día a los colegios. Estamos hablando de que la red tiene más de 120 empresarios que apoyan en estos 20 colegios.
4: Mira, qué increíble fondo, cómo esas personas están tan involucradas, incorporadas y dando la pertinencia a la educación técnica, que no queda atrás a la necesidad que tiene el mundo real.
3: Bueno, y esa es una de las características de la red, que esta vinculación, o sea, el contar con educación técnica, la educación técnica no se concibe si no está vinculada con el territorio y si no está vinculada con las empresas y no si no está vinculada con los desafíos futuros en cada una de las especialidades. Por lo tanto, el contar con estos consejos empresariales, que la verdad es que ellos tienen un apoyo muy directo, muy activo en cada una de nuestras escuelas, es significativo en la formación de nuestros estudiantes.
4: Estamos conversando con Marta Struch, gerente general de SNA Educa. Marta, tuve yo la oportunidad de participar del aniversario, los 50 años, donde además se ve esta mirada de la formación integral del joven, están los temas propiamente académicos, técnicos, pero también está todo el tema del arraigo cultural, las tradiciones, la persona, la formación en fondo en valores. ¿Por qué no nos comenta un poquito cuál es la importancia que la red SNA Educa le da a aquello?
3: Bueno, para nosotros principalmente formamos personas. Como tú dices, nos preocupamos de la parte técnica, de la formación general, de que ellos puedan proseguir estudios si lo desean o insertarse al sector productivo tempranamente. Pero la formación integral, el formar personas con valores universales, donde el compromiso, el respeto, el reconocer las características del territorio donde ellos viven, las tradiciones, la cultura, como tú mencionas, para nosotros es muy relevante. De hecho, es más, la celebración que nosotros hicimos de estos 50 años la hicimos en el contexto de nuestra competencia de folclore y de rodeo que se realiza todos los años, donde alrededor de 500 estudiantes, desde Coyhaique hasta Alto Hospicio, fueron al colegio de Duao, en la zona central, donde ellos realizan esta competencia, pero no solamente eso, es mucho más que una competencia de folclore o de rodeo, es el compartir, el relacionarse con otros estudiantes, el trabajo que hay detrás de cada una de estas disciplinas, y no solamente estoy hablando del folclore, las tradiciones, hablo de emprendimiento, hablo de la música, del teatro, que realmente son cosas que en las cuales nosotros nos preocupamos muchísimo, que cada uno de nuestros alumnos encuentre sus talentos en nuestro colegio, que encuentre un lugar donde ellos, además de estudiar, lo que les gusta, son felices.
4: Mira, qué importante. Aparece tan simple, pero es tan profundo. Marta, finalmente uno lo puede observar en la cara de esos jóvenes. Realmente es notable. Ahora, en términos del tema propiamente pedagógico, la educación, ¿hay una evolución, Marta, a fondo? ¿Cómo ustedes como red se hacen cargo, tal vez desde las nuevas tecnologías, de las nuevas metodologías, para poder generar esa formación, ese aprender haciendo? ¿Qué cambios curriculares se producen para tomar esa tecnología y poder generar una educación más eficaz?
3: Bueno, yo creo que la educación técnica en Chile tiene el gran desafío de evolucionar hacia estas nuevas tecnologías. Estamos conscientes de eso. Claro. Cada una de estas especialidades requiere de mucha innovación, de mucha tecnología, mucha vinculación con el territorio y, como conversábamos, con las empresas, porque ahí es donde están los nuevos desafíos y nosotros tenemos que ir en cierta medida a la par de eso. Para ello nosotros hemos implementado centros educativos especializados en cada uno de nuestros colegios, donde tratamos de tener tecnología avanzada en ciertas temáticas específicas, por ejemplo, de la agricultura, en riego, en el área vitivinícola, en producción de leche, en energías renovables, en el área industrial, en tecnologías móviles híbridas, etcétera. Todo lo que está saliendo con el fin de que nuestros estudiantes, además, puedan hacer pasantías en otros colegios, se movilicen y puedan ir aprendiendo de estas tecnologías que están saliendo. Entonces, para nosotros es un desafío enorme. Y hemos, cada uno de estos colegios al final se hace cargo de una temática y son temáticas que identifican no solamente a los estudiantes del colegio, sino que también al territorio donde está inserto cada uno de estos establecimientos.
4: Qué buena cosa. Un poquito soñando, Marta, fondo, los próximos 50 años, ¿hacia dónde piensas y sueñas tú, fondo, que debería un poquito evolucionar una red como SN Educa con esta educación técnica?
3: Bueno, si es por soñar, Juan Pablo, me encantaría que hubieran puro SNA Educa en Chile. Bien. Tendríamos una educación increíble. Es lo que necesita el país. Estamos convencidos de eso. Es un modelo realmente exitoso. Pero no solamente por lo que hemos hecho, sino que también por los colaboradores. La gente que trabaja en cada uno de nuestros establecimientos tiene una vocación, un compromiso con el estudiante, con su formación, que es increíble. Y yo creo que Chile necesita cada día más de colegios con estos líderes pedagógicos que tenemos, con estos profesores y con estos colaboradores que trabajan realmente en forma silenciosa, pero son un elemento pero primordial, significativo en la formación de cada uno de nuestros estudiantes.
4: Muy bien. Por último, la invitación, Marta, entonces, a aquellas familias jóvenes que están pensando en la educación técnica agrícola particularmente, pero la educación técnica en general, ¿qué mensaje le darías rápidamente?
3: Que crean en nosotros, que agradecemos a todas las familias que han matriculado a sus estudiantes en nuestros establecimientos, que realmente tenemos un gran compromiso con la formación de cada uno de ellos y que los necesitamos, que nos ayuden a formar a los estudiantes. No solamente el colegio hace todo, necesitamos de la familia y necesitamos de cada una de las familias, que padres y apoderados, que nos apoyen en formar a nuestros hijos y estudiantes de cada uno de nuestros colegios.
4: Excelente. Marta Struch, gerente general de SNEDUCA, muchísimas gracias y nuevamente felicitaciones a ti y a todo el equipo de SNEDUCA por este importante aniversario de 50 años educando a nivel rural. Gracias, Marta, que estés muy bien.
3: Muchas gracias, Juan Pablo, por la invitación.
4: Encantado. Ok, y a propósito de educación, vamos a ir a la educación primaria, más temprana. Ponga atención.
5: En la comuna
2: de Coe Lemu, región de Ñuble, la tradición vitivinícola se vive desde la primera infancia. El jardín infantil y Salacuna Copihuito celebra su tradicional vendimia, una actividad educativa que cada año reúne a niños, niñas, familias y equipo pedagógico. A través de la recolección y la tradicional pisada de uvas, los párvulos conocen de manera lúdica una de las principales actividades productivas del Valle del Itata. La jornada también incluye bailes, juegos y actividades familiares que fortalecen el sentido de identidad y el arraigo cultural en la comunidad educativa.
5: La fiesta de la vendimia en nuestro jardín infantil Copihuito se realiza desde el año 2019. Este año tuvimos una gran participación de nuestros apoderados, donde ellos se involucraron en la realización de diferentes stands, donde los niños pudieron realizar tortilla de rescoldo, moler el trigo y zarandear la uva. Las familias estuvieron muy agradecidas de poder rescatar las tradiciones culturales de nuestra comuna, y nosotros como equipo educativo muy contentos de poder realizar todos los años esta fiesta tan tradicional de la comuna de Coe Lemu.
2: El patio del establecimiento se transforma en una verdadera viña, donde se simulan procesos como el zarandeo y la elaboración del vino, todo adaptado al aprendizaje infantil, acercando la ruralidad y las tradiciones a los más pequeños. La iniciativa promueve la exploración del entorno natural, el desarrollo de la curiosidad y el aprendizaje significativo desde el contexto local. La vendimia del Jardín Copihuito es una tradición consolidada que desde 2019 sigue creciendo y replicándose en distintos establecimientos de la región y del país. Una experiencia que une educación, cultura y comunidad, sembrando identidad desde los primeros años.
4: ¿Qué quiere que le diga? Precioso. Oga, autorizada por todos los padres, son maravillosos en niños a transmitir esas imágenes preciosas de las tradiciones. Mire, la tortilla de rescoldo y esa también, esa vendimia fantástica. Realmente, qué bonita cosa es sostener ahí en Coe Lemu, bien por el Jardín Infantil Copihuito, sostener tradiciones desde la primera infancia. Buena cosa. Oiga, y nos pasamos rápidamente para hablar justamente de vendimia, hablar de vitivinicultura, hablar de este maravilloso e importante sector tan tradicional en nuestro país y sus expectativas con don Alfonso Undurraga, presidente de Vino de Chile. Alfonso, muchas gracias por estar aquí hoy día con nosotros.
6: Gracias, don Pablo, buenos días.
4: ¿Qué te parece las imágenes?
6: Me trajo grandes recuerdos, te contaba ahí cuando mirábamos la nota. Mi primer trabajo en el mundo del vino fue, no me acuerdo nada, pero estando en el colegio, vendimiando, saliendo al campo a cortar racimos.
4: Era Alfonsito entonces, esa época.
6: Alfonsito.
4: Está bien, buena cosa.
6: Sí, me cayeron sus lágrimas.
4: Bueno. Alfonso, ¿cómo estuvo la vendimia? ¿Ya terminó la vendimia esta temporada? Entiendo que ha sido un muy buen año, muy buen año en términos de calidad.
6: Así es. Todavía no ha terminado, o sea, el principio de mayo generalmente son los últimos días de cosecha para nosotros. Partimos mitad de febrero con los vinos espumantes, los vinos blancos básicamente se cosechan en marzo, los tintos en abril, a grandes modos, y terminamos siempre a principios de mayo, por lo tanto ya a esta altura el 90% de la uva ya está dentro de las bodegas, mucha tranquilidad en ese sentido, tener la uva ya dentro de la bodega para poder procesarla, y tal como dices tú, hace un año bastante bueno, la calidad se ve muy buena, muy sana la uva, y por otro lado el volumen nos acompañó bien también, o sea, hay dos buenas noticias.
4: Un volumen no tampoco muy alto, un volumen razonable y muy buena calidad, una buena añada, como dicen ustedes.
6: Así es. Hay que acordarse que lo hemos conversado otras veces en esta misma instancia. Llegamos a tener 145.000 hectáreas de viña vinífera, y hoy día estamos en el rango de los 100, 110. Ya. Entonces, esa deplantación que se ha producido en los últimos 10 años, acorde al negocio también, porque los volúmenes han ido cayendo, lamentablemente, impactan lógicamente en el volumen de cosecha, pero este año incluso ha caído. Según la información del SAC, cayó el año pasado un poco ya en tasas menores. Uh-huh. Vamos a tener, supuestamente, pero ya con los números preliminares, vamos a tener una cosecha levemente superior a la del año pasado, que se necesitaba sobre todo en vinos blancos, en uvas blancas.
4: Eso está muy demandante. Todo este vino maravilloso chileno, hay que venderlo, Alfonso. ¿Qué pasa con el mercado? ¿Qué está ocurriendo con el mercado? Hay muchos comentarios en la prensa, se dice una cosa u otra. ¿Qué pasa con el mercado? ¿Qué pasa con el consumo del vino nacional? ¿Dónde está vendiéndose principalmente?
6: Yo soy bastante optimista. Tuvimos, por todos sabidos, un año 23 post pandemia, todo con las disrupciones logísticas, un año muy duro donde caímos más de un 20%, pero afortunadamente desde el año 94 crecimos.
7: 2024,
6: el año pasado también crecimos en general, y este año vamos con un buen ritmo. El único mercado que hay que acordarse que fue el mercado número uno para Chile fue China.
7: Claro.
6: China viene con ahí hay que hacerle un doble zoom, es más delicada la situación, pero viene cayendo en forma importante, no solamente para Chile, a nivel global de importaciones.
7: ¿Hay alguna explicación de esa caída en la importación?
6: Hay varias razones, pero en general yo creo, para mí la principal razón es que los chinos, hay que acordarse que 30 años atrás el vino en China era muy pequeño, era un consumo casi inexistente. Ajá. El negocio y la industria creció fuerte, y los chinos, al ver que se transformó en un negocio importante, se pusieron ellos a nivel local a plantar muchas viñas. Hoy día son el cuarto
7: local,
6: exacto, hoy día son el cuarto a nivel de volumen, son el cuarto productor mundial de uva vinífera en el mundo.
7: Mira.
6: Y lógicamente eso se transfiere porque China no participa en el mercado de exportación. Hay muy poquito vino chino que uno consigue en los mercados Estados Unidos, Europa, los grandes mercados del mundo, Brasil, por ejemplo. Todavía no. Se han enfocado en el mercado local, que es un mercado muy grande, y eso lógicamente ha impactado que aumenta el consumo de vino producido en China en desmedro del importado, y ahí nos vemos todos.
7: Qué interesante. ¿Y Chile entonces, Alfonso, qué ha hecho? ¿Cómo ha migrado? ¿A dónde ha migrado? ¿Cuáles son los mercados principales de nuestro vino?
6: Número uno, Brasil. Brasil, el año pasado nuevamente, ya no recuerdo exactamente, pero por lo menos 3-4 años que se mantiene como principal importador de vino chino, es nuestro principal mercado de exportación. Muy fuerte, creciendo todavía a números importantes. Y lo mejor de Brasil que ha pasado en los últimos años, uno mira para atrás, históricamente siempre Brasil fue un mercado muy importante para el vino chileno,
7: claro.
6: Pero antiguamente era un mercado de vino más económico, o sea, la base de la pirámide.
7: Perfecto.
6: Con el tiempo y con los años, y sobre todo con la venida de los brasileños
7: turismo,
6: a esquiar. Claro, esa gente viene a esquiar, viene a hacer turismo, pero está mostrado por estadística que junto con eso le encanta, al brasileño le gusta mucho el vino y visita las viñas. Y eso ha mejorado la imagen del vino chileno en Brasil, y las viñas premium, todos los vinos premium se están vendiendo en forma muy importante. O sea, hoy día se produce la verdadera pirámide. Vendemos lógicamente mucho volumen más económico, pero vendemos muchos vinos de buen precio, y hay muchos ejemplos de viñas chilenas enfocadas en el vino premium, no solamente que el mercado número uno es Brasil. Yo ahí lo hablo en forma propia, en nuestros viños Coile, nuestro primer mercado hoy día es Brasil, y muy contento de un mercado que es cercano, muy amigo, donde Chile tiene una presencia líder y creciendo.
7: Y luego estamos conversando con Alfonso Undurraga, presidente de Vino de Chile, y luego de Brasil. Alfonso, ¿qué sigue un poquito hacia abajo los primeros tres?
6: Europa, cuando uno mira a nivel de continentes, siempre Europa ha sido el mercado más grande para Chile, sumando todos los países.
7: Ajá.
6: Y Europa, yo como te comentaba, vengo llegando, estuve 2 semanas recorriendo clientes en Europa, y se ve bien la demanda, el movimiento, la importación, así que llegué muy contento, muy conforme, y bueno, también aquí con las noticias malas a veces hay siempre favorecido y perjudicado. El tema del Golfo, que impacta fuerte, bueno, no solo lo vimos acá, pero yo lo vi más fuerte porque las gasolinas ya son más caras que acá por impuestos y otras cosas. El momento económico más duro, el europeo en general no deja de consumir vino, pero como la billetera se achica, pasa a consumir vino más económico, y ahí lógicamente nosotros, que Chile todavía sigue siendo muy best value, más económico, salimos bastante favorecidos, y eso nos ha jugado en las noticias negativas algo positivo para nuestro negocio.
7: ¿Qué pasa en el mercado interno, Alfonso? ¿Cómo está el consumo del vino chileno, la competencia con otras bebidas alcohólicas? ¿Qué pasa al respecto?
6: El consumo a nivel de vino medio y alto ha ido creciendo, sigue creciendo en los últimos años, donde nos hemos visto más golpeado en el vino más económico por la guerra de precios que todos lo vemos entrando a los supermercados. Hay una guerra fuerte de precios a nivel cerveza, que es un sustituto bastante natural del vino, sobre todo en los precios más económicos, y esa parte ha golpeado en la base los vinos más económicos, y ahí se ha visto afectado el volumen.
7: Ahora, a nivel gremial, Alfonso, ¿cómo se aborda estas oportunidades, estos desafíos, estos comillas problemas, pero también oportunidades, en fondo, de acuerdo a lo que estás comentando, Brasil, Europa, Estados Unidos, el mercado interno, ¿cómo se aborda a nivel gremial? ¿Cuál es la mirada gremial?
6: Bueno, afortunadamente nosotros somos solamente un solo gremio. Ya hace bastantes años, ya llevamos más de 20 años trabajando todos unidos en el paraguas de vinos de Chile. Ajá. Somos más de 120 viñas las socias, y números creciendo. O sea, generalmente en los últimos años hemos ido aumentando la cantidad de socios, lo cual es una noticia muy positiva, y eso muestra un poco la fuerza y el trabajo conjunto y mancomunado de la industria, tanto a nivel local, en Provino, es la entidad que empuja el consumo y el procesamiento del vino en Chile, y Wines of Chile, que ya lleva bastantes años enfocado afuera. Estamos enfocados básicamente, hemos enfocado más el trabajo afuera. Los recursos, no, por la situación que estamos viviendo, no son tan grandes como uno quisiera, y el foco ha sido Estados Unidos, bueno, Brasil y China e India. Esos son los focos que estamos trabajando principalmente en esos mercados para aumentar.
7: ¿Y esto a nivel de presencia en feria, Alfonso, a nivel de influencer, a nivel de traer influencer aquí a Chile, al país, que conozcan nuestros valles, nuestros vinos, todas nuestras alternativas? ¿Cómo se lleva a cabo esa?
6: Exactamente, hay varios caminos, como dices tú. Feria es un camino muy importante. Ya en general se han ido, ya pasamos, no llegamos a la mitad del año, pero en el primer semestre de cada año se producen las ferias más grandes en Europa, dos ferias muy importantes, París y Düsseldorf, que ya pasaron y tuvimos presencia en las dos. Acaban de pasar las ferias en China, que también tuvimos presencia, y viene ahora en el segundo semestre una feria muy importante en Brasil, en Sao Paulo, donde vinos de Chile y las diferentes viñas tienen una presencia importante. Eso siempre ha sido muy una labor bien foco de nuestra marketing, de nuestra promoción afuera, y también traer periodistas, un trabajo que hacemos bastante seguido, influencers, que es algo nuevo, pero que pesa mucho hoy día, sí. También estamos enfocados en eso, y algunas campañas puntuales con retails en estos mercados foco que tenemos.
7: Clarísimo, don Alfonso Undurraga, presidente de Vinos de Chile. Yo siempre digo, si el mundo vino y no toma vino, ¿a qué vino? Realmente, vino maravilloso que tenemos aquí, la posibilidad de poder consumir vino extraordinario. Don Alfonso, muchas gracias por la posibilidad de conversar contigo. Que
6: gracias, Pablo, y cuando quiera aquí siempre a la orden.
7: Muy bien, encantado. Usted ponga atención al siguiente dato agrícola.
8: ¿Sabía que los arándanos congelados aumentaron un 37% en volumen y un 38% en valor de exportación durante lo que va de temporada?
7: Ahora vamos a una breve pausa, no se vaya, y ya volvemos con más Agenda Agrícola.
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7: Muy bien, desde el 26 de abril, a propósito, no, ya de los días del Día del Trabajo, fíjese que desde el 26 de abril recién pasado, y a propósito de la ley de las 40 horas, hubo un nuevo hito en que se reducen 2 horas en la semana. Y entonces queremos conocer qué significa esto, qué significa particularmente para el mundo agrícola, cómo se adapta el mundo agrícola a esta nueva condición de 42 horas semanales. Y para eso tenemos aquí en estudio, vamos a conversar con don Cristian Aguayo, socio de AM Abogados. Cristian, mucho gusto, ¿cómo estás?
13: Muy bien, muchas gracias por la invitación. Aquí disponible a tratar de clarificar las dudas que ha implicado esta nueva reducción de horas.
7: Justamente, ¿qué implica? Porque esto es parte de la ley de 40 horas, que fue tenía una aplicación progresiva, y ahora entonces 26 de abril se reducen 2 horas, pasamos de 44 a 42 horas semanales. ¿Qué significa? ¿Qué implica, Cristian?
13: Bueno, lo primero que hay que decir es que esta ley efectivamente se ha aplicado gradualmente en el tiempo. Estamos en la fase intermedia, ahora bajó 2 horas más, pero llegando al 26 de abril del 28 vamos a llegar a las famosas 40 horas, que es lo que denomina la ley.
7: Correcto.
13: ¿Qué ocurre ahora? Todas aquellas empresas que tenían establecidas jornadas para los trabajadores que tenían ese régimen de 44 horas, necesariamente tuvieron que reducirla a 42. Ese fue el desafío, y que en la práctica significa, primero, que es obligatorio; segundo, que no puede implicar en ningún caso una reducción de la remuneración a los trabajadores.
7: Perfecto.
13: Y tercero, que el foco era tratar de hacerlo de común acuerdo.
7: Ya. ¿Cómo se implementa? Cuando primero hay una conversación entre empleador y trabajador, y oye, ¿cómo vamos a implementar estas 2 horas menos? Ahí queda al arbitrio de las voluntades de poder hacerlo, y si no hay acuerdo, ¿qué pasa? ¿Por qué no lo explicas?
13: Claro, la respuesta es afirmativa, es decir, efectivamente, y aquí es importante vincular esto con la interpretación que ha tenido la ley, que ha tenido dos administraciones del país, digamos.
7: Ajá.
13: La primera tuvo una interpretación distinta a la que salió a...
7: Esto en términos de dictámenes, ¿eh?
13: Exactamente, porque recordemos que la interpretación de la ley la hace la Dirección del Trabajo.
7: Ya.
13: Y la primera interpretación, que fue en la primera etapa, la hizo bajo una Dirección del Trabajo con otra orientación. El 16 de abril de este año salió dos dictámenes más que se pronunciaron justamente sobre esto, cómo hacemos la bajada de esta segunda reducción, y se estableció primero el parámetro de establézcalo de común acuerdo de la forma que prefieran.
7: Autonomía de la voluntad.
13: Totalmente.
7: Bien.
13: Sin embargo, y obviamente como sucede en el mundo del trabajo especialmente, se tenía que establecer qué sucedía en el evento de que no existiera ese acuerdo. la interpretación del primer dictamen era bastante confusa y generó poca certeza jurídica. Sin embargo, y esto es un criterio técnico, en mi opinión, estos dos dictámenes que se emitieron el 16 de abril clarificaron básicamente que frente a la no existencia de acuerdo aplica una regla bastante clara.
7: ¿Cuál es?
13: Si la jornada está distribuida en 5 días, obligatoriamente, porque recordemos, esto es obligatorio, el empleador tendrá que reducir o ya redujo la jornada en 1 hora en 2 días distintos de la semana.
7: Perfecto.
13: Si la jornada estaba dividida en 6 días, eran 50 minutos en 2 días distintos y el saldo en un tercer día.
7: Perfecto.
13: Eso en el evento, y solamente al término de la jornada. O sea, limitaba esto también solamente
7: al
13: término.
7: Final, ya.
13: Cosa que en el evento de un acuerdo se podía pactar de otra forma. Adelantar, retrasar, podía ser media hora.
7: Fueran tantos minutos, que sea 15 minutos cada día, lo que fuera ya.
13: Pero con la venia. Por eso era tan importante generar comunicación, como siempre. Si yo creo que las relaciones laborales se sustentan en eso. Tratemos de ser dialogantes.
7: Una pregunta, Cristian. ¿Ese acuerdo entre las partes tiene que ser con un grupo negociador, con un sindicato, o puede ser uno a uno, o por grupo de trabajadores? ¿Cómo es la cosa?
13: Claro, formalidades en realidad bastante básicas. Primero tiene que estar formalizado por escrito. Segundo, ¿quién es mi contraparte? Puede ser un sindicato en el caso que exista y en el caso que exista esa voluntad.
7: Ajá.
13: O pueden ser los trabajadores individualmente considerados.
7: Perfecto.
13: Siendo muy relevante también recordar que esto aplica a todos aquellos trabajadores que tenían jornada pactada, es decir, aquellos que registran asistencia. Porque hay otro grupo de trabajadores que no necesariamente tienen el registro de asistencia, que son los denominados del grupo del inciso segundo del artículo 22 del Código del Trabajo.
7: Ejecutivo, gerencia.
13: Claro, en general todos aquellos que ejerzan funciones sin supervisión superior inmediata. Y ahí se emitió también otro dictamen que alteró las normas de interpretación anteriores y estableció los parámetros para ver cuándo estábamos frente a ese tipo de trabajadores que son la excepción a la regla.
7: Perfecto. Cristian, estamos conversando con Cristian Aguayo, socio de AM Abogados. Vamos al caso agrícola.
13: Sí.
7: Al caso agrícola que tenemos, ¿no es cierto?, una condición de que dependemos de la naturaleza, pienso en la lechería que tiene turnos, requiere ciertos turnos, fondo que la vaca se ordeña todos los días de la semana, de domingo a domingo. La ley y este dictamen, ¿le da alguna adaptabilidad, le permite alguna adaptabilidad o es parejo para todos lados?
13: Creo que hay un tema aquí muy interesante. Como muchas otras industrias, estamos hablando de una especial que requiere de normas especiales, y actualmente la verdad es que el alcance de las normas especiales está bastante acotada, porque si bien hay un capítulo en el Código del Trabajo que regula el trabajo agrícola, ese trabajo agrícola no alcanza a las empresas de la agroindustria o las empresas comerciales.
7: Yeah.
13: A los packing, a las exportadoras, a las que desarrollan en el fondo. Entonces, para responderte claramente, esta ley aplica igual que a todas las demás industrias respecto a los trabajadores que dependen de esta agroindustria.
7: Perfecto.
13: Por lo tanto, ahí no hay mucho margen de flexibilidad. La única regulación específica se refiere a los trabajadores agrícolas que en realidad dependen de no de empresas comerciales, sino que más bien de un fondo, del dueño de un fondo, pero son muy acotados. Entonces, esa industria, que en realidad es desarrollada por las agroindustrias, no tiene un parámetro similar. Y requiere, y ahí hay algo muy interesante, te voy a adelantar, que en Chile Alimento, que es una agrupación,
7: sí,
13: que aglutina empresas del rubro, está la intención de intentar que se establezca una regulación también específica, pero para la agroindustria, no solamente para el trabajador agrícola, que está hoy día muy limitado.
7: Ya. Entonces, de alguna manera no responde bien, entonces no se adapta bien. Siempre en el mundo agrícola decimos la ley laboral está hecha para la ciudad, y no se hace cargo de las realidades que son muy particulares cuando la agricultura. Ahora, toma fuerza entonces la autonomía de las voluntades, poder llegar a cierto acuerdo con los trabajadores de modo a poder generar esa adaptabilidad muy propia a la agricultura, Cristian.
13: Sí, yo te diría que el principal desafío, y que por ahora con una legislación tan bastante rígida, no obstante la gradualidad ahora en las reducciones, sobre todo en las épocas de cosecha, en las épocas PIC,
7: claro.
13: ¿Qué pasa con esa producción? Porque la producción en épocas PIC tiene que estar prácticamente 24/7. Los turnos ya estaban muy justos minutos con la reducción de 45 a 44 horas, incluso considerando jornada extraordinaria. Con esta nueva reducción, la verdad es que las empresas se han visto en un problema relevante.
7: ¿Qué pues?
13: y que en realidad no encuentra una respuesta efectiva la legislación hoy día. Hay que ponerse ocurrente, mejorar la productividad, la tecnología, pero la verdad es que la legislación en relación al mundo de la agricultura y su empresa todavía está un poquito atrasada, creo.
7: Tú eres de aquellos en que entonces que piensa que lo que te comentabas de Chile Alimento es necesario cuando poder hacer un doble clic respecto a nuestro sector agrícola.
13: Absolutamente, de hecho ahí lo que se está intentando no es más que transmitirle a la autoridad, en este caso al poder legislativo, que entienda que la realidad de esta industria es muy diferente a la de la oficina.
7: Claro.
13: Y requiere, por lo tanto, una adaptación también a esa realidad.
7: Claro, pues podrá tener el sector agrícola algún cambio cultural, estructural, pero al final de los finales dependemos de la naturaleza, dependemos de los ciclos, dependemos a fondo de ciertos momentos que es muy difícil poder adaptarse.
13: En particular, vuelvo a las épocas de cosecha, donde tenemos variables que llueve, que no llueve, que la fruta o lo que se esté tratando en un packing, por ejemplo, se pudre, requiere de una atención permanente durante un periodo acotado, si esto también convengamos que no es permanente en el año, sino que en ciertas épocas. Pero ahí es donde probablemente, creo, se puede perfeccionar el tema de la jornada, tan relevante al momento de proyectar la producción agrícola con estas variables climáticas de zona, etcétera, que creo que se puede hacer una adaptación.
7: Una mirada, una pregunta de carácter más subjetivo, Cristian, pero recuerdo que el propósito del proyecto de ley cuando se discutía era mejorar la calidad de vida de las personas. ¿Dirías tú que se ha cumplido ese propósito? ¿Está bien orientado a ese respecto?
13: Por cierto que la finalidad es absolutamente aplaudible, que todos tengamos una mejor calidad de vida. Ahora, en la medida que efectivamente se reduzca la jornada, es probable que ese tiempo que el trabajador ya no permanece en las dependencias de su empleador los pueda destinar a su descanso, a compatibilizar su vida familiar y por lo tanto tener una mejor calidad de vida. Yo creo que sí va bien encaminado.
7: Lo que me preocupa, fíjate, no sé, también de manera subjetiva, cuando digo qué importancia es darle a la autonomía, a las voluntades, fondo, porque la verdad es que las realidades pueden ser muy variables. Esta situación, fondo, que la ley impide, fondo, las relaciones y la voluntad entre las partes, fondo, me preocupa. Yo creo que hay que fortalecer más un poquito eso, ¿no?
13: O sea, yo creo que el diálogo, la comunicación y la fluidez entre trabajador y empleador, o empleador y trabajadores, si es que están agrupados, es fundamental para que esto funcione, porque las leyes por sí solas no funcionan necesariamente en la línea que se quiere. Entonces, siguiendo lo que tú planteas, efectivamente, en la medida que exista diálogo, que nos pongamos de acuerdo, que no existe una imposición de unos u otros, yo creo que esto va a funcionar y va a ir en la lógica de lo que se quiere lograr, si lo que se quiere lograr finalmente es mejorar la productividad y dar calidad de vida a los trabajadores.
7: Sin duda. Cristian, para ser bien preciso, a fondo, y en el caso particular también del mundo agrícola, donde hay una proporción de trabajadores de temporada, pienso en el mundo de la fruticultura, de la horticultura, de la vitivinicultura, ¿también aplica a fondo esta reducción de jornada, también aplica a la jornada de esos trabajadores de temporada?
13: Claro, volviendo a la definición, todos aquellos trabajadores agrícolas que dependan de la agroindustria se le aplica la ley igual que al resto de los trabajadores. Aquellos trabajadores agrícolas permanentes que ya no dependen de una empresa de la agroindustria, sino que de un, tal vez un particular, ajá, a ellos tienen un régimen especial que le aplica parcialmente la disminución, porque hay un régimen específico del trabajador agrícola que está sujeto a las variables climáticas o del lugar donde producen, donde pueden establecer un promedio anual de horas.
7: Perfecto.
13: En ese caso, la reducción de horas se aplica solo a partir de abril del 28.
7: De las 40 horas,
13: sí. Efectivamente.
7: Ah,
13: al resto del mundo agrícola aplica la misma progresividad.
7: Perfecto, clarísimo. Don Cristian Aguayo, socio de AM Abogados, muchísimas gracias, Cristian, por la posibilidad de conversar contigo.
4: realidad un interesante e importante tema que ya está en aplicación. Gracias, Cristian. Que
13: muchas gracias por la invitación.
4: 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Vamos a una breve pausa y ahora vamos con más Agenda Agrícola. Devolver al suelo enfermo y degradado su categoría de tierra fértil es la tarea que la Empresa Nacional Agrícola de Inversiones BGB se ha propuesto. 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
6: Hace algunos días se celebró el Día Mundial de la Tierra. Justamente para, a propósito de ello, fíjate que INDAP tiene una enorme cantidad de programas, desarrollo para orientar y guiar y ayudar a que los agricultores franceses campesinos tengan una agricultura más sostenible. Ponga atención.
7: Cada año, el 22 de abril, se conmemoró el Día de la Tierra, una fecha que invita a reflexionar sobre la necesidad de proteger los recursos naturales frente a desafíos cada vez más urgentes, como la crisis climática, la degradación de los suelos, la escasez hídrica y sus efectos sobre la producción de alimentos. En ese contexto, el Instituto de Desarrollo Agropecuario INDAP destacó el rol estratégico de la agricultura familiar campesina en la construcción de sistemas productivos más sostenibles y resilientes mediante programas orientados al cuidado del suelo, el fortalecimiento productivo y la adaptación frente a la variabilidad climática. Entre estas iniciativas se encuentran el sistema de incentivos para la sustentabilidad agroambiental de los suelos agropecuarios y el programa de praderas suplementarias y recursos forrajeros, instrumentos que permiten avanzar hacia una agricultura que protege el medio ambiente y contribuye a la seguridad alimentaria del país. Durante 2025, el programa de incentivos atendió a 7.434 usuarios y usuarias mediante la ejecución de 11.263 planes de manejo, de los cuales cerca del 80% correspondieron a prácticas de conservación de suelos orientadas a mejorar la fertilidad, reducir la erosión, favorecer la infiltración de agua y fortalecer la productividad agrícola. Natalia Lavé, encargada nacional del programa, destacó el aporte de los incentivos para la pequeña agricultura.
8: El programa CIRS es un sistema de incentivos para la sustentabilidad agroambiental de los suelos agropecuarios. Su objetivo es recuperar y mantener la productividad de los suelos a través de prácticas sustentables. El propósito es mantener la producción sostenible y la viabilidad del campo. Nuestro público objetivo es la agricultura familiar campesina, usuarios de INDAP a nivel nacional.
7: Asimismo, el instrumento intervino 466,6 hectáreas en comunas con erosión moderada a alta, beneficiando a 473 agricultores y agricultoras en 46 comunas del país, priorizando territorios con mayor vulnerabilidad productiva y ambiental. En paralelo, el programa de praderas suplementarias y recursos forrajeros ha beneficiado en los últimos años entre 10.000 y 12.000 usuarios anuales, apoyando la disponibilidad de forraje para sistemas ganaderos

0: periodos críticos y contribuyendo a la continuidad productiva de miles de explotaciones de la agricultura familiar. Para este 2026, esta herramienta contará con un presupuesto de 5.989 millones de pesos, con la meta de alcanzar 10.000 usuarios y usuarias atendidos, reforzando su capacidad de respuesta frente a los desafíos productivos y climáticos del sector. En el Día de la Tierra, desde INDAP refuerzan que el cuidado de los suelos y el fortalecimiento de la producción de alimentos son tareas inseparables. A través de estos programas se apoya a miles de agricultoras y agricultores para producir de manera más sostenible, enfrentar mejor el cambio climático y seguir abasteciendo de alimentos al Chile de hoy y al de mañana.
1: Buena cosa, ¿eh? Así aseguramos la producción de alimentos, sobre todo inocuos y de manera sustentable, y además somos parte de la solución a los desafíos del cambio climático. Bueno.
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Hola, hola, estimados amigos oyentes, un gusto de saludarlos y la más cordial bienvenida para que compartamos, por supuesto, estos 90 minutos de nuestra música chilena y también de uno de los países hermanos de América. Esta vez ahí en el centro, donde están las Islas Galápagos, donde están esas tortugas gigantescas diversas que son patrimonio de la humanidad, en el Ecuador, en el Ecuador. Ese cálido país de gente amable, grata, donde están las grandes chicharronadas. Bueno, pero lo nuestro comienza en el norte de Chile, como en cada una de las ediciones de nuestro paisaje musical de Chile, como también a través de Raíces de América.

El quechua siempre presente a través del mundo andino. Nos interpretaban este Cholitay, Mashak Mará, grupo musical que se dedica justamente a la difusión de la música andina. Con Raíces de América, saludando a todos nuestros oyentes a través de nuestra cadena nacional de emisoras que transmiten este nuestro programa en diferentes horarios, diferentes días. A través de este su dial, este es su programa, este es Raíces de América.

La magia del charango, en las manos de Héctor Soto. Los Pampinos es una agrupación musical que ha hecho 7 grabaciones, y dentro de ellos Chile su música y folclore musical de exportación. También nos entregan a través de este sus composiciones el tema Cachimbo para una pena.

saludando a nuestros fieles oyentes que nos acompañan en cada una de las ediciones de Raíces de América a través de Radio Pucará 98.1 en el Dial, en la ciudad de Arica, cada domingo a las 12 horas. Radio Máxima en Antofagasta a través del Dial 99.1. Radio Sensación El Abra en Calama, Atacama La Grande en San Pedro de Atacama. Radio Bahía a través de sus diales 99.7 en Caldera, 104.5 en Copiapó, 98.3 en Diego de Almagro, 107.1 en Chañaral. También Manuquena, 88.9 en la Isla de Pascua.

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Los Algarrobales, Huasos de Algarrobal, junto a algunos músicos invitados en esta nueva producción, nos interpretaban en su estilo este tema Rosa Colorada de Raúl de Ramón, en el cual han incluido temas de poetas, autores y compositores como Pablo Neruda, Oscar Castro, Miguel Arteche, Diego Barros Ortiz, Alejandro Flores, gran actor de teatro, Raúl de Ramón, Violeta Parra. Y muchos más son los que están en esta nueva producción de Los Huasos de Algarrobal, que se hacen denominar o se titulan ellos mismos Los Algarrobales.

Emitir música para gusto de ustedes y para gusto de todos nosotros es muy grato. Por supuesto, si es chilena, ¿no es cierto? Pero mucho más grato también es saber de que agrupaciones nuestras, conjuntos folclóricos de diferentes latitudes del país, también transitan por el mundo. Escuchábamos al grupo, a la agrupación de proyección folclórica Chañar de Antofagasta, que dirige mi estimado y querido amigo Guido Rivera Lara.

La música de Rapa Nui, de Isla de Pascua, que nos hace soñar en cada vez que escuchamos estos ritmos, el ukelele, la guitarra, ese ritmo cadencioso, tan, con tanto contenido, ¿no? De esa armonía hermosa. Armonía entre la isla, el mar, el cielo y lo que ellos representan. Una cultura singular, especial, que no ha sido descubierta incluso todavía a estas alturas del siglo XXI, sus orígenes. Pero qué importa a ellos, son chilenos, son nuestros y los queremos. Sobre todo que estamos en contacto cada domingo a través de Radio Manuquena 88.9 del Dial a las 13 horas ahí en Isla de Pascua.

Yorana Maururu, Rapa Nui. Hasta la próxima semana. Bueno, y finalizando ya estos 30 minutos, la presencia de nuestra danza nacional, la cueca, nuestra danza nacional de Chile.

Bueno, y así con los capos de la cueca y esta linda danza nacional, cueca chora, cueca urbana, cueca ciudadana, como te quiera llamarla, despedimos estos primeros 30 minutos para recibir en los próximos la música y comentar algo, conocer algo más de la cultura del pueblo del Ecuador. Saludar de inmediato también a nuestra, diríamos, cadena internacional que transmiten en Argentina. Radio Latina a través del 106.9 MHz cada domingo a las 12 horas entre Leu y toda la provincia del Chubut. Como también Radio Cosmos a través del 90.1 FM sábados y domingos durante dos días, sábado y domingo a las 7:30 horas de la mañana para Neuquén y toda la provincia de Neuquén. También en Suecia, Radio Bahía, 88.9 FM cada martes a las 12:20 hora de Chile, 8:20 hora de Chile. A ver, 12:20 hora de Suecia, 8:20 AM hora de Chile. En México, Radio Estéreo Mendel, 103.7 FM del dial, cada viernes a las 16 horas hora de México, 15 horas hora de Chile, transmite en la ciudad de Aguascalientes y para todo ese estado el programa Con Raíces de América.

El alegre ritmo del San Juanito, que podríamos decir es la danza nacional natural del Ecuador, por ser la más difundida en todo el territorio, nos interpretaba la Compañía Nacional de Danzas Tradicionales de Ambato, Ecuador. Si bien Quito no es la única ciudad sobre el Ecuador, que es la medición, o se le denomina esa parte, como lo que divide los dos hemisferios del mundo, está la ciudad mitad del mundo. Así se le denomina, así se llama, ciudad mitad del mundo, que es un terreno propiedad de la prefectura de la provincia de Pichincha. Prefecturas, parroquias, provincias y departamentos son la división política que divide al Ecuador. Bueno, esto está en la provincia de Pichincha, situada en la parroquia de San Antonio del distrito metropolitano de Quito, al norte de dicha ciudad capital del Ecuador. Guayaquil es la ciudad más grande. Ahí están los atractivos y los monumentos en el cual usted se sitúa. Puede poner un pie en el hemisferio norte y un pie en el hemisferio sur, siendo realmente visitado por miles y miles de turistas diariamente. Es uno de los atractivos principales que tiene justamente este sector de Quito.

Era el baile de el pendonero o los pendoneros. Existe en el Ecuador en la segunda semana de octubre en la capilla de San Miguel de Cuchillona, a orillas del lago Imbacocha, actualmente el lago San Pablo, y también en otras comunas de Tocagón y San Rafael, una fiesta que dura 8 días, es la fiesta de los pendoneros, que representan una costumbre cruel de antaño. Según la tradición, los indígenas, después de dar muerte a sus enemigos, los empalaban, los suspendían en largos palos, llamados palos de pendón. Era un escarmiento, por supuesto, para los demás. En la actualidad se ha transformado en una fiesta religiosa en honor a San Miguel, en la cual todos los bailarines portan un palo elevado con un trozo de género de color rojo. Con ello simbolizan y recuerdan la sangre derramada en todas esas batallas. Y van correteando a través de las calles en zigzag desde la casa del prioste, que es el jefe de esta fiesta, hasta llegar a la capilla. Con la presencia del pífano y tambores, únicos instrumentos musicales, van haciendo esta danza que escuchábamos, pendoneros.

Era el ritmo del albazo. Bueno, yo le he contado de las danzas, gastronomía y otras cosas de Ecuador, pero no le he contado de Manuela Cañizares, porque dentro de los próceres de América siempre están presentes los varones. Sin embargo, en el Ecuador, la responsable, la motivadora, la precursora de la independencia del Ecuador es esta heroína que había nacido en Quito, por allá por 1769, Manuela Cañizares y Álvarez. Hija de un licenciado y de una dama de estrato bastante pobre, pero de una tremenda fortaleza, esta dama fue la que un día 9 de agosto de 1809 reunió a 38 invitados. Lo hacían en unas tertulias que eran organizadas por esa época por los, diríamos, españoles nacidos en América, que disfrazaban para ya prepararse a la independencia o a la sublevación de la corona española de esos años. Y a pesar de que pertenecía, decía, a una familia distinguida de origen español, con apoyo justamente de lo que significaba ese dominio, ella motivó, instigó y fue la motivadora para que el día 10 de agosto de dicho año 1809 surgiera de entonces el grito libertario quiteño, dando motivo a lo que generó posteriormente, con los años posteriores, la independencia del Ecuador, donde participa también otro gran prócer, como fue ese venezolano Antonio José de Sucre, Mariscal Sucre.

Mi patria Ecuador en la interpretación de Tulio Bustos. Tulio Bustos allá en Loja, en el Ecuador. Es uno de los más grandes orquideólogos del Ecuador y del mundo. Pues posee una hectárea con la mayor cantidad inimaginable de orquídeas, consultado a nivel mundial en esta especialidad de flores. Otro de los grandes próceres del Ecuador es singularmente un venezolano, don Antonio José Francisco de Sucre y Alcalá, hombre que estuvo en España, que combatió con las fuerzas napoleónicas, pero dentro de su andar, al retornar a América y a instancias también de Francisco de Miranda, se transforma en el gran mariscal de Ayacucho. Si bien fue un político y militar venezolano, fue el prócer de la independencia, uno de los próceres de la independencia americana, gran diplomático y estadista, fue presidente de Bolivia, gobernador del Perú, fue general en jefe del ejército de la Gran Colombia, comandante del ejército del sur y gran mariscal de Ayacucho, de una acomodada familia venezolana de tradición militar. Ejerció ese mando y ese don y se transformó en uno de los próceres libertadores del Ecuador.

La música del Ecuador, pero transportados también a su historia, cómo se fueron constituyendo como república en manos de estos grandes próceres como José Joaquín de Olmedo, por ejemplo. Simón Bolívar también tuvo gran presencia en el Ecuador. Y junto a Antonio José de Sucre, a través de la gran batalla de Pichincha, que ocurriera en 1822, comandada justamente por este prócer venezolano, vencieron a las fuerzas realistas. Territorios que conformaron la Gran Colombia, que era el sueño de Bolívar, pero con una rivalidad entre su presidente, que era Simón Bolívar, y su

vicepresidente Francisco de Paula Santander, fue lo que ocasionó la disgregación entonces de esa Gran Colombia. Y desde 1830, año que se termina ese, diríamos, gran país que soñaba Bolívar con Ecuador, Colombia, Venezuela y Panamá, se disgrega y, aunque se mantienen por 5 años más unidos a través de los lazos que ya se habían establecido, se transforman en países independientes de nuestra América.

Y así con la música del Ecuador, nos vamos ya alejando ya de ese centro del mundo, de ese país que le he contado tiene 24 provincias y que constituye también parte importante de esta América morena. Los cantones, las provincias, cantones, parroquias y departamentos fueron parte de esta división administrativa que tiene el Ecuador, que es singular, por supuesto, y que identifica, ¿no?, a todos esos pueblos que poco conocemos. Hablar de Guaranda, de Riobamba, La Tacunga, Machala, Esmeraldas, bueno, donde está la cuna de la marimba y donde está el asentamiento negro, en la parte norte del Ecuador también tiene su historia. Puerto Vaquerizo, Puerto Viejo, Macas, Quito, en fin, forman parte de los nombres de todas estas capitales de las provincias 24 que tiene el Ecuador. Nos despedimos justamente con su música.

ya estamos ubicados mágicamente en nuestro territorio, retornando a nuestra música chilena, donde también está presente la arpa, la guitarra, el pandero, las voces, las composiciones de tantos artistas y de tantos intérpretes.

El conjunto Santa Cruz nos entregaba este Se fue y ya no volverá. Aprovechamos a saludar también a nuestros oyentes a través de Radio Éxodo 89.7 FM en la ciudad de Santa Cruz, como a través del dial 95.1 en Pichilemu. 21 a 30 horas cada domingo estamos con Raíces de América. Saludar también a Radio Rancagua, nuestros oyentes, 102.9 FM, como Radio Bravo en Rengo cada miércoles, 106.7 a las 20 horas.

Nuestra música chilena presente en cada una de las ediciones del programa Con Raíces de América, que llega a ustedes a través de esta emisora en este horario. Este es su programa. Gracias por estar junto a nosotros.

Hermosa interpretación del tema Valsecito de los Chacareros, que interpretaba el dúo Los Romanceros, que lo integran hoy dos ya jóvenes

Eran los gauchos del Báquer de las tierras del pago de querido de Cócrane, como ellos sí dicen. Bueno, y justamente saludar también a queridos amigos allá en esas tierras de Cócrane. Para don José Maldonado y su esposa Miriam, como para todos sus hijos, vaya este cariñoso saludo desde este programa.

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1: Era don Regner Oyarzo, de allá de las tierras de Cochrane, allá en la Patagonia chilena, que a través de estos versos y su estilo nos transporta también a esas tierras tan inmensas, tan hermosas, y que nos permitimos estar junto a ustedes a través de Radio Ventisqueros, 97.7 en Coyhaique, 102.1 en Chile Chico, 106.1 en Puerto Aysén, 90.3 en Cochrane y La Junta.

Los Gauchos de Madariaga es el título de esta ranchera que interpreta el conjunto Mate Amargo. Gauchos de Madariaga, que es un tributo, a través de este tema, a esa fiesta nacional del gaucho que se realiza desde el año 1972, si no me equivoco, en General Madariaga, en la provincia de Buenos Aires. Es un clásico del calendario cultural argentino, donde asisten más de 100.000 personas de este evento que surge de la vena misma autóctona del país hermano Argentina. Es una fiesta popular que tiene por finalidad justamente exaltar la figura del gaucho. Por lo tanto, en una oportunidad Alberto Cotagnone escribió a estos gauchos de Madariaga que se reúnen ahí en la provincia de Buenos Aires, en General Madariaga, para los entreveros, la destreza nativa, la suelta de tropilla y mucho más. Y esa influencia está, por supuesto, en nuestra Patagonia chilena.

Mi Patagonia, mi acordeón lo testimonia y mi guitarra lo siente. Este ritmo está presente del más viejo hasta el más niño. Con respeto y con cariño, vaya este abrazo a lo nuestro. Monchito Merlo, maestro, aquí está.

Bueno, y así llegamos ya al final de nuestro Raíces de América, esperando, como siempre, ojalá haya sido de su agrado. Gracias también por los correos, por los llamados telefónicos que hemos tenido, y hemos podido saludar también a quienes nos hemos comunicado. Un saludo también para nuestros oyentes de toda nuestra cadena nacional de emisoras, como también esta cadena que está en Argentina, en México y también en Suecia. En los controles técnicos, como siempre, nuestro ingeniero de sonido, don Mauricio Rivains. A propósito, un saludo también para uno de nuestros colegas, Juan Luis Maldonado y familia, que es un fiel oyente de nuestro programa en cada una de las ediciones de Raíces de América. Y con ello despedimos el programa, que

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1: Universitario Juan Martín Lucero.
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1: Ahí está la formación de la Universidad de Chile por el otro lado, el cuadro local que tiene que hacer una épica para mantenerse con vida en esta Copa de la Liga, ganar todos sus partidos, forma de la siguiente manera.
3: Y estos son los 11 que lanza al terreno de juego Felipe Gutiérrez. En portería el 22, Erin Sangüesa, 4 hombres en la defensa. Por la derecha el 16, Joaquín Gutiérrez, 33, Rafael Delgado. Y el 5, Lucas Alarcón, serán los centrales. Por la izquierda el número 17, uno formado en la Universidad de Chile, Jair Salazar. En la mitad de la cancha la comienza el 8, Gonzalo Escalante, el capitán esta tarde. Acompañado del número 6, Sebastián Díaz. Más adelantados el 34, Nicolás Stefanelli. Y el 14, Felipe Chamorro, dejando en delantera al 11, Diego Rubio. Y al 9, Ángelo Enríquez, los 11 del conjunto Granate, los 11 de Deporte La Serena.
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1: Ahí están las formaciones confirmadas, los equipos que ya se asoman al terreno de juego, Deporte La Serena y el cuadro de la Universidad de Chile, y también Cristian Camaño, que va a estar a cargo de los comentarios el día de hoy. ¿Cómo te va, Cristian? Muy buenas tardes, bienvenido.
5: ¿Qué tal, Martín? Felipe, un gusto saludarlos. Bueno, un partido importante para los dos, pensando en el empate que hubo a primera hora entre Audax y La Calera. En la agonía empató Audax 1-1. Y por ende, todo está ahí, muy, muy apretado. Hacen 7 puntos, Audax y La Calera. La U tiene 4 con un partido menos. Lo mismo, la Serena con un partido menos, pero tiene 1. Por lo tanto, pensando en que si gana la Serena, por ejemplo, queda con 4 puntos, a 3 de los dos líderes, y tiene que enfrentarlos a ambos posteriormente. Y la U, si gana, queda como líder del grupo junto a La Calera y Audax, y todavía con duelos frente a esos dos rivales. Así que un partido importantísimo, varias bajas en la Serena. No está, por ejemplo, McAllister, no está, por ejemplo, Jason Vargas, dos de los futbolistas más experimentados del cuadro papayero. El cambio en la U repite la misma docena que le ganó a Católica hace una semana en el clásico universitario, con la novedad además en la banca, que no está Marcelo Díaz, por ejemplo. No está el ex capitán de los azules, ya decididamente para Gago es una pieza absolutamente de accesorio, no tiene relevancia alguna.
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1: La Universidad de Chile, que como contaba Felipe, viene a ganarle a la Universidad Católica, eso en el torneo nacional. El cuadro de La Serena igualó sin goles ante Huachipato. La formación de los árbitros ya está confirmada, están ahí en el terreno de juego esperando los capitanes, Felipe.
3: El árbitro central de este contejo será Matías Riquelme, asistido por Carlos Pobletti y Manuel Marín, mientras que el cuarto será Francisco Soriano. En el VAR estarán Nicolás Millas y Diego Gamboa.
1: Otra de las novedades de este partido, Cristian Camaño, es que todavía no se recupera Eduardo Vargas, ¿eh?
5: Así es, no fue ni siquiera considerado en la citación, seguramente entendiendo que la Copa de la Liga no tiene la misma trascendencia al campeonato, prefieren cuidarlo, no quieren arriesgar absolutamente nada. El que sí está, Charles Aránguiz, volvió a ser convocado. Recuerdo que ya jugó algunos minutos el otro día en el clásico universitario. La formación de la Serena, hay varios jugadores formados en la Ullajit Salazar, por ejemplo, Lucas Alarcón, Ángel Enrique, tres jugadores con pasado azul que van a estar en la formación titular de Deportes La Serena.
1: Están los equipos ya en el terreno de juego, está el cuadro de la Universidad de Chile, lo propio el equipo de Deportes La Serena, el capitán de Deportes La Serena, Gonzalo Escalante, el de la Universidad de Chile, Matías Saldivia, para este partido que vamos a vivir en los próximos minutos a través de Agricultura TV y también en la 92.1 en Radio Agricultura, con todo el deporte nacional. Mañana vamos a estar con el fútbol también de la Copa de la Liga entre la Universidad de Concepción y el cuadro de la Universidad Católica, y luego más tarde el duelo de se pone al día Colo Colo en el torneo nacional cuando enfrente a Coquimbo Unido. Todo eso en la señal de deportes en agricultura, porque también se viene Copa Libertadores, continúa el fútbol durante esta semana, así que va a haber mucho fútbol que vamos a tener acá en la 92.

0: 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Va a arrancar el cuadro de Deportes La Serena, va a arrancar el equipo local, el cuadro granate, para este partido, para este duelo. Quedan pocos minutos para llegar a la hora indicada, que son las 15 de este día sábado. Sábado 2 de mayo ya, post Día del Trabajador. Estábamos en vivo y en directo con la 92.1 Deportes en Agricultura. ¿Qué pasa, Felipe? Se demora el inicio, ¿ah?
1: Así es, ahí la típica controversia con los intercomunicadores de los árbitros, sobre todo el cuarto, se están arreglando ya y está todo en condiciones.
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0: Vamos al encuentro acá en el estadio La Portada. Ya juegan Deportes La Serena y Universidad de Chile, jornada 4 de la Copa de la Liga, que vivimos a través de la 92.1. Viene el centro de Chamorro, la pelota sacando Matías Saldivia, el tiro de esquina, primera jugada del cuadro de Deportes La Serena. Por la derecha apareció el capitán azul, ahí córner para La Serena.
1: Primer avance de La Serena y primer tiro de esquina para el conjunto granate desde el costado derecho. Tras esa embestida de Chamorro, tendremos el primer córner del partido.
0: Se posiciona Diego Rubio, también está Ángelo Enríquez en el área de la Universidad de Chile. Va a venir el centro desde la derecha, se va a preparar la pelota hacia el arco de Gabriel Castellón. Va a venir el balón de Joaquín Gutiérrez, pierna derecha, va a ir abriéndose esa bola. Ejecuta el centro, pelota, el primer palo, el cabezazo, pasado. Intenta despejar, la pelota rebota en un jugador azul. No, se fue antes, indica el juez al parecer, Felipe. A ver, saque de arco para la U.
1: De momento, eso es lo que cobra el juez Matías Riquelme. Así es, efectivamente, ahí no le alcanzó a tocar esa pelota a Agustín Arce, que buscaba despejar, y ya juega Castillón desde el fondo.
0: La salida de Morales por el costado zurdo, primer minuto de partido que tenemos acá en la 92.1, en La Portada, con el duelo entre Deportes La Serena y la Universidad de Chile. Pelotazo largo intentando conectar con Juan Martín Lucero, la bola llega a Ergin Sangüesa, el portero de Deportes La Serena. Toca corto por el costado derecho para Lucas Alarcón, devuelve para Ergin Sangüesa, pisa el área mayor, mueve la pelota, mueve el balón, tocando hacia un costado para Rafael Delgado. Tiene la pelotita el futbolista número 33 del cuadro serenense. Devuelve para Ergin Sangüesa, Sangüesa para Alarcón. Intenta la salida, pero la presión es alta de la Universidad de Chile, con un jugador que persigue la pelota hacia todos los que es Juan Martín Lucero. La pelota la tiene el Delgado. Quería salir por la zurda, se equivoca en la entrega, se va al lateral. De manos reanuda el juego la Universidad de Chile.
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0: Intenta el cuadro de La Serena, la salida no puede. Ignacio Vázquez metía el centro, ahí de emergencia sale, migra el portero Ergin Sangüesa para quedarse con la pelota, dominar el área propia. En dos minutos de partido sigue todo igual, 0-0 acá en La Portada.
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0: Frontal el pase buscando a mitad de campo de juego Ángelo Enrique, lo viene persiguiendo Israel Poblete. Pelota por el costado derecho para Joaquín Gutiérrez, este viene adelantando, intentando conectar con Estefanía.
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0: Viene la salida del cuadro de La Serena, gran balón por la derecha buscando a Stefanelli. Se viene con todo, va a meter el centro, centro, pelota al área, sacando de cabeza el futbolista azul, me parece que fue Lucas Barrera. Insiste acá Lucas Barrera en la salida, intentaba La Serena con todo por el costado derecho, nuevamente ahí donde dejó el forado Marcelo Morales, Felipe.
1: Y ahí todo comenzó en un mal cálculo de Lucas Barrera, en un balón aéreo, pero luego se rehizo bien el número 29 de la U, que cortó ese centro al área. Nuevamente va La Serena.
0: Stefanelli ahora por la izquierda, quiere meter el centro. Lucas Barrera que despeja, complementa en el despique azul. La pelota la va a tener ahora Ignacio Vázquez. Hoy se intentaba Joaquín Gutiérrez que recupera. El balón es de Chamorro. Otra pelota para Gutiérrez. Gutiérrez más atrás, tocando la pelotita para Lucas Alarcón. Acá está Lucas Alarcón. Se detiene. Posesión de la pelota para La Serena. Va a orientar hacia el sector derecho, mitad de campo de juego. Ahora es el centro para Gonzalo Escalante. Escalante que retrocede el balón para Delgado. Delgado que quiere avanzar ante la marca de Maximiliano Guerrero. Toca sobre el sector derecho para Lucas Alarcón. Se equivoca en la entrega. Recupera Maximiliano Guerrero. Se viene la U. Atacan tres, defienden tres. Rebala Guerrero. Termina entregando hacia un rival. Se salva La Serena. Le está costando mucho salir desde el fondo, Cristian Camaño.
4: Así es, la presión que vimos de la U en el clásico estadio, más o menos la misma intención de Gago con con los tres delanteros dispuestos permanentemente a salir a alto a buscar los centrales de La Serena, las recuperaciones por cuidado.
0: Viene Poblete, Poblete para Vázquez, quiere meter la pelota para Juan Martín Lucero, está en el área, quería la media vuelta, lo madruga desde atrás un jugador serenense, viene la salida de pierna derecha Camaño.
4: Sí, había fuera de juego en esa acción de Lucero, pero claro, dos o tres balones que la U recupera en campo rival de inmediato generan un desorden defensivo en La Serena que no tiene esa fluidez para salir del fondo. El anterior Guerrero que quedaba mano a mano se resbala, no sé si hay un problema en la cancha porque no es el primero que no hace pie en este campo de juego, pero es un partido dinámico donde entienden ambos equipos que hay que ganar para seguir con vida en la Copa de la Liga.
0: El fútbol que hace La Serena, 0-0 hasta el marcador, 5 minutos de este primer tiempo, está igualando La Serena ante la Universidad de Chile, jornada 4, discúlpenme, del fútbol de la Copa de la Liga. Va a venir el lateral de Chamorro, juega con Diego Rubio, Rubio con la circular, tiene la pelota, sostiene el balón, retrocede ahora para Gutiérrez, Gutiérrez que va a dejar hacia el centro para Escalante, Escalante toca el balón acá juntándose con Sebastián Díaz, la pelota hacia atrás para Alarcón, Alarcón para Díaz, juega La Serena en 5 minutos de este
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0: Atención del fútbol, cobra la anterior el árbitro Riquelme y amarilla para un jugador azul, Felipe.
1: Para Fabián Ormazal, retrotrajo la jugada ahí Matías Riquelme, una pierna en alto, el número 17 de la Universidad de Chile, ahí bajaba, me parece que es al número 17, Jair Salazar justamente, y hay tiro libre para la Serena del costado izquierdo, y amarilla para el hombre de la Universidad de Chile.
0: Tenemos 6 minutos de este primer tiempo, Cristian Camaño.
4: Sí, nada que decir, Ormazal siguió de largo el lateral de la U contra el lateral izquierdo de la Serena, y un contacto, un golpe, claro, abajo en la... En el tobillo izquierdo de Salazar, que recordemos había estado en la prenómina del Mundial Sub-20 el año pasado, no logró ingresar en la nómina final de Nicolás Córdoba, un jugador formado en la U como central, que lo fueron corriendo como es zurdo al perfil del lateral.
0: 6 minutos y medio, tiro libre para La Serena, costado izquierdo, se va a preparar Joaquín Gutiérrez, pierna derecha, viene el balón a media altura, la pelota no la sacan, intentado, uy, le da duro Chamorro a un jugador de la Universidad de Chile, es el número 28, Agustín Arce, que aparecía para cubrir el remate, le termina golpeando, va a haber tiro libre, zona defensiva para la Universidad de Chile, Felipe.
1: Se anticipó muy bien ahí Agustín Arce para despejar ese balón, y claro, ahí la inercia del pie de Felipe Chamorro lo pasa a ver al 28, y hay tiro libre para la U desde su propia área.
4: Sí, la gente ahora reclamaba tarjeta amarilla, entendía que era la misma violencia de parte de Chamorro en contra de Arce, lo que le había costado la amarilla Ormazal, lo desestima el reclamo del juez.
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0: 7 minutos del primer tiempo, 0-0 el marcador entre La Serena y la Universidad de Chile. La tiene Ignacio Vázquez, quería avanzar ahí a posición de adelanto, la cubre el juez. Va a haber tiro libre indirecto para Deportes La Serena. 7 minutos y medio, se juega en España. Un paso importante para el Barcelona, ser campeón, Felipe Cabrera.
1: Hace 5 minutos y medio de la primera mitad, Barcelona 0-0 con el Osasuna, visita el conjunto blaugrana, que ya está a tan solo una victoria de consagrarse campeón en España.
0: Tiene que caer el Real Madrid, no sumar, por ejemplo, Cristian Camaño el día de mañana, no puede ser
4: si
0: campeón.
4: Si gana el Barcelona y empata el Real Madrid, es campeón en Barcelona, pero esto es mañana, así que hay que esperar igual lo que ocurre ahí en Cataluña también, porque juega en la cancha del Español.
0: 0-0, el fútbol detenido de nuevo en la portada por una infracción de Lucas Barrera.
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0: Estefanelli termina interceptando de gran manera a Maximiliano Guerrero. La pelota va a ser de Jair Salazar. Balón hacia atrás para Delgado. Domina la pelota. Pierna zurda. La cambia por el sector derecho. Acaba de aparecer Joaquín Gutiérrez. Quería avanzar. Amagaba el avance. Termina retrocediendo para Lucas Alarcón. Este hace lo propio para el portero Ergin Sangüesa. Acá está el meta de Deportes La Serena. Toca para Alarcón. Alarcón sostiene la posesión de la pelota. Salida hacia el centro con Escalante. Engancha ante la marca de Lucero. Ahora se frena. Quiere desahogar sobre el sector zurdo. Termina avanzando él con la pelota en sus pies. Toca ahora sí el balón para Delgado. Delgado, lanzamiento largo, interceptaba un jugador de Deportes La Serena. Se va al lateral, va a haber saque de manos para la UERA. Sebastián Díaz repone la Universidad de Chile en mitad de campo de juego desde la lateral.
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0: Banca de Deportes La Serena el día de hoy, querido Felipe Cabrera.
1: Que tiene como arquero suplente al 31 a José Tapia, 2 para Andrés Zanini, 15 Sebastián Contreras, 19 Sebastián Sandoval, 20 Milovan Velázquez, 23 Matías Marín, 27 Cristóbal Sepúlveda, 28 Joan Carlos Orellana y el 30 Ángel Carvajal.
0: Delgado con la pelota en casi 10 minutos de este primer tiempo. 0-0 el marcador. Pelota para Ángel Enríquez. Avanzaba, lanzamiento largo buscando a Jair Salazar. Termina interceptando a Fabián Ormazábal. La pelota para el centro para Luca Barrera, que deja rivales en el camino. Extiende sobre el sector zurdo. Termina perdiendo la pelota, que la va a recuperar La Serena. Antes hubo falta en la génesis de la jugada de la Universidad de Chile. Tiro libre para el cuadro azul en mitad de campo de juego, Felipe.
1: Cuando se proyectaba la Universidad de Chile en fase de ataque, ahí hay falta contra Lucas Barrera en el inicio de la jugada y estará la U llevando la pelota a piso cerca del círculo central.
0: Atento Erwin Sangüesa, el portero de La Serena. También se relame Juan Martín Lucero, que quiere seguir con su época goleadora. Recordemos que volvió al gol luego de largos partidos, casi un año. Juan Martín Lucero regresó al gol en el partido ante la Católica. La pelota iba por el costado derecho, metió un taco Maximiliano Guerrero, rebota en él. Por eso va a haber saque de manos otra vez, pero ahora para el cuadro de La Serena.
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0: 0-0 el marcador. Se va a preparar Jair Salazar. Largo lanzamiento. Viene la pelota de Sebastián Díaz. Quería avanzar, no puede. Termina perdiendo. Recupera la Universidad de Chile. El balón que va por el sector derecho. Va a retroceder Matías Saldivia. La pelota.
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0: Cae el Mati Saldivia, el capitán azul. Viene con el balón, mete el pelotazo largo. Atención, que se viene la Universidad de Chile. Sale el portero mal, el falso le queda a Arce. Está gol. Gol de la U. Gol azul, azul, azul, azul de la U. Azul de la U apareció luego de un pelotazo extraordinario de Matías Saldivia. Agustín Arce, salida en falso del portero Ergin Sangüesa, le queda la pelota de forma azarosa y a arco desnudo, viste de alegría Agustín Arce al pueblo azul. Minuto 12, 12 minutos de este primer tiempo, lo está ganando la Universidad de Chile luego de un pelotazo espectacular, espectacular de Matías Saldivia, rompiendo línea desde atrás Agustín Arce, y el error garrafal del portero Ergin Sangüesa. La Serena 0, Universidad de Chile 1, por el gol de Arce.
1: Esos balones largos que nos tiene acostumbrados Matías Saldivia, sobre todo en la salida ahora con pierna derecha, cercanos a los 30 metros, ese balonazo que encuentra Agustín Arce, que se proyectó pero no contó con la astucia del portero Ergin Sangüesa, que calculó mal, le pegó al aire el número 22 de Deportes La Serena, le dejó el arco vacío al 28 de la Universidad de Chile, que a toda paciencia toca suavemente la pelota que va ingresando y es el 1-0 para la U acá en la portada.
4: Y ya había dejado huella ese balonazo largo anteriormente con Castellón, una posición de adelanto de Vázquez, como que la U hubiese ya analizado, acá hay un rompimiento de Arce, se queda dormido Joaquín Gutiérrez, se está revisando la acción porque es milimétrica, para mí está habilitado, creo yo, para mí está habilitado, así lo estimó el juez de línea, no quiso levantar bandera sobre el final de la acción, se tiene que revisar esta jugada, pero me da la impresión de que en el momento de salir del balón, del pie de Saldivia, estaba habilitándolo Joaquín Gutiérrez a Agustín Arce, que claro, parecía ya una situación controlada por el portero. El tema es que el bote le da muy alto, pierde la referencia, por suerte no le pega a Arce, ¿eh? Porque la hora que golpea a Arce, hubiese sido tarjeta roja de inmediato, es gol ya definitivamente, lo valía el VAR, Y bueno, la anécdota de la mala salida del portero también, porque Arce, claro, acompaña a la jugada, arco descubierto, le tocó la parte más sencilla al final, pero también la lectura de salir a buscar el...
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1: Del grupo de segundo gol de Agustín Arce en esta Copa de la Liga, el primero ya lo había anotado en la victoria 3-1 ante Audax allá en la Florida.
0: Recordemos que solo clasifica la siguiente ronda el primero de cada grupo. Quedan dos fechas, dos jornadas. Viene la salida de la Serena desde el fondo. Está cayendo y quedando eliminada de pasada de esta competición. Pelotazo largo de Rubio que intentaba abrir sobre el sector derecho para Chamorro. Viene la pelota. Acá está el cuadro de Deportes La Serena. Costado diestro. La termina interceptando Marcelo Morales. Va a haber saque lateral. De manos reanuda La Serena.
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0: Ahí está el lateral, ya juega el cuadro de La Serena. Venían buscando la pelota, Ángel Enríquez termina recuperando el cuadro azul, la bajaba de pecho Juan Martín Lucero, pelotazo Agustín Arce, de cabeza peinaba el jugador de la Universidad de Chile por el sector zurdo. Quien aparecía era el futbolista número 8, Israel Poblete. Queda un jugador tirado, ojo, ¿eh? Ojo, que lo vino a buscar el jugador de La Serena. Se molestan los jugadores azules. ¿Qué pasa, Felipe?
1: Ahí cuando hizo un enganche Ignacio Vázquez, un encontronazo con Rafael Delgado, que me parece que le deja las manos en la cara al número 23 de la Universidad de Chile, queda tendido en el piso, y ahí es cuando se acerca el central de Deportes de La Serena a encararle, a enrostrarle, que se parara rápido, pero en sí no hubo sanción de falta, Martín.
0: Va a jugar el cuadro de la Universidad de Chile. Parece que hubo falta, pero no así, no tuvo consecuencias, no hubo tarjeta a Camaño, ¿no?
4: Sí, sí, la que la reprocha Delgado a Vázquez, que teatralizó demasiado, exageró el golpe en el rostro, y a partir de ahí viene la situación. Ahora, no,
1: pica tierra
4: que va a terminar el juez, que le va a ofrecer a La Serena.
0: Alarcón en la salida, tenemos 16 minutos, 1-0 gana la Universidad de Chile. Intentaba la media vuelta Ángelo Enríquez, no puede, termina recuperando la Universidad de Chile desde el fondo, salida de Morales por la zurda, hace bien el rebote, mete y filtraba pelota buscando a Juan Martín Lucero, termina perdiendo la bola que recupera La Serena. Ahora intentaba Agustín Arce, de nuevo el cuadro de La Serena que recupera la media vuelta por el costado derecho, Saldiva que aparece de cabeza, se desordena el fútbol por momentos, la pelota se pierde por la lateral, de manos reanuda La Serena, mitad de campo de juego.
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0: Se va a preparar Joaquín Gutiérrez para el lateral, el saque de manos. Viene el largo buscando.
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0: Marcelo Morales, la pelota va larga, de cabeza despeja ahora Matías Saldivia, mitad de campo de juego, intentaba la media vuelta Maximiliano Guerrero, la pelota que va para él, acá se viene el Maxi Guerrero por el costado derecho, se va a llevar el balón, la pone contra el césped, dialoga con la línea lateral derecha, ahí intentaba para que no se fuera la pelota, termina yéndose impulsada por un jugador de La Serena. Va a haber saque de manos para la Universidad de Chile en un desordenado momento del partido.
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4: La cancha. Pero sin duda que hay un problema de adaptación de muchos jugadores, tanto locales como visitantes, muchos jugadores resbalándose, malos controles, un tema de perfil. En el relato de Martín se ha escuchado que falla uno, falla el otro, no hace pie ni La Serena ni la U con el estado del campo de juego. No sé si fue una indicación de Felipe Gutiérrez de bajarle o de ponerle mucho más agua al campo de juego.
0: Quiere Arce, filtraba pelota, rebota en un jugador de La Serena, le queda Guerrero, mete el centro, hiciste la U, pelota pasada, le queda a Lucero, la baja de pierna zurda, pierna derecha, ahora intentaba rematar, juega hacia atrás para Luca Barrera, busca el espacio, filtra balón, muy bien cortando Sebastián Díaz, la pelota le va a quedar a Romazaba, retrocediendo del fútbol para Nicolás Ramírez. Acá está Ramírez, Ramírez que intenta conectar con Morales, Pelota hacia atrás ahora para Matías Saldivia. Círculo central pisa. Territorio propio. Va saliendo ahora la Universidad de Chile. El balón que iba para Fabián Ormazábal. Casi se la lleva Ormazábal. La pelota pasaba, pero no el jugador. Termina despejando Erwin Sangüesa con algunas complicaciones. Se animaba Sarenga porque le está costando mucho a la Serena, Felipe.
1: Y sobre Erwin Sangüesa, 30 años para él. Es el cuarto partido que juega en el año. Ha estado presente en la fecha 2 y 3 de esta Copa de la Liga. Tuvo que entrar de emergencia el otro día ante Huachipato por la primera división ante la lesión de Lancillota, y hoy está jugando su cuarto partido en este año.
0: Viene Morales, cerca de 25 metros, abre para Vázquez, costado zurdo, se mete en el área, engancha por dentro, va ahora por fuera, se mete Vázquez, tocado para Juan Martín Lucero, le queda largo el control, lo que ahora comete falta. Infracción, tiro libre para la Serena, área propia para el cuadro serenense y desahogo Granate.
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0: Delgado en la salida, tenemos 19 minutos. 1-0 está ganando la Universidad de Chile.
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0: Yair Salazar mete el centro, entrada del área, viene buscando la U, cae un jugador, un hombre, hubo choque, dice el árbitro, nada que provoque una infracción, es Chamorro quien está en el piso, Felipe.
1: Así es el 14 de Deportes La Serena, Felipe Chamorro, ahí cuando buscaba la pelota chocó con Matías Saldivia, me parece que quedó tendido, pero solamente ahora pique a tierra a favor de la Universidad de Chile.
4: Sí, además una acción que ocurrió fuera del área, por ende si es que hubiese alguna situación de falta del defensor de la U en esa trancada con Chamorro, no podría intervenir el VAR. Me parece que ajustada la decisión de otra, es una acción donde aquí la vemos, claro, es fuera del área. Puede haber sido falta en todo caso, ¿no? Porque lo golpea por de la U, en este caso Ramírez, pero como fue en la media luna y no dentro del área, no puede intervenir el VAR.
0: Se renueva el juego desde el fondo. La Serena intentando salir, desahogar el fútbol. La tiene Erwin Sangüesa moviendo para Yair Salazar. Se equivoca Erwin Sangüesa nuevamente. Otro lateral para la Universidad de Chile.
4: ¿Sabes que hay algo que ha expuesto Gago a los últimos dos rivales, tanto Católica como La Serena? La poca fluidez en la salida. La cantidad de errores en el golpe del balón, en generar circuito ante la más mínima presión de Lucero, de Guerrero, deja expuesto tanto a Gutiérrez como a Garnero, en este caso, la semana pasada, porque nunca encontraron la forma de salir de esa presión alta que propone Universidad de Chile. Y ahora los errores de Sangüesa, de Alarcón, han sido reiterados en ese sentido.
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0: 21 minutos, Copa de la Liga, jornada 4, La Serena 0, Universidad de Chile 1. La U que está ganando, encumbrándose en la cima de este grupo, donde comparte con Unión La Calera, Audax Italiano y el propio Deporte de La Serena, que está quedando fuera de todo, Felipe.
1: Así es, tres equipos con 7 puntos a primera hora. Audax Italiano empató 1-1 con Unión La Calera. Ambos llegaron a 7 puntos. Y ahora la Universidad de Chile, que también está haciendo 7 puntos momentáneamente, gracias a la diferencia de gol, se ubica en el primer lugar de este grupo D de la Copa de la Liga.
0: Largo lanzamiento de Delgado buscando a Ángelo Enríquez. Termina ganando desde el fondo de la Universidad de Chile. Pelotazo largo, de pecho la baja. Y atención que si viene el cuadro azul, la tiene Ignacio Vázquez. Filtró pelota para Maxi Guerrero. No alcanza a llegar. Cubre bien el jugador de La Serena. Termina yéndose por la última línea. Saque de arco para Erwin Sangüesa.
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0: Así por el juez, a salidas del Arcón, el toque rápido de Diego Rubio por la derecha, buscando a Chamorro, se viene La Serena, engancha hacia adentro, la tiene la media vuelta, le queda el balón, atención, está el remate, débil, remate de Stefanelli de pierna derecha, le llega Manso a Gabriel Castellón, que se queda con la bola, 23 minutos, una de las pocas aproximaciones de La Serena, Felipe.
1: Buena combinación ahí de Deportes de La Serena por el costado derecho, y terminó la jugada por el costado izquierdo, como rezan los manuales. Rodríguez. La había amortiguado bien Stefanelli, pero no pudo hacer pie de apoyo para impactar de buena forma ese balón que se va mordida a las manos de Gabriel Castellón.
0: 23 minutos, Armas habla en la salida, territorio enemigo, ya se ubica, tocado para Maximiliano Guerrero, termina perdiendo la posesión del balón. Stefanelli que ahora recupera, toca hacia atrás, donde va a ubicar a Yair Salazar. Este hace lo propio con el portero Erwin Sangüesa. La persecución de la bola es de Juan Martín Lucero. El desahogo es con Alarcón. Resbalaba otra vez un jugador de la Universidad de Chile. Viene la pelota acá recuperando el cuadro de la U con Ormazábal. Ormazábal tocando con Agustín Arce. Puede venir el rebate. Engancha, quería filtrar la pelota. Tiene el balón Israel Poblete. Filtra el balón buscando a Juan Martín Lucero. Desde el fondo responde la Serena con un golpe de cabeza. Apertura sobre el sector derecho. La tiene Guerrero. Amagaba avanzar. Toca hacia atrás. Acá la va a tener ahora a sostener el balón Lucas Barrera. Fútbol cone a Matías Saldivia, en mitad de campo de juego. La persecución es de Ángel Enrique. La bola es de Agustín Arce. Otro retroceso con Matías Saldivia, que ahora rompe líneas. Intenta avanzar, ubicarse a territorio enemigo. Complicaba con el pase Lucas Barrera, pero resuelve bien el joven jugador de la Universidad de Chile. Ramírez a orientar ahora para Ignacio Vázquez. Acá la tiene Vázquez. Otra para Ramírez. 24 minutos. La U que lo sigue ganando por la cuenta mínima. Pelota de Marcelo Morales. Morales para Nicolás Ramírez. Ramírez con el balón. No lo viene a buscar nadie. Se lo toma con calma Ramírez, tocando ahora para Marcelo Morales, que enganchó por dentro. Viene Marcelo Morales, dejó para Lucero. Lucero que la cambia para Guerrero. Guerrero por la derecha, mal control de Guerrero, le quedó largo. Despeja Yair Salazar, la pelota al lateral de mano. Reanuda la Universidad de Chile en 24-30.
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0: 1-0 gana la U, casi 25. Intentaba Fabián Ormazábal conectar con Guerrero. Otra vez la pelota se pierde por la lateral. Va a reanudar de nuevo el Rayo Ormazábal. Se va a preparar para el saque de costado. Nadie se acerca.
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4: ¿Dónde cae la mala ejecución? Imagino yo, porque no se muestra, pues, que no termina pisando la línea de ingreso. Pero bueno, situaciones que solamente se ven en este campeonato de la Liga. En el campeonato nacional no había visto nunca un árbitro que sancionara de mala manera dos ejecuciones de lateral.
0: Y por eso cambia la Universidad de Chile el ejecutante. Ahora es Israel Poblete. Venía buscando a Maximiliano Guerrero. Va de nuevo al lateral para el cuadro azul. Se toma su tiempo. Persiste el balón en la cancha. Ahora sí, la media vuelta es de Ormazábal. Intentaba ponerse de frente al arco. Tiene que retroceder para ubicar ahora a Matías Saldivia. Costado derecho, pinchaba el balón. Venía buscando un compañero. No puede Alarcón, que despeja, no se complica. De pierna derecha le queda Arce. Puede rematar Gatilla. No puede. La pelota le queda ahora de nuevo a la Universidad de Chile. Antes era Morales. De ahora Arce. El balón que viene por la zurda. Va a venir el remate. Filtraron pelota. Está en el área Israel Poblete. Viene el remate. Rebota en un jugador de la Serena. Se va el tiro de esquina. Corner para la U. Israel Poblete en 26 minutos. Está muy complicada la Serena durante todo el partido, Felipe Cabrera.
1: No han podido tener una salida clara del cuadro granate. Ahora la recuperó Marcelo Morales, intentó una bloqueada. Agustín Arce otra bloqueada. Le quedó ahí al Gato Lucero, que intentó buscar un pase filtrado para Israel Poblete. La jugó de baby. Finalmente fue hacia el tiro de esquina ese balón. El primero para la U. Me parece que irá Agustín Arce para impactar con pierna derecha.
0: Se prepara el autor del gol, pierna derecha. Va a venir el balón al área. Todos los jugadores de la Universidad de Chile en la entrada del área. Hay jugada preparada para venir desde atrás. Sí, hay algo... invadir el área chica del cuadro de la Serena. Antes un jugador en el piso, Yair Salazar,
1: que tuvo un encontrón ahí con Matías Saldivia en el borde del área grande. El número 17 formado en la Universidad de Chile. Sí, lo toma del cuello de Matías Saldivia. Perfectamente puede haber sido falta.
0: Agustín Arce, pierna derecha. Va a venir el balón cerrado al área. Está el cabezazo de despeje de Alarcón. La pelota le va a quedar a Morales. Intenta meterla en juego nuevamente. Balón alto. Despeja Chamorro de cabeza. La pelota de Ormazábal. La apertura sobre la zurda para Morales. Para Arce. Viene el centro. El manotazo del portero. Erwin Sangüesa en el piso. Está Saldivia acusando un golpe en el rostro. Ahí en la refriega, me parece, con Yair Salazar nuevamente, Felipe.
1: Así es, cuando sacaba ese centro Agustín Arce, no se complicó. El portero Erwin Sangüesa la había mandado al tiro de esquina, al segundo para la U, pero ahí en el entrevero, en el punto penal, hay nuevamente un...
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0: Silo Morales. Se va a quedar finalmente este último para la ejecución de pierna zurda. Erwin Sangüesa que salta sobre su lugar para despegar más rápido en caso de una pelota alta. Va a venir la ejecución. ¿Qué pasa en el área? Otra vez Yair Salazar con Saldivia.
1: Otro llamado a atención por parte de Matías Riquelme. Un duelo permanente ahí en el área Granate. Se viene el tiro de esquina para la U.
0: Se va a preparar Morales, pierna zurda. 28 minutos, 1-0 gana la U. Viene el centro, balón pasado, segundo palo de cabeza, sacando al arcón. Complementa el despeje, Chamorro, la pelota queda ahí mismo, intenta el desahogo la Serena, y ahora se va a venir, largo pelotazo del cuadro, Granate quería la pelota, ubicar el balón, Ángelo, termina perdiendo, era Chamorro quien aparecía, la pelota la recupera Morales, Morales que va hacia el centro, ahora retrocede, toca el balón, la Universidad de Chile, 29 minutos casi de este, el primer tiempo lo está ganando con gol de Agustín Arce, la pelota la tiene ahora por la zurda, Yair Salazar rebota, se va al lateral de manos, va a jugar el cuadro de la Serena.
5: En agricultura es el relato polinésico de el samoano Martino Yanedel.
0: ¿Qué hace Fernando Gago, Felipe?
1: Sí, dando instrucciones el técnico trasandino, sobre todo a la mitad de la cancha, conservar más el balón en la salida, pero por el resto están sentados sus asistentes Colochini y Navone. De momento no hay mucha desesperación en el banco de la U.
0: El fútbol que lo hace la Universidad de Chile desde el fondo la tiene el Nico Ramírez, tocando con Gabriel Castillón. Hasta Castellón, largo lanzamiento de pierna derecha, llega hasta mitad de campo de juego donde le intenta bajar Juan Martín Lucero para Ignacio Vázquez. La bajaba Lucero, no llegaba para Vázquez, recupera la Serena, pelota hacia atrás para Ergin Sangüesa. Tenemos 29, casi 30 de este primer tiempo. El balón es de Joaquín Gutiérrez, otra para Ergin Sangüesa. Sangüesa que va a orientar
1: Martín.
0: La bola hacia el otro sector, costado izquierdo para la aparición de Delgado, Felipe.
1: Y simultáneamente hay acción en el grupo C de esta Copa de la Liga. Everton 0, Palestino 1. 30 minutos, Gonzalo Tapia anotó para el conjunto árabe, esto en el grupo C de la Copa de la Liga.
0: Perfecto, ahí está, mañana juega la Católica ante la Universidad de Concepción, largo pelotazo, atención, puede estar, viene Rubio, se metía en el área, intentaba rematar de pierna derecha, lo metió muy bien Ramírez, la pelota que va ahora a sacar, expulsar Fabián Ormazábal, cuando venía de un pelotazo largo apareciendo temerariamente Diego Rubio en el área de la Universidad de Chile, no quedó nunca cómoda para rematar, se salva el cuadro azul, insiste la Serena, tiene el balón ahora Díaz, va a retroceder la...
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0: ¡Gol de la Universidad de Chile! ¡Otro error en la salida de Deportes La Serena! ¡La pelota le queda a Juan Martín Lucero! ¡Cerca de 40 metros en dirección a la portería! ¡Vio que el portero estaba mal ubicado! ¡Pateó de pierna zurda! ¡Y la pelota se cuela en los cordeles serenense! ¡El gato goleador que aparece vestido de azul para inflar los corazones de la Universidad de Chile! ¡Minuto 31! ¡Está dulce el gato! ¡Y anota su segundo gol consecutivo! ¡Juan Martín Lucero! ¡Universidad de Chile 2! ¡La Serena 0! ¡Por el gol de Lucero!
1: Hay un pase hacia atrás de Yair Salazar que descolocó a los dos centrales, tanto Rafael Delgado como Lucas Alarcón, se anticipó a todo. Juan Martín Lucero vio que estaba mal colocado el portero Ergin Sangüesa, no dudó y de pierna zurda cercano a los 40 metros remató de primera el gato Lucero, se va metiendo esa pelota en el pórtico de la Serena, es el 2-0 para la U acá en la portada, cuando quedó con alguna complicación Nicolás Ramírez tras ese cruce previo.
4: Sí, fíjate que esto es absolutamente mérito de los tres atacantes que están permanentemente perfilados para saltar a presionar. Aquí Lucero, cuando ve el error de Díaz en el pase hacia adentro que no puede controlar Delgado, de inmediato en la carrera ya observó la posición de Sangüesa, le saca un paso de ventaja al defensor central y de zurda clava el remate ajustado al segundo palo, nada que hacer, está absolutamente desacomodado el portero, quería hacer una alternativa de pase más que estar siendo portero en esa acción y bueno, termina pagándolo caro. Insisto, mucha recuperación de la U alta, no había tomado buenas decisiones al borde del área porque había momentos en que habían tres o cuatro jugadores de la U contra dos y tres defensores de la Serena, pero bueno, termina en esta oportunidad dándole rédito a la presión alta de Lucero, el 2-0 para la U, cuando parece que no va a continuar Nico Ramírez, Felipe.
1: Así es, inmediatamente el cuerpo médico de la Universidad de Chile retira el número 5 de la cancha. De momento no han efectuado el cambio. De hecho, eso mismo mira a Fernando Gago a la banca diciendo que tiene que haber mayor apresuramiento, pero de momento no va a continuar Nicolás Ramírez. Todo indica que es una dolencia muscular del número 5.
0: La tiene Chamorro, filtró pelota para Yair Salazar, costado zurdo, mete el centro, media altura, Ormazábal despejando para el tiro de esquina, cuando en la anterior había otro error de La Serena que casi complica luego de la presión ahí insistente de Juan Martín Lucero. 33 minutos, tiro de esquina, córner.
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4: Contra Católica, el partido con Everton, había salido con algún problema muscular, se lo apuró para el partido con Católica. Quizás en esta oportunidad está sintiendo ahí el trajín. La cancha no está cómoda para ninguno de los dos. Pasa que la boba ha sacado muchísimo mejor provecho, está mucho mejor trabajado el tema de la presión, de la recuperación alta. Cuando ya se pone de pie Castellón, no se produce el cambio todavía.
1: No, de momento no se efectúa la ventana de cambio. Me parece que están revisando a Ramírez aún.
0: En el centro de Chamorro, pierna zurda, de bola intenta La Serena, el balón que queda boyando, intenta ahora el número 16, que Joaquín Gutiérrez, termina pasado, la salida va a ser de la Universidad de Chile con falta. Hubo infracción, va a haber tiro libre en contra, Martín. Fue falta en contra de Salazar, va a haber tiro libre para La Serena, Felipe.
1: Ahora sí, se efectúa el cambio, está Franco Calderón en el terreno de juego, ingresó con el número 2 y abandonó con la 5. Con Nicolás Ramírez con una lesión muscular el central.
0: Una oportunidad para Calderón, Caban, ¿no?
4: Sí, va a tener este partido, después viene el próximo fin de semana contra La Calera en el Nicolás Chaguán, así que me imagino que Ramírez recién podría estar de vuelta para el campeonato nacional, ese duelo ya contra Cobresal en El Salvador, programado para el fin de semana del 17 de mayo.
0: A ver, el tiro libre para La Serena, 35 minutos, gana la U 2-0, Chamorro que mete el balón al área, va pasado, el cabezazo desde el segundo palo, ahí por el sector derecho, aparecía asomado, parece que era Diego Rubio, de cabeza intentó el número 11 de La Serena, le faltó ángulo ahí para meter el cabezazo hacia las redes azules, por ahora se salva la U, 35 minutos, Felipe.
1: Buen centro ahí de pierna zurda de Felipe Chamorro, le ganó la espalda a Marcelo Morales, ahí Diego Rubio apareció destapado en el segundo palo, pero no alcanza a darle dirección y pega ese balón de la red del lado que no suma, Martín.
4: Creo que fue demasiado goleador en este caso Diego Rubio, porque había dos compañeros solos en el área chica. El pivoteo era quizás lo más lógico, exagera el movimiento del parietal para darle quizás mayor violencia, eso termina haciendo que el balón se estrelle en la parte externa de la red, pero muy buena ocasión de La Serena, la más clara me parece en este primer tiempo.
0: Alarcón con la pelota, mitad de campo de juego, gana la U 2-0, largo pelotazo buscando a Ángelo, Enrique, sale muy bien el portero, Gabriel Castillón que se queda con la pelota luego de la aparición de dos jugadores de La Serena, el desahogo va a ser con Luca Barrera, el largo pelotazo buscando a Maximiliano Guerrero, de emergencia sale el portero.
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0: Lucas Alarcón, a dejar ahora el desahogo para Delgado, largo pelotazo de Delgado, va a venir el balón que llega hacia Gabriel Castillón, es el portero azul, que viste de un color flúor, amarillo flúor, el portero de la Universidad de Chile, que se queda con la pelota en 37 minutos.
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0: Arce con la pelota, luego de recibir el pase de Lucero, apertura sobre la zurda, el balón que va para Morales, mete el centro, pelota pasada. Mucha potencia le puso Morales a ese balón. Va a llegar, sin embargo, un jugador de la Universidad de Chile, Israel Poblete, que engancha ante la aparición de la línea de cal. Va a tocar hacia atrás ahora para Franco Calderón. Esta se lo propio con Matías Saldivia. Círculo central, territorio propio de la U. Saldivia, el pelotazo largo de pierna derecha. Queda pasado Delgado. Le queda el balón a Israel Poblete, que engancha hacia adentro. Mete el cuerpo a Yair Salazar. La pelota estaba de Agustín Arce, que intentaba el remate de pierna derecha. Alarcón, que interceptaba. Se desordena el fútbol ahí por momento. Viene el desahogo y a Equi limpia la jugada. Va Guerrero para Ormazábal que mete el centro a las manos del portero Erwin Sangüesa, que sale rasante ahora para La Serena.
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4: Se apresura el árbitro en esta última acción, se cae al piso el jugador de La Serena solo, absolutamente solo, termina cobrándole falta en una recuperación alta de la 1. No está la reiteración, pero era evidente que el jugador no había hecho pie. Otro más en esta situación, y antes la U tuvo otra situación donde recupera alto Barrera, desahoga para Poblete y este que desaprovecha el 1-1. Está al caer el tercer gol de la U. Se afina un poquito ese último toque cerca del área de La Serena, porque el desorden defensivo de La Serena es llamativo a esta altura del partido.
0: Largo pelotazo por la derecha, atención que está el remate, Castellón notable, bien insiste La Serena, se va afuera, era Ángel Enríquez que aparecía por el costado derecho. Va a haber saque de arco, pedía el tiro de esquina, va molesta, ahí se molesta el número 9 de deporte en La Serena, luego de una gran jugada se la llevó con la pierna zurda, arrebató y Castellón estuvo atento para ahogar el grito de gol del cuadro granate, Felipe.
1: Nuevamente un pase largo de Deporte La Serena que encuentra a los extremos. Esta vez Ángelo Enríquez que con un buen primer toque se saca la marca de Marcelo Morales. Remata de una altura alta, podría decir yo. La ataja bien ahí Gabriel Castellón. Y en la segunda un remate que se va por el lado de la red que no suma. Se tiraba el...
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0: Que por el momento no hace, de verdad, no muestra muy poco.
4: Sí, salvo este balonazo cruzado en una acción ya más de juego. El anterior habíamos visto un cabezazo de Diego Rubetas, un balón detenido, pero el dominio de la U está puesto para recuperar ya. Quizás en el minuto 40 ya la U baja un bloque y medio, pero hay un problema constante en La Serena de poder sumar tres pases seguidos, porque la presión de inmediato, el 2-1 cuando llega a la mitad de la cancha es evidente y no puede salir La Serena de esa presión.
0: Está muy mal distribuido, además la U lo hace perfecto, ocupando, colmando todos los espacios del terreno de juego. La pelota la tiene Díaz, retroceso para Delgado, salida y desahogo con Alarcón. Acá intenta el defensor por derecha del cuadro de La Serena, el pelotazo largo para que la peine de cabeza, es para Chamorro para Yair Salazar, se equivoca en la entrega, menos mal no había un jugador azul. Sin embargo, sí aparece un futbolista de La Serena que es Delgado, el toque que va hacia el centro con Escalante no sabe con quién tocar, la marca de Juan Martín Lucero, pelota hacia Delgado, fuera del área, espera Erwin Sangüesa, tiene la pelota el portero de La Serena, toca con Sebastián Díaz, pelota para Chamorro, apertura por la diestra para Gutiérrez, no logra llegar hacia el futbolista lateral por la diestra del cuadro de La Serena. Va a haber saque de manos, 40 minutos de este primer tiempo, La Serena 0, Universidad de Chile 2, lo está ganando el cuadro de Gago acá en la portada.
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0: 2-0 con goles de Arce y Juan Martín Lucero. El cuadro de la Universidad de Chile se impone ante Deportes La Serena. Tenemos 41. La quiere Morales también. Ignacio Vázquez termina ganando un jugador de la Universidad de Chile porque le hace rebotar en un futbolista del cuadro granate. Por eso va a haber saque de mano, saque lateral. Ya se prepara Morales para la ejecución. Cerca del área espera Juan Martín Lucero. Viene la pelota. Acá está el balón para Ignacio Vázquez. Vázquez para Barrera. Barrera que se equivoca en la entrega, le queda a Diego Rubio, lo baja Juan Martín Lucero, todo limpio, todo reglamentario. Juan Martín Lucero abriendo para Guerrero y el toque está Vázquez, viene el remate de pierna derecha, intercepta Lucas Alarcón, la pelota que la quiere buscar de nuevo Fabián Orbasal, termina perdiendo la bola que la va a tener Ángelo Enrique, fútbol hacia atrás, la va a contener ahora Joaquín Gutiérrez, el lanzamiento largo, viene la pelota hacia la saga de la Universidad.
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0: La pelota por la derecha, tiene que retroceder Maximiliano Guerrero. Guerrero que retrocede bien, largo pelotazo buscando la diagonal de Ignacio Vázquez. Sale sale el portero. Erwin Sangüesa más alto que largo el despeje. La va a bajar Juan Martín Lucero. Desde atrás lo viene a buscar Estefanelli. La pelota que le termina perdiendo. Le queda ahora a Agustín Arce. Apertura sobre la zurda para Morales. Este es Barrera. Barrera que tiene el balón. A retroceder para Saldivia. Saldivia para Barrera. Barrera para Saldivia. Tocan ahí corta la Universidad de Chile en mitad de campo de juego. Ahora meten en la conversación a Franco Calderón. Cruza mitad de campo. Toca sobre la derecha para Guerrero. De primera intentaba Yair Salazar que intercepta el balón que se va en la lateral. Se va a preparar la Universidad de Chile. 42 minutos de este primer tiempo. 0 para La Serena, 2 para la U. Largo lanzamiento de Guerrero. Desde atrás buscando Díaz. Recuperaba Estefanelli que la baja, la pone contra el piso. Toca hacia atrás para Lucas Alarcón. Está hacia Delgado. En la marca aparece Guerrero. Tiene que retroceder para Erwin Sangüesa, que no ha estado ninguna bien ubicado. Tiene que retroceder siempre, moverse. El portero de La Serena. Salida de Alarcón. Toque con Gutiérrez. Gutiérrez más adelante dejando para Escalante. Escalante que quería avanzar, intercepta Morales. El balón que es de la Universidad de Chile. Atención que se viene. Está la pelota. Va a enfrentar al arquero. Está el remate. Gol. Gol del Nacho. Gol de la U. Vázquez que aparece desde atrás en una diagonal tremenda, dejando rivales en el camino, se mete en el área, enfrenta al portero Erwin Sangüesa, y al minuto 43, un gol que estaba al caer para la Universidad de Chile, llega Ignacio Vázquez para concretarlo, minuto 44, 44 minutos de este primer tiempo, la Universidad de Chile hoy está haciendo un partido casi perfecto para golear a Deportes La Serena, mostrar la peor cara del cuadro granate. Ignacio Vázquez anota el tercero para la U. La Serena 0, Universidad de Chile 3, por el gol de Vázquez.
1: Una recuperación alta esta vez de Marcelo Morales, se la cede a Ignacio Vázquez que se junta ahí con Agustín Arce, una pared perfecta, queda de cara al gol el número 23 de la U, que no duda, ve la posición del portero Erwin Sangüesa que está hincado y le revienta el arco de manera alta con la pierna derecha. Es el primer gol para Ignacio Vázquez en esta temporada, que así lo celebra y pone el 3 a...
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4: Esto es una asistencia perfecta de Arce por entre las piernas del zaguero de La Serena, Lucas Alarcón. Le queda Vázquez y este no titubea y con un remate alto bate a Erwin Sangüesa, pero 3 parece un resultado holgado, pero la diferencia en la cancha parece mucho mayor al 3-0 que dice el marcador.
0: 3-0 van a la U, cumplimos 45, Felipe, tiempo adicionado.
1: 3 minutos más, saca la portada.
0: Perfecto, va a haber lateral para Deporte La Serena, está preparado el futbolista Yair Salazar, que toma la distancia ante la línea de cal para ejecutar el lateral, va a ir al área, quiere Yair Salazar, lanzamiento largo de cabeza, termina despejando Franco Calderón, el desahogo de la Universidad de Chile, sin embargo aparece un jugador de La Serena que intenta meter de nuevo la pelota en juego, Fabián Orbazábal que complementa en el despeje, largo pelotazo, buscando a Ignacio Vázquez, termina interceptando Lucas Alarcón, la pelota se pierde por la lateral de mano, reanuda la Universidad de Chile, costado derecho, lo gana, lo gusta y lo golea la U acá en la portada, 3-0 ante La Serena.
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1: Martín.
0: Felipe.
1: Y amplía la ventaja Palestino en el Sausalito contra Everton, 2-0 para los paisanos. Ronnie Fernández anotó el segundo gol para el cuadro árabe.
0: Viene la U, la tiene Barrera, la cambia para Morales, intercepta y la salida va a ser de La Serena con Ángelo Enríquez por la derecha, viene Ángelo, Chamorro que se muestra, intenta con el balón, antes aparece Gutiérrez para Ángelo, muy bien en el fondo la Universidad de Chile, le queda el balón a Gabriel Castillo, largo lanzamiento, a medias lo hizo, le va a quedar la pelota ahora para Escalante, apertura sobre el sector derecho, viene jugando Deporte La Serena, el retroceso va a ser para Erwin Sangüesa que se aleja mucho de su portería, en Erwin Sangüesa con la posesión de la bola, tocando para Delgado, acá está Rafael Delgado, toca hacia el centro con Escalante, otra para el portero Erwin Sangüesa, deja hacia Alarcón, Alarcón con la pelota, nadie lo viene a buscar de la Universidad de Chile, ahora le da el espacio la U para el que intente avanzar la Serena y luego sorprenderla de contra, y otro error en el toque, ¿eh? Acá rebota en Ignacio Vázquez, la pelota se va al lateral de mano, reanuda la Serena, que cae 3-0 en la portada.
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0: Tiene la pelota de la Universidad de Chile en la recuperación, largo pelotazo desde el fondo azul, ira.
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0: Intenta Stefanelli, no puede, le queda el balón a Ángelo Enríquez, tiene que retroceder, lo bajan a Ángelo, va a haber tiro libre, pelota detenida, tiro libre para Deporte La Serena, cerca de 35, 40 metros, va a reanudar el juego, va a ser la última del partido, Felipe.
1: Ahí cayó Ángelo Enrique, cercano al círculo central, ya está preparado Felipe Chamorro para impactar con pierna zurda. Sobre Ignacio Vázquez, es el cuarto gol en el profesionalismo desde 2024 en ese 4-0 contra Cobreloa en el Estadio Nacional, que no anotaba el formado en Cobresal y que luego pasó a las inferiores de la U.
0: Se viene Chamorro, cerca del círculo central, viene Chamorro, pierna zurda, balón al área, el pivoteo, queda la pelota boyando, saca Ignacio Vázquez, intenta Chamorro meterla de cabeza cuando el árbitro, ¿qué pasó? Había posición de lato, ahora sí termina, nada más, primer tiempo terminado acá en la portada, la Universidad de Chile con goles de Arce, Lucero y Vázquez, golea la Serena 3-0 y se encumbra en el grupo de la Copa de la Liga, la Serena 0, Universidad de Chile 3.
5: Terminó el primer tiempo. Fue el relato más polinésico de las redes. El relato del samoano Martín Ollanedel.
0: Se terminan los primeros 48 minutos acá en la portada con una Universidad de Chile muy superior. Felipe Cabrera, que se retira del campo con la tranquilidad, pero la preocupación por la lesión de Nicolás Ramírez.
1: Ha sido un problema muscular el del central de la Universidad de Chile, que estuvo de cumpleaños el día de ayer, pero se felicitan en el terreno de juego desde su propia cancha la Universidad de Chile, sobre todo Matías Saldía, que ahí lidera los aplausos para sus compañeros, mientras que por el lado de Deporte La Serena, mucha desazón, irreconocible el equipo de Felipe Gutiérrez, que rápidamente Arrona abandona el terreno de juego rumbo a Camarines.
0: Ahí está la retirada de los equipos en estos primeros 48 minutos. Cristian Camaño, lo venía diciendo en los comentarios, muy superior la U.
4: Sí, manteniendo la línea que mostró el otro día, ya más o menos el equipo tiene una fisonomía, presión alta, distribución rápida, apertura permanente hacia los costados. En esta oportunidad salieron los goles, más aprovechando errores del rival, más que por genialidad, salvo el tercero, que fue una exquisitez de Arce para Vázquez, pero en línea general es muy superior la U desde la postura en el campo de juego, pero sobre todo por la idea. No ha dejado pensar a la Serena, poco acostumbrada a este tipo de presión, claro, ha cometido una serie de errores que lo tienen tres goles abajo en el marcador tras este primer tiempo.
0: Vamos a andar en aquí,
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0: amigos, estamos de vuelta con este partido, con este duelo, esperando el regreso de los jugadores. Recién terminó el primer tiempo, 48 minutos en donde la Universidad de Chile está ganando 3-0 al cuadro de Deportes La Serena. Felipe, revisemos algunos resultados que se han estado dando. En el partido previo empató Unión La Calera ante Audax Italiano.
1: 1-1, ese partido culminó antes de este encuentro entre La Serena y la Universidad de Chile a las 2:30 del día. Ahora estamos viendo el 3-0 de la U en la portada, venciendo a Deportes La Serena de Felipe Gutiérrez. En el entretiempo, Everton descontó 1-2, pierde ante Palestino en el Sausalito a las 20 horas. Ñublense recibe a Cobresal cerrando la jornada sabatina. Mañana, a partir de las 12:30, será transmisión de Deportes en Agricultura. Universidad de Concepción recibe a la Universidad Católica. 20 horas de mañana, domingo. Deportes Limache contra O'Higgins, cerrando el fin de semana. Día lunes 20:30, Deportes Concepción recibirá a Huachipato. Y el 13 de mayo se pondrá al día.
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0: ¿Qué sucede con la Copa de la Liga? Lo que está aconteciendo en las diferentes canchas. Hay fútbol también internacional, está jugando Boca, que está 0-0 ante Central Córdoba como visitante, el cuadro de Úbeda, sin chileno, ¿no? Sin chileno. Ayer tuvo de cumpleaños, no sé si tuvo cumpleaños Carlos Palacios, ¿no? Que no está ni siquiera citado. El Ipswich, te dije bien, Cristian Camaño, ascendió a la Premier League con Marcelino Núñez.
4: Así es, recordemos que había descendido la temporada anterior desde la Premier a la Championship, llegó Marcelino a cambio de más de 15 millones de euros. No tuvo tanta participación en esta recta final, pero hoy día fue titular, producto de lesiones fundamentalmente, había ido perdiendo protagonismo el chileno, pero hoy día fue titular, jugó poco más de 70 minutos en esta victoria 3-0, que le permitió ascender junto al Coventry, ya había salido campeón.

0: se da el gustito, ojalá pueda continuar la próxima temporada en Ipswich. Hay rumores incluso que podría saltar al Coventry, el equipo justamente de Frankie Lampard, pero ya el hecho de estar en Premier supone, imagino, para él un tremendo premio, su esfuerzo, perseverancia, tantos años ahí en la Championship, en el ascenso inglés, que es una extraordinaria liga por lo demás, pero que no tiene el glamour, la espectacularidad, la mercadotecnia de la Premier, así que extraordinario volver a tener ahí a un futbolista. No pudo Brereton con el Derby County, no le alcanzó para meterse en puestos de liguilla, quedó fuera, así que vamos a ver qué le ocurre con él, porque recordemos que su pase pertenece a Southampton. El Southampton lo había mandado a préstamo en su momento al Sheffield, nuevamente volvió al Southampton, Southampton lo vuelve a prestar al Derby County y hizo un par de goles esta temporada, 3 o 4 si mal no recuerdo, así que vamos a ver qué es lo que define la directiva del Southampton, que tiene que jugar ahora la liguilla junto al Hull City, el Millwall y el Middlesbrough.
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0: Insultos de parte de la gente del Norwich, especialmente en el último clásico se jugó en la casa del Norwich con pancartas. Incluso no alcanzó ni a completar 30 minutos y lo sacó el técnico ante el temor de que lo expulsaran o se viera entregar una situación todavía más perjudicial. Así que bien por Marcelino, que insisto, después de 4 años en la Championship, se va a dar el gusto el próximo año de estar en la Premier.
2: La Premier, que ya tiene definido a 2 descensos, el Burnley y el Wolverhampton, está a la espera del tercer descendido, está entre el West Ham, el Nottingham y el Tottenham. El West Ham que perdió 3-0 ante el Brentford.
0: Sí, el Brentford está peleando puestos de Europa, así que era una derrota que podía estar en los cálculos, claro. Ahora la diferencia de gol es muy perjudicial para el West Ham porque tiene menos 19 o menos 20 alrededor por ahí, y el Tottenham 19. Tiene menos 19 y el Tottenham tiene menos 10. O sea, son 9 goles de diferencia, ya todo se define por diferencia de goles, tanto el campeonato, el descenso, los puestos de Europa. El Tottenham juega con el Aston Villa mañana de visita, un partido durísimo, pero claro, el Aston Villa está con la cabeza puesta en la semifinal de vuelta de la Europa League, recordemos que perdió 1-0 ante el Nottingham de visita, así que en una de esas, Unai Emery pone mucho suplente y le daría algún hándicap al Tottenham para sumar puntos. Está 2 puntos por debajo del West Ham, restan al Tottenham, le restan 5 partidos, al West Ham solo 4, no se enfrentan entre ellos, de aquí al final del campeonato, pero indudablemente que lo de mañana es una buena oportunidad para el Tottenham de sacarse el fantasma. El Nottingham está un poquito más, con un poquito más de aire, está a 5 puntos, claro, 5 puntos del West Ham, así que puede manejar un poquito esta situación. Juega el lunes con el Chelsea,
2: a las 10 de la mañana. Mañana va a jugar el Manchester con el Liverpool, ganó el Arsenal 3-0 su partido y sigue ahí.
0: Le sacó 6 puntos al City, pero el City tiene 2 partidos menos,
2: claro.
0: Y tiene 4 goles, tiene más 4 de diferencia que el City. Recordemos que ahí el City va a estar obligado en estos 2 partidos a hacer 4 goles entre los 2. Y el problema es que mañana juega contra el Everton de visita, un equipo que está peleando también puestos de Europa. Así que se le viene, para mí, el calendario más duro lo tiene el Manchester City, viendo dónde puede golear. Porque todavía tiene que ir a la cancha del Bournemouth, que hoy día está peleando también puestos de Europa, y también y recibir al Brentford, que hoy día está 6º. Así que yo no sé dónde va a sacar muchos goles de diferencia entre esos 3 partidos.
2: Pero está ganando.
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0: Juega a partir de la próxima semana 5 partidos en 14 días.
2: Con el Aston Villa, el Everton, bueno, el Brentford, el Crystal Palace y el Bournemouth son los partidos pendientes del Manchester City. Bueno, eso es la Premier League. Estamos a la espera de lo que ocurra con el Osasuna Barcelona. El Barcelona, si gana y empata el Real Madrid mañana, puede ser campeón de la Liga. En Italia, bueno, malas noticias, el Pisa descendió, cayó ante el Lecce, y el Pisa de Felipe Loyola cayó a la segunda división, una situación que estaba más o menos cantada. Cristian Gaviria, bueno, estos primeros 48 minutos acá en la portada con una Universidad de Chile que tiene muchas noticias positivas, encontró, me parece, en estos juveniles un

0: Pero también lo positivo de Juan Martín Lucero, que viene anotando, y eso es muy importante para los goleadores.
1: Sí, indudablemente que para él resulta ya un alivio que en dos partidos consecutivos haya podido marcar. Y luego está el tema del funcionamiento, que quizás lo que tiene más contento a Gago, porque lo de la semana pasada ya había sido un aire fresco con todos estos chicos, Barrera, Vázquez y Arce, por sobre experimentados como Altamirano, como Aránguiz, como el caso de Asadi, y había que ratificarlo. Y bueno, en este primer tiempo la U mantuvo la misma línea el primer tiempo de la semana pasada. Eso sí, le agregó una mayor cuota de gol. Claro, el rival tiene otra calidad, es un rival quizás un peldaño inferior a Católica, entonces se le hizo más fácil el trámite a la U imponerse desde esa presión alta que resulta agobiante. Permanentemente el partido se jugó en campo de La Serena, la recuperación de Barrera, Arce y Poblete era constante, Morales y Ormazábal permanentemente ayudando a Vázquez y Guerrero por los costados, y a partir de ahí la U fue encontrando espacio, aprovechando errores y sobre todo teniendo contundencia, porque el primer gol nace de un pelotazo largo de Saldivia, un gran pique al vacío de Arce que aprovecha un error, no logra conectar el balón, Erwin Sangüesa, claro, le da un bote muy alto, habíamos dicho que la cancha estaba muy extraña, no podían hacer pie los futbolistas, bueno, seguramente eso complicó a Erwin Sangüesa, trató de elevar el pie lo más que pudo, no llegó, la pelota le siguió de largo y eso lo aprovechó Arce, que sin obstáculo puso el 1-0. Después tuvo un par de situaciones la U que se aprovechó no en el remate final, sino que en el pase.
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1: Pensando que podía llegarle un balón desde la mitad de la cancha, bueno, aprovecha Lucero de zurda, su pierna menos hábil, y termina anotando el 2-0. Y después ya la genialidad de estos chicos que lentamente empiezan a ganar terreno, una recuperación alta de Morales, Vázquez que acelera, la pared con Arce que se la devuelve el tiempo y forma justo por entre las piernas de Lucas Alarcón, y Vázquez que con derecha seca arriba del portero, pone el 3-0 y marca las diferencias que hubo en el trámite, las establece en el marcador, que es lo que le estaba costando, que es lo que esperaba Gago en algún momento que pudiera darse. Bueno, La Serena le hizo 4 en el campeonato, recordemos, en un tiempo, en el campeonato nacional a comienzos de abril, el fin de Semana Santo, ahora le hace 3 en la primera mitad de la Copa de la Liga, así que una buena contundencia a mostrar a la U frente a este rival al cual parece ya haberle tomado la mano.
0: Clave va a ser el tema de cómo se sostiene este estilo de juego de Gago en los dos tiempos, porque muchas de las críticas ha sido que en los segundos tiempos como que decae mucho, es un juego que también requiere de mucha intensidad y es difícil sostenerlo en los 90 minutos, Camaño, pero
1: claro. Yo imagino que con el correr del tiempo esto va a poder sostenerlo más minutos.
0: Más minutos, ¿no? Claro.
1: El rival siempre hará correcciones, me imagino que La Serena tomará algún riesgo ahora que está 3-0 abajo, para tratar de al menos ir a buscar un par de descuentos, pero claro, la U, imagino, y también ahora tiene un Aránguiz con mucho más tiempo de recuperación.
0: Eso es lo del otro, que
1: ya en la banca la U tiene
0: Poblete, ¿no?
1: O por el mismo Arce, ahí vamos a ver cómo lo define.
0: ¿Pero te imaginas Aránguiz de titular más adelante o entrando como revulsivo?
1: No, seguramente él va a querer ser titular, no me imagino a Aránguiz, a diferencia de Díaz, que él ya entiende que el juego de Gago, esta intensidad le pasa por encima, los metros que debe recorrer Barrera para respaldar, para salir a recuperar, para saltar a zonas mucho más adelantadas de lo que juega habitualmente Marcelo Díaz, le hacen imposible pensar que pueda estar Marcelo Díaz en algún momento como titular con esta irrupción del argentino Barrera. Yo creo que ahí entre Arce y Poblete, Aránguiz, a ratos también podrá ser volante central, pero tiene que ponerse a tono, tiene que ponerse en la sintonía de estos chicos que le están poniendo una dura tarea a Sadi, Altamirano, que uno siempre los considera como titulares fijos y que hoy día parecen ser solo actores de reparto.
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0: segundos, 45 minutos, comenta Cristian Cabaña en el trabajo periodístico. Felipe Cabrera, que nos cuenta que hay cambios en el equipo de Deportes La Serena, lo vimos, ya lo vamos a confirmar cuando el árbitro Matías Riquelme ya indica el inicio de este segundo tiempo. Lo gana la Universidad de Chile 3-0 sobre Deportes La Serena, jornada 4 del grupo D de la Copa de la Liga. La U por ahora está quedando como líder del torneo. Felipe Cabrera, los cambios en La Serena.
3: Ingresaron con la 27 Cristóbal Sepúlveda y con la 30 Ángel Carvajal. Ya te confirmo quiénes abandonaron en la escuadra de Felipe Gutiérrez.
0: Perfecto, las modificaciones en el cuadro de Felipe Gutiérrez. La U sin cambios, ¿no?
3: Los mismos 11 que culminaron los primeros 45 minutos. El único cambio fue al minuto 37. Cuando ingresó Franco Calderón. Sí, sí. Sí, ahora se efectuaron dos cambios más en la U. Ingresó con la 6 Nicolás Fernández y con la 20 Charles Aránguiz.
1: Sí, seguramente Fernández por Olmazábal. Ya lo vamos a revisar.
3: Poblete por Aránguiz.
1: Allá está Fernández como lateral derecho. Recordemos que Olmazábal estaba con tarjeta amarilla y había mostrado síntomas de algún problema muscular. Estaba elongando permanentemente. No lo quiere arriesgar Gago, entendiendo además que está el 3-0. Y lo de Poblete, imagino, para seguir dándole confianza a los chicos y que. Y que en la pausa y todo eso lo ponga Charles Aránguiz y dejar a Barrera y a Arce haciendo el trabajo de recuperación.
0: Fernández con la pelota en el primer contacto con el balón. El exjugador de Audax Italiano, el balón hacia atrás ahora para Franco Calderón. Toca la pelota con Barrera, Barrera para Calderón. Calderón para Fernández, Fernández para Barrera. El fútbol de la Universidad de Chile. El toque va para Matías Saldívar, la complicada con el pase. Este no se complique y despeja. Largo nomás, de cabeza intentaba ahí en Delgado. Termina ganando la Universidad de Chile de nuevo con Fernández por el costado derecho. La pelota va a caer para Franco Calderón. Calderón tocaba con Guerrero. La pelota que la tira ahora Deportes La Serena erra en el pase, ahí el futbolista Yair Salazar, la pelota lateral de mano, reanuda la Universidad de Chile. Felipe.
3: Ahora sí, confirmamos los cambios en Deportes La Serena. Salió con la 34 Nicolás Stefanelli y con la 11 Diego Rudo. Ingresaron con la 27 Cristóbal Sepúlveda, volante extremo por la derecha, y también el 19 Bastián Sandoval, delantero centro de 17 años.
0: Perfecto. Ahí las modificaciones entonces en el cuadro de La Serena. Entiende, salida de la Universidad de Chile, Camaño.
1: Entiende Felipe Gutiérrez que el partido podría estar ya liquidado y decide darle minutos a estos chicos. Necesita encontrar futbolistas.
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0: Taller Salazar, acá viene la salida del cuadro serenense, largo pelotazo intentando conectar con Ángelo Enríquez, la pelota le intercepta Franco Calderón, a ver, lateral de costado, tocada por Ángelo Enríquez para la Universidad de Chile. El fútbol es de Nicolás Fernández. Fernández para Matías Saldivia. Saldivia en la media vuelta avanza con la pelota dominada, pegada a su botín derecho. Con el mismo cede hacia la zurda para Ignacio Vázquez. Vázquez para Saldivia. Saldivia que se gira. Tiene la pelota, mantiene la posesión de la bola. Más abierta espera Marcelo Morales. El balón que iba hacia el centro. Termina durmiendo a Chamorro. La pelota va por el costado derecho. Acá se viene el cuadro de Deportes La Serena. El balón que intentaba meter, conectar Ángelo Enríquez por el sector zurdo donde aparece. Decía el futbolista Cristóbal Sepúlveda, la pelota llega a las manos de Gabriel Castellón en 3 minutos de este, el segundo tiempo acá en La Portada.
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0: Fútboles de la Universidad de Chile, el toque va para Marcelo Morales. Morales con el pelotazo hacia el centro del terreno de juego, intentando conectar con Agustín Arce. La pelota recupera para La Serena. Quería avanzar, se va el balón. Era Lucero en la anterior. La pelota va a ser del saque lateral para Chamorro. Acá se prepara el ex futbolista de Palestino. Mira, observa, calcula dónde lanzar el balón. Felipe Chamorro mantiene la posición de la bola. Se va a quedar para Joaquín Gutiérrez. El cabezazo es de Ángel Enrique. La pelota que viene por la derecha. Atención, hubo falta. Infracción. Tiro libre de Díaz. Falta de Díaz en contra de un jugador azul. Va a haber tiro libre para la Universidad de Chile. Morales en el piso. Felipe Cabrera.
3: En esa refriega, el número 6 de Deporte de La Serena, Sebastián Díaz, se tiraba a luchar ese balón, a disputar, y pasa a llevar ahí al 14 a Marcelo Morales. Sí, una patada cerca de la altura de la rodilla. Veremos si hay revisión, Martín, después de esta jugada.
1: Sí, o sea, además ya que está el 3-0 y todo el martes, que van a hacer de que esto no puede ocurrir. Bueno, parece que como no hubo mayor queja de Morales, pero Qué extraño, qué extraño.
0: Los criterios, ¿no, Cristian?
1: Sí, yo veo al menos una jugada revisable, no sé. Quizás el 3-0 relaja todo, incluso al VAR, pero no debiese ser, ¿ah? ¿Eh? Aún cuando el marcador esté más o menos holgado, uno tiene que dejar de sancionar lo que corresponde.
0: Morales, Aránguiz, cerraron del juego sin ni siquiera amonestación para Sebastián Díaz.
2: A ver. 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
0: Segunda ronda de la Copa de la Liga.
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0: Largo pelotazo de la Universidad de Chile buscando a Guerrero. A la disputa va con Yair Salazar, termina ganando este último, domina la salida. Ahora el desahogo de la Serena. Yair Salazar viene con el balón, tiene la pelotita, la circular, tocaba ahora para Bastián Sandoval. Sandoval que quiere darse la media vuelta, termina perdiendo. Hubo infracción, me indica el juez Felipe.
3: Infracción contra el recién ingresado, el 19, Bastián Sandoval, y cuando lo está correteando Nicolás Fernández, jugará Deporte La Serena.
0: El fútbol desde el fondo es de Ergin Sangüesa. Tenemos 6 minutos, toca la pelota para Alarcón. Alarcón jugando y encontrándose por el costado derecho con Joaquín Gutiérrez. Gutiérrez para Chamorro, Chamorro para Joaquín Gutiérrez. Ángel Enríquez por el centro, la media vuelta para Díaz. Díaz que viene abriendo sobre la zurda para Bastián Sandoval, encarando, va a venir un remate de pierna zurda, rebota en el balón luego de rebotar en el futbolista de la Universidad de Chile. Va a haber saque de arco para Gabriel Castellón.
3: Y hay una buena secuencia de pases, sobre todo ese pivoteo de Ángel Enríquez que liberó toda la jugada. Encontraron solo abierto por la izquierda a Bastián Sandoval, que encaró a Franco Calderón. Nunca pudo tener un espacio para pegarle libre y finalmente rebota en él ese rechace y habrá saque de fondo para la U.
1: Sí, muy buena acción, ¿eh? Muy buena acción colectiva, porque no solo saltaron la presión, sino que tocaron el balón siempre de primera, el momento justo para saltar justamente la presión de los defensores de la U. Lástima que el chico Sepúlveda no pudo tomar una buena decisión en esa jugar, le impidió a la Serena quizás tener una chance clara de gol, pero buenos minutos de la Serena equiparando en parte el juego, tratando de pelear el partido un poquito más adelante. La U, claro, con el relajo, el 3-0, maneja con otra intensidad este segundo tiempo.
0: 7 minutos del segundo tiempo, 3-0, está ganando la Universidad de Chile sobre la Serena. Largo pelotazo, la viene sacando ahora el futbolista Ergin Sangüesa. La pelota que recupera Guerrero. El balón va hacia el centro de Charles Aránguiz. Toca con Agustín Arce. Arce que quiere avanzar, termina robando a Sebastián Díaz. Dejó para Ángelo Enrique. Bueno, Ángelo Enrique no puede avanzar, quedarse con el balón. Dominar la pelota, termina impulsándolo hacia el portero. Gabriel Castellón que se queda con el esférico y sale ahora rasante con Franco.
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0: Dolorido en el piso, Felipe.
3: Se dio un pase que quedó corto de Gabriel Castellón, lo anticipó bien ahí Bastián Sandoval y en la inercia tras esa barrida pasa a llegar nuevamente a Matías Saldivia. No alcanza a recoger la pierna el juvenil de Deporte La Serena y queda atendido el número 22 de la U, que se mira la rodilla de su pierna izquierda. Martín, quedó complicado el número 22 y capitán de la U.
0: Tal cual, porque en la barrida Sandoval despeja la pelota y luego deja un poquito el pie alto y ahí termina golpeando a Matías Saldivia de su rodilla.
1: Claro, con los pies recogidos. En ese caso no hubo esa situación como si ocurrió en el caso de Díaz, que fue pierna extendida a la altura de la rodilla de Marcelo Moral. Acá me parece que era una acción netamente de juego, de inercia por el tackle deslizante que hace para tratar de robar el balón que había entregado de mala manera Castellón a Saldivia.
0: El fútbol que lo hace ahora Martín. La Serena, Escalante, largo pelotazo por la diestra buscando la aparición de Gutiérrez, la baja de pie de derecho, que dejaba pasada el futbolista Ignacio Vázquez, la pelota la tiene ahora Lucas Alarcón, erra en la entrega, quería buscar ahora la Universidad de Chile, terminaba interceptando un jugador de La Serena, llega hacia Gabriel Castellón, la circular, te escucho Felipe.
3: Y se prepara con la 10 Lucas Azay, se termina de sacar el buzo, el extremo por izquierda y volante ofensivo de la Universidad de Chile, prontamente a ingresar el formado lesionado en el CDA.
0: Perfecto, la modificación que prepara Fernando Gago en el lanzamiento largo de Marcelo Morales, termina dejando hacia un rival, es Delgado, que está solo en la saga de La Serena, toca hacia un costado buscando a Yair Salazar, es el costado zurdo, quería adelantar para Sepúlveda, termina errando en la entrega, recuperaba Calderón, pierde Arangui, ahora recupera Arangui, le queda Ángelo Enríquez, ahora Sepúlveda, Sepúlveda toca para Escalante, Escalante que guía el ataque del cuadro de La Serena, Díaz que abre sobre el sector derecho, la tiene Gutiérrez, tres cuartos cancha, sector diestro, erra en la entrega Gutiérrez para Chamorro, termina interceptando y la salida va a ser ahora de la Universidad de Chile, hubo infracción, no, juegue, juegue, no va, dice el árbitro Matías Riquelme, toca la pelota, la tiene Gutiérrez, Gutiérrez, el balón que cae a los pies de Chamorro, Delgado ahora, pisando círculo central, la tiene Rafael Delgado, Delgado rasante, va dejando la bola para Sepúlveda, Sepúlveda que se orienta sobre el sector zurdo, toca la pelota para Yair Salazar, reclama infracción Sepúlveda, viene Yair Salazar con la pelota, va a encarar la marca de Fernández, mete un caño, se viene Yair Salazar, termina perdiendo, no haciendo pie, recupera Sepúlveda, mete el centro, pierna zurda, balón que va reboteado, queda ahí, otro choque en el...
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3: Aunque ahora tiene a Charles Arangui tras su ingreso como capitán.
0: En caso era de Yair Salazar con Franco Calderón. Parece sin ninguna infracción. Va a haber ahora la modificación entonces en la Universidad de Chile. Se va el goleador Lucero.
3: Andona con la 18. Juan Martín Lucero ingresa con la 10. Lucas Asadi, la escuadra de Fernando Gago.
1: Cuidará de, seguramente hay que cuidarlo, recordemos que viene de un par de lesiones musculares, la cancha, insisto, no está cómoda, vamos a ver en qué posición queda Sáez, si queda como falso 9, dejando a Vázquez y a Guerrero en la posición natural de ellos como extremo, y él queda seguramente más centralizado para tener la posibilidad de arrancar hacia cualquiera de los dos perfiles, algo que él quizás no siente tanto el ser extremo, quizás por eso le ha costado tanto entrar en esta secuencia de partidos con Fernando Gago.
0: Tenemos 56 minutos de este partido, 57 ya, lo está ganando la Universidad de Chile 3-0 sobre La Serena. Acá en el estadio La Portada, jornada 4 de la Copa de la Liga del grupo D, el cuadro azul que está igualando la línea de Audax Italiano y Unión La Calera, que empataron 1-1 en la Florida, pero por diferencia de gol queda como líder y por ahora clasificando a la segunda fase de este torneo. La tiene Delgado, Delgado en la salida con pierna zurda, la media vuelta va a ser de Escalante, tiene el balón, desagua con Yair Salazar, más abierta espera Sepúlveda, viene la pelota para él, le marca el pase Ángelo Enrique, la tiene Sepúlveda, prefiere tocar hacia el centro, el balón que va para Escalante, Escalante que mira, observa, calcula, mete el pelotazo largo, buscando a Joaquín Gutiérrez, viene con ventaja Joaquín, Gutiérrez está en el área, mete el centro, muy bien, le esperó Marcelo Morales, la salida va a ser con Ignacio Vázquez, acá está el Nacho, Vázquez que quedó por la zurda, sigue Vázquez, tiene la pelota, sostiene el balón, centralizaba para Lucas Barrera, Barrera para Saldivia, Saldivia para Castellón, este con Franco Calderón, abierto Nico Fernández por la derecha, prefiere tocar con Charles Arangui Calderón, acá está Charles Arangui con la pelota, cede para Matías Saldivia, con tranquilidad, paso Cancino, sale la Universidad de Chile desde el fondo, ahora un pelotazo largo de Matías Saldivia, intentando conectar por el costado derecho para Lucas Asadi, protege la bola, termina perdiendo, recupera La Serena en la salida, intentaba Delgado, termina errando en la entrega, Calderón de nuevo con la pelota, ahora dejando para Fernández, Fernández para Calderón, Calderón se detiene, toca la pelota, ahora para Charles Arangui, sube el viaje y le pegaron.
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3: Falta a favor de la Universidad de Chile, ya amarilla para el conjunto granate, el número 33, Rafael Delgado.
1: El balón y humanidad.
0: Sin nada va a recuperar la pelota.
1: No, pero claro, pero al menos lo disfraza con ese toque al balón, pero va con todo en la zona donde quizás lo más aconsejable es no tratar de ir a buscar al rival y no ganarse una amarilla, pero claro, entiende Delgado, el fiero del fondo de La Serena, que hay que hacerle sentir a Charles Arangui que no está el partido para toquetear.
0: Vázquez, Ignacio con la pelota, va a tocar con Martín. Matías Saldivia, este para el portero Castellón.
3: Hay modificación en la escuadra de Felipe Gutiérrez, abandonó con la 9, Ángelo Enríquez e ingresó con la 23, Matías Marín, el ex O'Higgins de Rancagua y Unión Española.
0: Perfecto, ahí está la modificación, se retira Ángelo Enríquez, que tuvo poquito durante el partido Cristian Camaño, ¿no?
1: Sí, tuvo una en el primer tiempo, una situación donde su remate de zurda lo contiene con una mano Castellano, o lo desvía, mejor dicho, fue su aparición más importante del ataque, pero pobre lo de Ángelo Enríquez. Termina sacando a los tres delanteros, salió Stefanelli, salió Rubio y ahora Enrique, el trío ataque, y ahora pone a Matías Marín, un volante, recordemos, formado en Wander, que tuvo paso por un español la temporada pasada, estuvo en Belgrano de Córdoba también, y O'Higgins de Rancagua.
0: Adelantará Chamorro, ¿no?
1: Seguramente Chamorro va a pasar una fase ya más de atacante para acompañar a los dos que quedaron arriba, Sepúlveda y Sandoval.
0: 15 minutos de este segundo tiempo, la U golea 3-0 sobre Deportes La Serena. Agustín Arce, Juan Martín Lucero e Ignacio Vázquez son los nombres, los apellidos de los goles acá en la portada. El retroceso es de Alarcón tocando para Erwin Sangüesa. La salida va ahora con Delgado. Delgado que tiene la circular, pelotazo de pierna zurda, buscando la aparición de Marín. No logra controlar la pelota, le va a quedar a Nicolás Fernández. Este juega hacia atrás con Castellón, impulsa de pierna derecha, alto y largo. El despeje del portero azul, la de cabeza la va a bajar o intentaba Delgado, recupera la Universidad de Chile. Sin embargo, viene la pelota de Agustín Arce, toca por el costado derecho, va a venir la filtración para Ignacio Vázquez, va para rematar, filtra pelota, atención que puede estar, golazo, gol de Guerrero,
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0: Dio el pase filtrado de pierna derecha, donde Maximiliano Guerrero apareció, surgió con una diagonal y definió hacia un costado de la salida del portero Erwin Sangüesa. Anotó la Universidad de Chile el cuarto, anotó Maximiliano Guerrero, anotó la U. Serena 0, Universidad de Chile 4, por el gol de Guerrero.
3: Se juntaron todos los que están en faceta de ataque, Lucas Asadi, Agustín Arce, Ignacio Vázquez y Maximiliano Guerrero. La dejaron chiquitita cerca del área mayor de Deportes La Serena. Ese pase filtrado de Ignacio Vázquez entre dos defensores del conjunto granate, aparece muy bien en la diagonal Maximiliano Guerrero, que ante la salida del portero Erwin Sangüesa la pica con la pierna derecha y se va pidiendo permiso ese balón, entrando lentamente al pórtico del conjunto granate. Es el 4-0 y goleada para la U.
0: Cuando venía otra pelota filtrada buscando a Guerrero, intercepta de gran manera Lucas Alarcón, Cristian Camaño.
1: Sí, indudablemente cuidado, Marcos.
0: Después de esta, porque viene Guerrero de nuevo ante la mala salida de La Serena, venía Guerrero, metía el centro, rebota en Delgado, se va el tiro de esquina, córner para la U.
3: El tercero para los azules desde el costado derecho del ataque, ya va a trote Cancino ahí Marcelo Morales y Maximiliano Guerrero, los dos siempre actores en ese costado.
1: Sí, no, cuesta mucho cuando se juntan futbolistas de esta calidad en cuanto a espacio corto, a espacio reducido, pues al final la Serena le puso la mayor cantidad de obstáculos y logra filtrar esa pelota Vázquez de manera espectacular para Guerrero, y el 4-0 que ya a esta altura termina extendiendo esta muy buena presentación de la U en este partido en la portada.
0: Venía el centro desde la derecha, la pelota la va a recuperar Charles Aránguiz en mitad de campo de juego. Retrocede para Gabriel Castellón, 18 minutos. Lo está ganando la Universidad de Chile 4-0 sobre La Serena. La bajó Ignacio Vázquez de forma extraordinaria, pegado a la línea lateral zurda. Filtra pelota ahora para Lucas Asadi, que está en el área. Viene el centro de Asadi, está, golazo, golazo, golazo. Chile, extraordinaria jugada por el sector zurdo. Ignacio Vázquez la armó, Ignacio Vázquez la urdió, Ignacio Vázquez la terminó. Tremendo golazo del número 23 de la Universidad de Chile. Se dio para Lucas Asadi, metió el centro y ahí apareció para cerrar todo. Y parece que fue Guerrero en definitiva.
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6: La ordinaria jugada entre Vázquez y Asadi.
3: Todo comenzó con esa bajada, ese control de balón espectacular de Ignacio Vázquez pegado a la línea por el costado izquierdo del ataque azul, que limpia toda la jugada, encuentra con un pase filtrado ahí a Lucas Asadi, que con una malla de corporal ante Lucas Alarcón descoloca al central de Deporte La Serena, sigue el número 10 y lanza un centro ahí a la entrada del área chica, solamente a quemarropa. Ergin Sangüesa no puede contener ese remate de Maximiliano Guerrero, el 5-0, y la U extiende la mano acá en la portada de La Serena.
1: Hubo cambio en la U, me parece, Felipe, no se va a corregir, quizás haya sido Vázquez Guerrero.
3: Guerrero, el número 7.
1: Me da la impresión. Cuidado.
6: Viene La Serena, recupera la pelota tras mal salida de la Universidad de Chile, la tiene Díaz, va a orientar sobre el sector derecho, era Escalante, ahora sí para Díaz, tocando la pelota, viene el balón, la quiere Sandoval, se equivoca, agarra en el pase Camaño.
1: No, te iba a decir que, cuidado,
6: contra Asadi. Sí, de Alarcón.
3: Y amarilla para el número 5, el segundo central de Deporte La Serena, los dos están con amarilla, el 33 Rafael Delgado y ahora el 5 Lucas Alarcón, tras una falta contra Lucas Asadi, contra Ignacio Vázquez en definitiva.
1: Formado en la U. Ambos centrales quedan amonestados por infracciones en zona que no corresponden, en campo rival, llegan tarde a la marca. Pero bueno, lo que te decía antes, se le hace casi imposible a La Serena frenar a estos chiquitines habilidosos que tienen la un ataque, porque hay mucho espacio, y con espacio Asadi, Vázquez, Guerrero te liquidan, ya no tiene orden defensivo La Serena, es prácticamente uno contra uno, y en eso la U te saca una ventaja por los futbolistas que tiene. Imagínate que entraron tanto Asadi como Charlie Aranda. Esos son los jugadores que tienen la U en la banca hoy. Hay que ver quién ingresó por Guerrero, si falta Mirano Ramírez. Todavía no nos indican quién fue el cambio.
3: Me parece que es el número 19, Javier Altamirano, cuando ahora hay cambio en Deporte La Serena. Abandona con la 16 Joaquín Gutiérrez, quien hacía de lateral por la derecha. Ingresa con la 2 Andrés Zanini, defensor central.
6: Y está la modificación entonces en La Serena, cuando viene Ignacio Vázquez por el costado zurdo. Mira, retrocediendo para Marcelo Morales. La pelota impulsada para un jugador de La Serena, va a haber lateral. Se prepara Agustín Arce para el saque de manos. Deja para Marcelo Morales. Acá está Morales. Ya tenemos 21 minutos de este segundo tiempo.
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6: De Morales, el retroceso para Matías Saldivia. Va tocando la pelota para Gabriel Castellón. Castellón fuera del área, recepciona el balón. La tiene Gabriel Castellón, se asoma al balcón del área ante la persecución de Chamorro. Indica y juega ahora para Franco Calderón. Fernández, la media vuelta de Charles Aránguiz. Tiene la muy dura entrada. Durísima entrada de Matías Marín. En contra de Charles Aránguiz, me parece, Felipe.
3: Y se gana María, el número 23, que había ingresado hace pocos minutos, selección española. Y es amonestado tras una falta contra Lucas Barrera ahí en la disputa cerca del círculo central. Cuando confirmamos el cambio, abandonó con la 7 Maximiliano Guerrero e ingresó con la 19 Javier Altamirano.
1: Sí, lo salva que va con el balón, toca el balón el jugador de La Serena. Por eso correspondió a la tarjeta amarilla. Están ahí, ¿eh? Está el límite. El jugador de La Serena, cualquiera. En este momento la U con todas las tres ventanas de cambio, porque no solo hizo los 5, además ya había incluido ahí en el descanso
3: la de Calderón en el primer tiempo.
6: Está ganando la Universidad de Chile 5-0. Entonces se fue Guerrero, entró Javier Altamirano, ¿no?
3: Así es, autor de 2 goles, el 7 Maximiliano Guerrero, abandonó el terreno de juego e ingresó con la 19 el seleccionado chileno Javier Altamirano.
1: Ahora en el quinto gol es cierto que nos quedamos con el control de Vázquez, pero la precisión de Castellón para ponerle la pelota sobre la línea, pasando por encima la cabeza al defensor, extraordinario. El pase clave, podríamos denominarlo así, lo de Castellón en esa acción que a mí le valió el 5-0 a la U.
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6: La nueva presidenta de Azul Azul en el estadio, Felipe Cabrera.
3: La señorita Cecilia Pérez, que fue acogida el día martes 28 en esa junta de accionistas de Azul Azul, donde también hubieron nuevos ingresos en el directorio, como lo fueron también Francisco Elwin, el hijo del difunto presidente Patricio Elwin, y también en el bloque de Salomón Correo, José Miguel Insulza ingresaron al directorio de Azul Azul.
6: Y Silva, ¿no?
1: Y Pablo Silva.
3: Pablo Silva, que retornó, que estuvo también en el periodo cuando estaba Carlos Heller a cargo de la concesionaria.
6: A ver, saque lateral para la Universidad de Chile. Se reanuda el juego. Tenemos 24 minutos. 5-0. Está ganando la Universidad de Chile a La Serena. Y con esto, quedándose en el primer lugar del grupo D de la Copa de la Liga.
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6: Venía el centro, termina sacando desde el fondo la Universidad de Chile. La pelota le va a quedar de nuevo a Sepúlveda. Juega el balón, va a venir Marín, costado izquierdo, quiere avanzar, termina interceptando un jugador azul. La pelota se va al lateral otra vez ahora para el cuadro de La Serena. Falta Milano, quien la sacó. Tenemos 25 cumplidos, 5 para la U, 0 para La Serena. Viene el centro de Sepúlveda, va la pelota pasada. Está el pivoteo a las manos de Gabriel Castillo, que se queda con el dominio de la pelotita y ahora sale rápido. Balón por la zurda. Atención que se viene la Universidad de Chile. La tiene Marcelo Morales. Se gira sobre su eje. Engancha. Toca ahora para Matías Saldivia. Este para Ignacio Vázquez. Centralizaba rápido. Alarcón que intercepta. El pelotazo largo que va para Sepúlveda. La baja de pierna zurda. Da la espalda a la portería de Gabriel Castillón. Comienza a retroceder. Le cometieron falta. Infracción. Va a haber tiro libre. Fue Lucas Barrera. Tiene. Ocasionó la falta ahí en mitad de campo de juego, que ya realiza La Serena. Pelota por la izquierda, viene el centro, balón al área, va pasado, nadie llega, la pelota se va a perder por la banda lateral para la Universidad de Chile.
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6: Mañana juega la Universidad Católica, Copa de la Liga también, Felipe.
3: Esto a las 12:30 horas, será transmisión de Deportes en Agricultura, y a las 5:30 Colo Colo recibe a Coquimbo Unido, esto por el compromiso pendiente a la fecha 9 de la Liga de Primera, también transmisión de la 9-2-1.
6: Colo Colo que puede quedar como líder solitario del torneo nacional en España. El Barcelona no puede ganarle a los Osasuna.
3: 74 minutos de partido, Osasuna 0, Barcelona 0, cuando está con complicaciones ahí el volante Pedri en el conjunto catalán. No se mueve el marcador ahí en Osasuna.
6: Cuando viene La Serena, venía al centro de pierna rasante buscando a Yair Salazar. La pelota termina despejando desde el fondo de la Universidad de Chile. Otro lateral para el cuadro serenense. En Argentina sigue igualando Boca Junior con Central Córdoba. Felipe,
3: te lo confirmo inmediatamente.
1: Va ganando 2-0.
6: 2-0,
1: ganó. Está Williams Alarcón, ¿eh?, como titular. Un equipo suplente pensando en el partido de Copa Libertadores.
6: En Barcelona.
1: En Barcelona, en Guayaquil, grupo de Católica. Así que importante ese partido que se va a jugar esta semana también allá en Ecuador.
6: Católica con Cruzeiro acá en el Claro Arena. En la salida de Gabriel Castillón.
3: Tocando. Ahora sí, Martín.
6: ¿Sí?
3: Central Córdoba 0, Boca Juniors 2 en el primer gol.
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6: Portero Ergin Sangüesa. Largo lanzamiento del portero del cuadro de La Serena. De cabeza intentaba e interceptaba de gran manera Marcelo Morales, pero con infracción. Va a haber tiro libre para La Serena. Territorio propio, costado derecho. Va a jugar el cuadro granate, que está cayendo 5-0 ante la U.
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6: Quería la pelota Barrera, recupera a Charles Aránguiz, pero el balón que viene buscando ahora a Ignacio Vázquez. Este va a retroceder para Marcelo Morales. Este hace lo propio para ubicar a Matías Saldivia. Saldivia con la pelota, balón dominado. Toca hacia un costado para Franco Calderón. Viene Franco Calderón. Adelantamiento para Lucas Barrera. Este retrocede para Matías Saldivia. Otra para Barrera. Antes Altamirano. Toca el balón para Charles Aránguiz. Se gira Charles Aránguiz, que mete un pelotazo largo intentando conectar con algún compañero. Va a venir a la salvaguarda el futbolista Andrés Zanini, sacando y tocando con Ergin Sangüesa. Largo pelotazo. La tiene Nico Fernández. Este la deja para Calderón. Calderón más atrás con Gabriel Castellón. Tenemos 28 para 29. 29 minutos ya de este segundo tiempo. La Universidad de Chile que está ganando 5-0. Acá en la portada en la Copa de la Liga. Jornada 4 del grupo D. El balón que va a buscar ante su lateral. Quería buscar conectar con un compañero, el futbolista Ignacio Vázquez. La pelota se va al lateral de mano reanuda. Deporte La Serena. En la portada.
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6: ¿Qué de Felipe Gutiérrez, Felipe Cabrera?
3: Mira al piso el técnico Granate, ya casi resignado ante este 5-0, obviamente un resultado muy abultado, no esperaba obviamente este desarrollo del juego el técnico ex seleccionado chileno. De momento no da muchas indicaciones, manos en los bolsillos para él.
6: Próximo rival de La Serena es por Copa de la Liga, ¿no? Después de esta, porque viene Marín, quería filtrar pelota, el balón que se va por el costado zurdo, está la Universidad de Chile, sigue protegiendo su marcador, 5-0 ganando sobre el cuadro de La Serena, acá en la portada.
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6: Lo está ganando la Universidad de Chile 5-0, Cristian Camayo, en un partido en donde está buscando nombres interesantes también el cuadro de la Universidad de Chile. El regreso de Asadi, por ejemplo, la recuperación también de Charles Araña.
1: Claro, indudablemente que ya a esta altura del semestre, la UQE de...
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1: Mismo Altamirano, pareciera que están lejos de la consideración de Gago para ser titulares, pero a partir de ahora, con estas dos semanas de para el campeonato, tienen que aprovechar sus oportunidades, tanto este muchacho Altamirano como Asadi, que están entre comillas hoy con, como dice nuestro querido Pedro Nasal, con el cojín de oro.
6: Tal cual, ahí está la Universidad de Chile en este partido. Próximo rival de la Universidad de Chile va a ser importante.
1: Unión La Calera, Unión próximo La Calera, domingo, 15 horas.
6: ¿No? Para ver cómo va a resolverse el grupo, ¿no?
1: Exactamente, es un partido donde se juega prácticamente el paso a la final. Si la U le gana a La Calera, que se juega ya en el Nicolás Chaguán, evidentemente quedará un paso importante. Audax, por su parte, tiene que jugar con La Serena. Pero claro, el partido después definitivo, si ambos ganan, será el que enfrenten en el Nacional la U con Audax, pero eso ya sería en el mes de junio.
6: Tal cual, está ganando la Universidad de Chile 5-0 sobre La Serena en el duelo que estamos viviendo, transmitiendo la 92.1. Tenemos 76 minutos de partido. La pelota que la venía a buscar ahora Joaquín Gutiérrez, termina perdiendo. Morales que recupera, el balón es de Asadi, deja para Ignacio Vázquez, costado zurdo, viene buscando el Nacho Vázquez con el balón, engancha, se frena, se estaciona, toca ahora para Agustín Arce, está dejando por el centro con Lucas Barrera. La pelota ahora para Charles Arangui, más centralizado, el balón otra vez para Marcelo Morales y este más atrás con Matías Saldivia. Saldivia tocando para Calderón. Calderón avanzando por el costado diestro con Javier Altamirano. Termina perdiendo la bola. Recupera Escalante. Salía por el costado izquierdo. Acá se viene Escalante. Viene con el balón. La pelota la tiene Escalante. ¿Quién lo mira? ¿Quién avanza? Viene para Sandoval que metía el centro. Rebota en un jugador azul. Va a ver tiro de esquina. 77 minutos de este. El segundo tiempo lo sigue ganando la Universidad de Chile por 5-0 a La Serena.
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6: Se viene el centro, la pelota de Marina al área. Chamorro que intentaba de cabeza, el balón le va a quedar a Sepúlveda. Sepúlveda que filtra de nuevo para Marín, costado zurdo, mete el centro, balón al área, el cabezazo intentaba Escalante, no puede, despeja la Universidad de Chile, viene el remate de Alarcón, otra vez aparece un jugador azul, había posición de adelanto, va a haber un fútbol desde el fondo para la Universidad de Chile, que está ganando 5-0.
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6: 5-0 gana La Serena.
1: Gol del Barcelona.
6: Sí, está ganando el Barcelona.
1: Gol del Barcelona. Lewa. Tito Lewandowski, minuto 81. Me pone en ventaja el cuadro catalán con esto. si mañana no gana el Real Madrid, será campeón el Barcelona, y la próxima semana, que es el clásico, uno espera que el Real Madrid le haga el pasillo. De lo contrario, si gana el Real Madrid, la próxima semana podría el Barcelona dar la vuelta en la cara del Real Madrid ahí en el Camp Nou.
0: Al Español visita el Real Madrid, ¿no?
1: Exactamente. Dos partidos en Cataluña de manera consecutiva el Real Madrid.
0: Y el Betis, que juega con el Oviedo para intentar mantener ahí puestos de
1: colista.
0: Internacional, Copa Internacional.
1: Clave, clave, porque quedan cinco fechas. Los resultados de esta semana en las competiciones europeas le están dando a España ese quinto cupo para Champions League, por lo tanto sería histórico que el Betis de la mano de Pellegrini pudiese clasificar, así que vamos a ver cómo se dan estos partidos de las últimas cinco fechas, donde el Betis tiene una ventaja cómoda sobre el sexto, que es el Getafe.
0: Va a haber tiro libre para la Serena en el piso, un serenense Sepúlveda, Felipe.
3: O sea, hay falta de Franco Calderón, se anticipaba muy bien el 27 del conjunto granate, y habrá tiro libre del costado izquierdo del ataque de los dirigidos por Felipe Gutiérrez. Está el 23, Matías Marín, para impactar.
0: Se va a preparar la ejecución desde el costado izquierdo, cerca de tres cuartos cancha. Partido que está llegando a su fin, quedan 10 minutos, 35 ya de este segundo tiempo, con goles de Arce, Lucero, Vázquez y doblete de Guerrero. La U se está imponiendo ante la Serena. Se viene el lanzamiento de Marín, pierna zurda, balona al área, va a pasar el cabezazo, intentaba Zanini, Morales que despejaba, la pelota se viene el tiro de esquina, córner para la Serena.
3: El cuarto está desde el costado derecho, tras ese cabezazo que buscaba Zanini, la desvía Marcelo Morales y se vendrá el cuarto tiro de esquina para el conjunto de granate.
0: Va a venir el balón en el costado derecho, se prepara Castellón para proteger su portería. Ya sube Zanini, viene el centro, balón al área, el cabezazo que le ha pasado a Castellón. Viene la pelota que intentaba Zanini, no puede desde el fondo. Venía el remate de Sepúlveda, la pelota vuelve a rebotar.
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0: Se prepara Marín de pierna zurda, va a ir el balón al área, tenemos 36 del segundo tiempo. Marín ubica la pelota en el cuarto de círculo, toma la distancia correspondiente al balón, va a lanzar de pierna izquierda, viene el balón al área, buscando a Zanini, despeja desde el fondo Calderón, la salida va a ser de Lucas Asadi, la echa a correr Lucas Asadi, va a la disputa, termina ganando de gran manera Sebastián Díaz, viene Díaz, deja rivales en el camino y la falta fue de Saldivia. Tarjeta María Barrera, perdón, Lucas Barrera, que bajó el jugador de la Serena, Felipao.
3: Ya molestado el número 29, Lucas Barrera, cuando se desprendía bien de la marca y Sebastián Díaz, lo baja, solamente le quedaba esa opción al juvenil de la Universidad de Chile, y ahora tiro libre cercano al círculo central para los de Felipe Gutiérrez.
0: Se va a preparar la ejecución, está Marín de pierna zurda, viene el balón al área, despejó un jugador de la Serena de forma increíble, bajaba la pelota, intentaba Sepúlveda, la salida va a ser ahora de Altamirano, lucha, pelea, porfía, termina ganando Altamirano, pero con falta, dice el árbitro. El tiro libre va a ser para la Serena, escuchamos a Samuel.
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0: Infracción de Altamirano en contra de Sepúlveda.
1: Absolutamente.
0: Eso lo vio el árbitro, claro.
1: No, yo ya entiendo que este partido está en modo relajo. 5-0 hace mucho rato. La U no quiere arriesgar absolutamente nada. La Serena está tratando de buscar de alguna forma el gol del honor. Pero claro, a partir de ahí el árbitro tiene que sancionar lo que corresponde, ¿no? No porque el partido esté absolutamente liquidado, vas a empezar a cobrar cualquier cosa.
0: Va a haber tiro de esquina ahora para la Serena, costado derecho, la pelota rebota en Barrera, Felipe.
3: El sexto tiro de esquina para los de Gutiérrez, ya lo juegan.
0: Viene el centro, remata el arco, Castellón notable, espectacular, Gabriel Castellón lo fue, lo vio sorprendido. Ese remate de Matías Marín, ahí de pierna zurda, la ratonera izquierda, pero reacciona de forma extraordinaria. El portero de la Universidad de Chile, se salvó la U, lo salvó Castellón a la U.
3: Y hay una dupla entre Sebastián Díaz y Matías Marín, este último que le queda, vi que estaba mal ubicado ahí Gabriel Castellón, le remata al primer palo, pero se reafirma bien el portero de la Universidad de Chile, muy buena reacción de Castellón, que le alcanza a sacar, no la desvía con la suficiente potencia, pero luego la defensa estuvo presta para resolver.
0: No, muy bien, busca Castellón ahí.
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1: Adelantamiento, porque siente que la U le está faltando el respeto. Y solamente está la U haciéndose coger el balón, no hay nadie haciendo el lujito como le pasó el otro día a un jugador de, no recuerdo, de Higgins, claro, que lo fueron a buscar, el Maturana, lo fue a buscar el jugador de Boston River.
6: Tal cual hizo en la Copa Sudamericana. En España, otro gol del Barcelona, Felipe.
3: Ferran Torres aumenta la distancia para el conjunto culé, 2-0 vence ahora a los Osasuna y la corona está cada vez más cerca. Cuando viene cambio en Deportes La Serena, abandona con la 14 Felipe Chamorro e ingresa con la 20 Milovan Velázquez.
6: Está el jugador formando Colo Colo, Milovan Velázquez entonces en La Serena. Viene la salida del portero Gabriel Castellón. Tenemos 39, se va a acabar el partido. Lo está, bueno, se acabó hace rato el partido, pero en lo reglamentario, en los 90 minutos. La pelota la tiene Milovan Velázquez, el recién ingresado, tiene el balón, va a dejar por el centro para Barín, termina perdiendo, recupera la Universidad de Chile. Acá la tiene Barrera, Barrera en el desahogo con Altamirano, largo pelotazo de Altamirano intentando conectar con Lucas Azay, antes intercepta de gran manera el futbolista Lucas Alarcón. La pelota era de la Universidad de Chile, termina mandándola al lateral Nicolás Fernández, va a ver de manos para La Serena.
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6: Está jugando Everton Palestino, Felipe, también en esta Copa de la Liga.
3: Esto por el grupo C, 85 minutos, se mantiene el triunfo de Palestino, 2-1 en el Sausalito.
6: Acá en 40 minutos lo está ganando la Universidad de Chile, 5-0. Está liderando el grupo D por diferencia de gol, por sobre La Calera y Audax Italiano, todos con 7 unidades. Falta de 2 fechas, 2 jornadas. Balón en la tiene Escalante. Toca la circular, moviendo ahora, adelantando la pelotita por el costado derecho, viene buscando Sandoval, tiene la bola Sandoval ante Gutiérrez, que retrocede para Zanini, Zanini que mete el centro, manotazo de Castellón y el despeje, sacando a Altamirano. La pelota que venía buscando de nuevo el cuadro de Deportes La Serena, llega mansa a las manos del portero Gabriel Castellón, cuando descuenta los Osasuna en España.
3: 89 minutos, 2-1 ahora vence el Barcelona, su visita al Osasuna, así que a falta de un minuto reglamentario más el agregado, el conjunto culé se mantiene en esta victoria que le sirve a la espera del resultado del Real Madrid para coronarse campeón de España.
6: Y en La Serena, amonestado Franco.
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6: Lateral para la Universidad de Chile sobre el final del partido, la tiene Marcelo Morales, mete un sombrerito, quiere avanzar, sigue Marcelo Morales, dejó hacia el centro para Luca Azadi, quería conectar con Javier Altamirano desde el fondo, responde Delgado de cabeza Matías Saldivia que recuperaba bajo el mismo expediente Marín que quería avanzar, sin embargo termina perdiendo, el taco va a ser de Altamirano para Charle, Aránguiz para Altamirano, costado derecho, sobre Javier Altamirano, termina cortando todo Rafael Delgado, la salida va a ser para Yair Salazar por el costado sur. Mete el pase buscando ahora Milovan Velázquez, termina perdiendo, recupera Charles Arangui, costado derecho, juega Fernández, ahí está el balón para Altamirano, pelota para Fernández, otra para Altamirano, le va a quedar, atención a Sadi, quería avanzar, preparaba el remate, termina interceptando un jugador de La Serena, la pelota que se va a ir por la lateral, no, antes llega Sepúlveda al choque, iba Calderón, cometió falta Calderón, va a haber tiro libre en zona propia para Deportes La Serena, a falta de 3 minutos del final del partido, acá la portada.
4: En agricultura es el relato polinésico de el samoano Martino Yanedel.
6: Sigue detenido el fútbol en la cuarta región de nuestro país. Cuando viene antes, venía recuperando la Universidad de Chile, pero parece muy bien Erkin Sangüesa con el despeje largo.
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6: Viene La Serena, costado derecho. Atención, está el centro, Sepúlveda. ¡Se lo perdió! ¡Se lo perdió Cristóbal Sepúlveda! ¡Apareció! presión por la derecha de Sandoval, metió el centro rasante y cerrando en el segundo palo apareció Sepúlveda, pero la mandó por arriba de la portería, se salvó la U en el descuento de la Serena.
3: Muy buen pase filtrado ahí para la proyección del 19 de Bastián Sandoval, que ganó la espalda a Matías Saldivia, lanzó un centro raso que cruzó todo el área grande de la Universidad de Chile, encuentra en el segundo palo ahí al número 27 Cristóbal Sepúlveda, que le impacta de pierna zurda tal como venía ese balón, pero se va por sobre el travesaño cuando estaba vencido Gabriel Castellón.
6: Y ahora ataca la Universidad de Chile Vázquez, se cayó justo Agustín Arce, se resbaló cuando aparecía una contra atractiva por el costado izquierdo para la Universidad de Chile, se terminó resbalando el jugador azul Felipe.
3: Cuando venía ese pase filtrado Ignacio Vázquez para la proyección de Agustín Arce, este no hizo pie, se resbaló otro más en esta cancha acá en la portada esta tarde y se diluyó todo el ataque de la Universidad de Chile.
6: Pelota de Ergins.
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6: Largo pelotazo de Altamirano, venían volviendo jugadores de la Universidad de Chile. Va a haber juego desde la Serena, desde el fondo para el cuadro serenense. Martín. 44 con 30, Felipao.
3: Ya hay gol en el Sausalito, empató Everton de Viña del Mar, minuto 86, Diego Oyarzún, de 2-0. Pero pasamos a un 2-2. Palestino y Everton empatan en Viña del Mar.
6: Perfecto, ya te voy a preguntar la tabla. ¿Dónde están esos dos equipos? En la pelota de Marín, tocando sobre el sector derecho para Zanini. Zanini para Marín. Marín con la circular, pincha el balón. Atención que se viene la Serena buscando para Sepúlveda. Muy largo el pase, la pelota se pierde. Va a haber saque de arco para Gabriel Castellón. En ya 45 minutos de este, el segundo tiempo. Lo está ganando la U 5-0, tiempo adicionado, Felipao.
3: Tres minutos más acá en la portada de la cuarta región.
6: El pelotazo largo, querían conectar con Javier Altamirano, la interceptaba Delgado, la pelota se pierde por la lateral, Samuel.
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6: Fernández, Asadi, se gira Asadi, filtra pelota buscando sobre la zurda de Ignacio Vázquez, por la espalda le pasa a Marcelo Morales, viene Morales, se mete al área, viene el centro de Morales, está Vázquez. Ancha la pelota de Ignacio Vázquez, luego de un tremendo pase de Lucas Asadi desde la derecha hacia la izquierda para Vázquez, este dejó para Morales, Morales esperó la aparición de Vázquez por el centro y terminó cediendo para el error de Vázquez en la definición, se salvó, era el sexto de la U, Felipe.
3: Hicieron todo bien, primero Lucas Asadi limpiando esa jugada en el círculo central, abrió para Marcelo Morales que hizo un enganche y siguió hasta línea de fondo, ese pase raso hacia atrás, hacia el pie de Ignacio Vázquez que no le alcanza a dar de lleno y se pierde una buena oportunidad la U para el 6-0.
6: Anda bien en la Universidad de Chile de nuevo, infracción ahí me pareció, lo tomaba en la previa, no le estimó el árbitro, luego la infracción fue de Agustín Arce y tarjeta amarilla para el jugador de la Universidad de Chile que encara al árbitro por la amonestación.
3: Sí, tiene que llegar ahí Lucas Barrera para alejar a Agustín Arce, que considera que fue desmedida la sanción del árbitro Matías Riquelme en esa disputa contra el defensor Andrés Zanini, se gana la amonestación el 28 de la U.
6: Era molestado por la falta, la anterior me había parecido infracción, pero en la repe no fue tal, a mi parecer. Viene el saque lateral.
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6: Y cede hacia el centro para Agustín Arce. No logra hacer pie, termina perdiendo. Recuperación del Arcón, pelota hacia atrás para Ergin Sangüesa, largo pelotazo del portero serenense, buscando sobre la zurda un compañero, marca el pase, ya casi viene la Serena, tiene el descuento, la tiene Sepúlveda, mete el centro, estaba Marín que no aparecía, la pelota se va por la última línea, tenemos 92 minutos de partido, quedan 30 segundos, esto se acaba, Felipe.
3: Así es, acerca ya el árbitro Matías Riquelme a pedir ese balón a Gabriel Castellón y terminó todo acá en la portada, Martín.
6: tal cual, partido finalizado acá en la portada en la cuarta región. Deportes La Serena cae goleada y eliminada de la Copa de la Liga ante la Universidad de Chile. El cuadro azul que golea 5-0 con goles de Arce, Lucero, Vázquez y Guerrero por 2. El cuadro de la Universidad de Chile le da un baile a La Serena acá en la portada. Y Gago, la Gagoneta, cada vez va avanzando a paso firme en su nueva era en la Universidad de Chile. Universidad de Chile 5, La Serena 0. Ganó la U acá en la portada.
7: Terminó el partido. Fue el potente y polinésico relato del samoano Martín Ollanedel.
6: Ahí está el triunfo de la Universidad de Chile, la retirada de los equipos, querido Felipe.
3: Se saludan ahí los actores en el terreno de juego cuando ahora se acerca Felipe Gutiérrez a hablar con la señal de TNT. Pero se siguen despidiendo ahí los actores de uno de otro equipo. Hay muchas caras largas por el lado de Deportes La Serena, mientras que por la U hay mucha sazón, mucha conformidad con lo que mostró el equipo el día de hoy. Pero de momento la Universidad de Chile está igualada a puntos con Audax Italiano y con Unión La Calera, los tres con 7 unidades, pero la Universidad de Chile con esta goleada saca una diferencia de más 6 en comparación a los más 1 que tiene tanto los tanos como los caleranos.
6: Ahí está, con este triunfo importante de la Universidad de Chile 5-0, no solo por reacomodarse en la tabla, sino desde lo anímico, de seguir con una línea, de también ver y reafirmar el estilo de Fernando Gago. Cristian Camaño sirve para también recuperar jugadores, además.
1: Sí, darle continuidad a ciertos futbolistas como Vázquez, como

0: te iban a cobrar, no iba a haber un cobro extra, pero bueno, mucha gente, muchos reclamos, porque finalmente si estás pagando la señal oficial y el operador te ofrece ese canal premium, lo lógico era que igualmente se pudiese ver el partido por esa señal, pero bueno, se decidió en esta oportunidad solamente el partido por streaming, y a partir de ahí la cantidad enorme de reclamos que estamos viendo en redes sociales, y que le costó a muchísima gente no poder ver este partido, que terminó en goleada para la U 5-0 sobre La Serena.
1: Tal cual, vamos a andar en aquello, vamos a revisar resultados que se han dado durante la jornada, situaciones también importantes como el ascenso del equipo de Marcelino Núñez a la Premier League, todo eso a la vuelta de la pausa. No se vaya, que aún queda Deportes en Agricultura, acá en la 92.1.
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1: Comparte con Unión La Calera y Audax Italiano. La U, La Calera y Audax Italiano con 7 unidades. Más abajo queda La Serena con solo un punto, y esto lo ocasiona quedar totalmente eliminado, sin posibilidad de clasificar a la segunda fase de la Copa de la Liga. Esta Universidad de Chile que tiene que recuperar puestos en el torneo nacional, pero que también ve con importancia esta Copa Camaño para poder clasificar a torneos internacionales, ¿no?
0: Sí, totalmente, que recordemos que esta Copa de la Liga, a diferencia de lo que era la Copa Chile anteriormente, es la que te va a dar un cupo al menos a la ronda de clasificaciones. Es decir, el campeón de este torneo irá a lo que era el Chile 3 antes, a la segunda ronda de clasificación de la Copa Libertadores. Después, si por el campeonato clasificas a fase de grupo, imagino que tendrás que ceder tu puesto al finalista. Solamente entran 4 semifinales, será ida y vuelta. La semifinal, la final a partido único, así que vamos a ver cómo se va desarrollando, al menos para la organización, que esté la U peleando, sin lugar a dudas atractivo, porque en algún momento se pensó que la U iba a votar este campeonato. Recordemos que de los dos primeros partidos sacó apenas un punto, con urgencia ganó en la Florida 3-1, y ahora ya se acomoda en el grupo a la espera de los dos partidos que le restan, uno ante La Calera en el Nicolás Chabón el próximo domingo, y posteriormente en el Estadio Nacional frente a Audax Italiano, pero eso ya será en el mes de junio, así 7 de junio, así que ahí ya vamos a conocer, esa será la última fecha de esta Copa de la Liga, que recordemos se juega este fin de semana, y también el próximo, el Campeonato Nacional o Liga de Primera vuelve recién el fin de semana del 17 de mayo.
1: A propósito de junio, estaba leyendo que el partido con O'Higgins se va a jugar en ese mes, en la fecha
0: también,
1: FIFA, ¿no?
0: El día 10 de junio.
1: 10 de junio.
0: 10 de junio, yo imagino que la U va a hacer las gestiones para que no le nominen futbolista a la gira que va a tener, recordemos, la selección en Europa ante Portugal y Congo. Son los dos partidos oficiales, pero por ahí también aparece un Ormazábal. Para la U es un partido fundamental. Lo mismo Higgins, imagino yo, que va a solicitar que no se le convoquen futbolistas, porque la U va a tener claro que cuando juegue ese compromiso ya va a haber acabado en la primera rueda. Por lo tanto, va a tener.

0: Tener claridad de cómo va a quedar en este semestre con todos los problemas que tuvo, cambio de entrenador, todos los titubeos que tuvo en el comienzo Gago, ahora ya parece ser un...
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0: Ahora sea como el segundo de su grupo.
2: Este partido está programado para el 24 de mayo, ¿no?
0: Claro, sábado. 23. Sábado 23, porque se corrió para el día 10 de junio porque no se cumplen las 72 horas para el duelo que tiene de visita O'Higgins el 26. Si hubiese sido el 27, se podría jugar el 23. Si hubiese jugado en Rancagua, se hubiese podido jugar el 23. Pero como es el 26 en Colombia, las 72 horas se comienzan a contar desde el sábado en la noche. Domingo en la noche, lunes en la noche, martes en la noche, nos dan 72 horas.
2: ¿Qué es lo que le pasó a Coquimbo, no? Con Colo-Colo.
0: Claro, no le daba las 72 horas, pero, por ejemplo, Audax Italiano pudo haber solicitado el cambio de su partido con Universidad Católica. Y decidió jugarlo.
2: Tal cual.
0: El partido que perdió, finalmente 4-3 en la Florida. Audax pudo haber solicitado el cambio de fecha, lo amparaba el reglamento porque tenía que viajar hasta Río de Janeiro, y sin embargo quiso jugar el partido. Bueno, desgraciadamente lo terminó perdiendo sobre la hora con el equipo de Carnero.
2: Ahí está, esa situación es lo que ocurre para la Universidad de Chile, que no solo tendrá la Copa de la Liga, sino también recuperar puestos en el torneo nacional. ¿Se sigue jugando el partido de Everton con Palestino, Felipe?
3: Minuto 98, está por terminar este partido, 2-2, lo empatan Everton de Viña del Mar y Palestino, esto por el grupo C. Ahora sí, culminó el partido, empate 2-2 entre Everton y los paisanos, 2-2 en el Sausalito, y con este resultado, en el grupo C, O'Higgins queda primero con 7 unidades, segundo Deportes Limache con 5, Everton tercero con 4 puntos, y último Palestino con tan solo 2 unidades en el grupo C de la Copa de la Liga.
2: Está complicado Palestino. Bueno, uno piensa que esta Copa de la Liga Camaño va a ir mutando, ¿no? El primer año, pero por ejemplo, ya hay equipos que no están jugando nada. Bueno, sí. La Serena, por ejemplo.
0: La próxima semana ya va el partido donde no se juega absolutamente nada. Hay un duelo por ahí. Si no gana la Universidad de Concepción la próxima semana, o sea, pero mañana ante Católica, ya el partido con Cobresal, que lo tiene que jugar en El Salvador, imagínate, no tiene ninguna importancia. Y eso te genera un gasto económico y un desgaste físico, tener que trasladarte hasta la tercera región, así que yo lamentablemente creo que se equivocó el NFP en el formato, porque no puede ser que uno solo tenga premio y el resto no tenga castigo.
2: Claro.
0: El que va a salir último no hay ni siquiera un castigo. Por último, ¿sabes qué? Te descontamos unos puntos, o el próximo año, no sé, arrancas con
2: no menos puntos del campeonato.
0: Claro, alguna sanción, pero...
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0: Todo para salir del fondo de la tabla.
2: Y siendo que puede marcar también el futuro del equipo del rival, ¿no? Por ejemplo, en este grupo que están tres...
0: Claro, la Serena juega con Audax, por Audax, ejemplo. Claro, claro. Audax puede hacer una buena diferencia de goles y llegar a la última fecha donde tiene que enfrentar a la U con una ventaja posiblemente. Pero bueno, veamos cómo se desarrollan, veamos qué grado de competitividad tienen todos los equipos, pero a priori me parece que el hecho de que no tenga castigo y que solo clasifique uno, le quita interés a las dos últimas fechas.
2: Hoy va a cerrarse con un partido esta Copa de la Liga, Felipe.
3: Esto a las 20 horas, cuando Ñublense reciba a Cobresal en el estadio Nelson Oyarzún, cerrando el día sábado. Día domingo, mañana a las 12:30 horas, Universidad de Concepción recibe a Universidad Católica. A las 20, Deportes Limache a O'Higgins. Y el día lunes, Deportes Concepción a las 20:30 recibe a Huachipato ahí en el Esterroa Rebolledo. Queda solamente un partido pendiente, que es el del grupo A, entre Coquimbo Unido y Colo-Colo, que se va a disputar el próximo 13 de mayo. Mañana juegan los mismos equipos, pero poniéndose al día en las fechas. Fecha 9 de la Liga de Primera.
0: Fíjate que me escribe mucha gente a Instagram reclamando por el tema esto de que el partido fue por HBO Max. Me dice mucha gente que ellos primero no conocen el tema de las apps, son gente mayor. Segundo, que el aviso a ellos les llegó a última hora. Trataron de estar durante 6 horas algunos para tratar de ingresar al, a la transmisión por HBO Max, no pudieron hacer el cambio. Desgraciadamente nosotros estamos ajenos a estas situaciones, eso lo tienen que resolver directamente con su cable operador o con la gente que
4: el otro contrata. Tema, Cristian, que por ejemplo el cable operador te da la opción de entrar a HBO Max, pero te permite solo una pantalla.
0: Claro, si tú,
4: entonces se limita también.
0: Claro, todos viéndolo en una pieza, claro, en el living. Y si lo quieren ver en lugares distintos dentro de la casa, se veían imposibilitados, a diferencia de que cuando tienes contratado TNT Sport para traer tu cable operador, está en todas las señales de tu casa, mientras tengas el D-Box o como se conozca la caja mágica de los cable operadores. Así que, bueno, lamentablemente la gente que no pudo presenciar este partido se perdió un espectáculo, pero desgraciadamente cualquier reclamo háganselo saber a TNT Sport, ¿no? Nosotros no tenemos la culpa de la decisión que tomó el dueño de la transmisión. No, este será el único partido que no irá por TNT Sport. Después, la próxima semana me decían ustedes que el partido Colo-Colo no va a ir por TNT Sport.
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4: Tú también a la Lolanda, a Campeón Invicto, está celebrando la victoria del cuadro de la Universidad de Chile, Manuel Fernández. A mucha gente también preguntando por los partidos de mañana, si van a ser transmitidos, Felipe Cabrera. Hablo de la Universidad de Concepción, Universidad Católica, y también el de Colo Colo ante Coquimbo.
3: 12:30 horas, Universidad de Concepción contra la Universidad Católica por la señal digital de Deportes en Agricultura, mientras que a las 17:30 horas Colo Colo ante Coquimbo en el Estadio Monumental por la señal FM con el relato del Power Goal.
4: Ahí está entonces la programación para mañana. Hoy pasaron muchas cosas, por ejemplo, el paso del Barcelona, importante para llegar a un nuevo título de Liga. Felipe, le ganó 2-1 a los Osasuna.
3: 2-1 ese compromiso, Barcelona pegó de visita, y si el día de mañana Español con Real Madrid empatan o pierde el cuadro merengue, Barcelona ya se estaría coronando en la Liga de España. Pasamos a Inglaterra en el triunfo 3-0 del Ipswich Town contra el Queen's Park Rangers, que con esto alcanza las 85 unidades y se queda segundo en la Championship, ascendiendo directamente a la categoría de honor del fútbol inglés, con Marcelino Núñez, que hoy salió incluso ovacionado bajo la mirada del cantante británico Ed Sheeran.
4: Dueño del club,
3: y tenemos a dos ascendidos en la Championship, y uno de ellos es el equipo del chileno Marcelino Núñez, a la espera de lo que será el tercero, que saldrá por la liguilla del tercero al sexto puesto.
4: En España, Camaño, el día lunes el Sevilla va a jugar su partido importante por la competición ante la Real Sociedad a las 15 horas, porque el Alavés perdió.
0: Claro, si gana, supera al Alavés, perdió el Levante también por goleada ante el Villarreal, así que se le abre una ventana al Sevilla, juega con la Real Sociedad, como dice tú, el Sánchez Pizjuán, así que vamos a ver si aprovecha esta situación, porque está muy apretado el fondo de la tabla. El Elche, por ejemplo, tiene que ir a jugar con el Celta de Vigo, que está peleando puestos de Europa. Si pierde, sigue entreverado en esa parte baja, porque tiene 38 puntos. El Sevilla puede aspirar a 37 y salir del
4: Girona,
0: del
4: descenso.
0: El Girona tiene 38, pero ganando el Sevilla, al menos ya supera al Oviedo, al Levante y al Alavés, que son los rivales directos ahí en la pelea por el título. Oviedo está ya prácticamente descendido, Levante tiene remotas esperanzas, pero el Alavés está ahí. De hecho, está hoy 2 puntos arriba al Sevilla.
4: ¿Será el último paso de Alexis Sánchez por Europa y ya regresa?
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0: Si es que tiene alguna oferta o volver a Argentina, si es que River lo pide, ya es una decisión personal, pero me parece que la U, si Alexis les abre una ventana, van a hacer las gestiones correspondientes.
4: Salades de Brasil, en el Inter de Porto Alegre, ya había algunos rumores.
0: Sí, pero hoy día Brasil está en una exigencia física que no sé si está dispuesta Alexis. Para ir a ser suplente a Brasil, mejor que venga a jugar a Chile, a la U.
4: A falta de tres minutos bien digo, Boca sigue ganando a Central Córdoba en Argentina, Felipe, 2-1 con participación del chileno Williams Alarcón.
3: que es titular el ex Colo Colo y que también dio la asistencia para la primera anotación del cuadro Xeneize. Complementando lo del Sevilla, le queda Real Sociedad, Español, Villarreal, Real Madrid y Celta de Vigo a la escuadra de Gabriel Suazo y Alexis Sánchez en España. Falta de 5 jornadas, Martín.
4: Duro calendario tiene sobre el final el cuadro sevillano. Va a jugar el Betis mañana, también ahí vamos a estar informando todo aquello, si el Betis gana o no su partido ante el Oviedo para ver
3: 12:30.
4: Sigue en puesto de clasificación internacional, porque en caso puede tener un cupo más para Champions España.
0: Sí, va a depender mucho de lo que ocurra con las semifinales de los tres torneos. Está el Rayo Vallecano sumando puntos, ganó el otro día, el Friburgo perdió, no sumó para la Bundesliga, está peleando España con la Bundesliga. Claro. El quinto puesto, por ahora está España en una cómoda ventaja, pero hay que ratificarlo esta semana, hay que alentar al Atlético de Madrid, si eres hincha del Betis, ojalá el PSG le gane al Bayern, porque aquí no es solamente clasificar, sino que si vos logras ganar partido, y eso es lo que está a esta altura esperando el Betis, que no gane el Bayern, por ejemplo, al PSG, que lo elimine el PSG aún, ganando los dos partidos, y que el Atlético de Madrid pueda clasificar, aunque sea empatando y después por penales, porque también eso le da una bonificación a España, así que todo se va a definir en la final de Conference, Europa League y Champions, pero ojo, si pasa el Rayo y pasa el Atlético de Madrid y no pasa el Bayern Múnich, ahí sí, definitivamente el quinto puesto es para España, aún cuando el Friburgo pasa a la final de la Europa League.
4: Ahí está entonces con lo que suceda con el Betis más tarde en Argentina, San Lorenzo Independiente, San Lorenzo el profe Álvarez, con Gustavo Quintero.
0: Invicto, el que gana clasifica, el que pierde queda colgando dentro de los 8 primeros.
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4: Bien, abrazo grande. Chau, chau.
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8: Bienvenidas, bienvenidos a un nuevo capítulo de Divina Conexión. El día de hoy vamos a conversar con una gran amiga a quien yo admiro mucho, la quiero muchísimo. Ella es psicóloga, conferencista internacional, es escritora, con 14 libros publicados con mucho éxito, no solo en nuestro país, sino que a nivel internacional también. Hoy es conocida como la Madre Superiora y también apodada como la psicóloga del pueblo. Hoy con ella vamos a hablar de descanso, de hiperproductividad, de la identidad con el hacer. Miren qué interesante. Vamos a hablar de happycracia, vamos a hablar de mandatos y nos vamos a preguntar, vamos a reflexionar acerca de qué tan libres somos. Para eso nos acompaña una vez más aquí en Divina Conexión, ya amiga de la casa porque ha estado varias veces acompañándonos. Quiero darle la bienvenida a Pilar Sordo.
9: ¡Ay, linda!
8: ¿Cómo estás, preciosa?
9: ¿Esta es la tercera vez o no?
8: Como la cuarta, diría yo.
9: Sí, puede ser. Yo venía contando como que podía ser la tercera o la cuarta, pero bueno, feliz de estar con
8: contigo. Quiero aclarar lo de Madre Superiora. Lo de Madre Superiora es un nombre que me colocaron las speakers hispanoamericanas por ser...
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8: Para otras que, entonces por eso me llama la Madre Superiora. Y la psicóloga del pueblo es un título que me pusieron en el Biobío. Estoy yo trabajando con Desafío Chile en la reconstrucción emocional del Biobío. Y la gente de ahí me puso eso la segunda o la tercera vez, porque intento ir como una vez al mes a acompañarlos. Me pusieron ese título, así que ese me parece de un honor, así ya.
10: Claro.
8: Me emociona mucho.
10: Puro cariño.
8: Sí, después de tanta recorrida por los cerros, terminé con ese título. Estamos vestidas como de otoño, porque tú de verano y yo de invierno, pero esa es la mezcla perfecta de este mes.
10: Estamos
8: perfectos. Sincronía absoluta, como diría la señora.
10: Exactamente. Pilar, dígame. A veces se habla de que estamos mucho en el tener, en el hacer, y poco en el ser, en la esencia. ¿Por qué nos identificamos o nos volvemos como... nos identificamos tanto con el hacer? Quizás para evadir muchas veces cosas emocionales, trabajos espirituales, estamos más en el afuera que en el adentro. ¿Qué pasa con esa identificación que claramente cuando está en desequilibrio no es lo más aconsejable?
8: Es que ¿sabes lo que pasa? Que yo siento que hay un fenómeno social con el cual uno engancha. Yo creo que hay un sistema que tiene que privilegiar el hacer, tiene que privilegiar la hiperproductividad, porque creo que es el motor del capitalismo, digamos.
10: Claro.
8: Si no, la economía no se mueve. Entonces, me parece que la responsabilidad individual que uno tiene frente a eso, que es externo, y que además le conviene al sistema completo que sea así, al sistema de salud porque uno se enferma, le conviene a las farmacéuticas porque te dan remedios, le conviene a la empresa porque trabajas más, le conviene a todo el mundo que eso funcione. Yo creo que la responsabilidad que nos toca individualmente a cada uno de nosotros es ver cuánto engancho con eso y cuánto no. Y yo creo que en ese acto de cuánto engancho y cuánto no, yo creo que tenemos que reconocer que estamos súper enganchados. Estamos enganchados porque pasó a tener buena prensa decir estoy agotada, pasó a tener buena prensa decir no tengo tiempo para nada, pasó a tener muy buena prensa decir ay, no te he podido llamar porque de verdad ha sido una locura. Como que todo eso es cool hoy día, porque si yo te digo en realidad no tengo nada que hacer hoy y vine porque me pediste, pero...
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8: Da el acto de no poder parar. Por otro lado, siento que hay una corriente cada vez más fuerte, lo cual me alegra como señal, digamos, que está valorando el contacto con la naturaleza, el tema del parar para reparar. A nadie se le ocurriría arreglar un auto andando, ¿no?
10: Qué bueno. Está diciendo muy bien.
8: Al auto hay que pararlo. Y no solo hay que pararlo, sino que además va a haber que llevarlo a un lugar donde yo asumo que saben cómo se arregla. O sea, claro. Ni siquiera lo puedo arreglar en mi casa.
10: Claro, hay que detenerse.
8: Hay que detenerse y saber dónde ir para que el auto quede en buenas condiciones. Bueno, con nosotros debiera pasar un poco lo mismo, digamos. Creo que el entender que hay que parar para reparar es clave hoy día en la salud. Y ni siquiera hablo de la salud mental, porque estoy utilizando el término de José Luis Marín, de mi maestro español, psiquiatra, que acaba de lanzar un libro hace poco que se llama La salud mental no existe, la salud sí. Entonces voy a apelar a esa definición, con la que además concuerdo 100%, porque por lo menos a mí me tiene un poquito agotada esta fragmentación del ser humano entre físico, mental, espiritual, no sé qué. Al final somos una unidad y funcionamos en base a eso.
10: Desde la integración.
8: Sí,
10: claro.
8: Total. Entonces, creo que esta sensación de hiperproductividad en lo íntimo, yo creo que es importante que nos preguntemos qué me pasa cuando no estoy en nada. Primero, ¿estoy alguna vez en nada? Que esa es una pregunta que yo me la hice para un estudio y para un grupo de trabajo, porque yo me di cuenta que mi nada es igual seguir haciendo. O sea, por ejemplo, tú me dices, ¿qué haces tú cuando descansas? Leo.
11: qué lees? Libros con los que aprendo. Yo no leo novelas, por ejemplo. Y aun cuando leyera novelas, me metería en la psicología de los personajes, por deformación profesional.
10: Estarías trabajando.
11: Por lo tanto, claro, sigo en el mismo proceso, sigo en el mismo mood. Veo una serie, en general no veo series porque yo siempre digo que mi realidad supera la ficción. Entonces, no entre los pacientes y todo lo que estudio, las series... Ya, pero cuando veo series, ¿qué series veo? Las que me van a dejar algún contenido, digamos, a no ser que quiera llorar, que ahí veo una película de Navidad porque son las mejores para eso, pero mi nada es súper...
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11: Estoy en el modo análisis, modo estudio, modo revisión, modo aprendizaje. Entonces, lo primero es ¿qué es nada para la gente? Y yo invito a esa pregunta, porque ¿qué es para mí el descanso? Porque lo otro que nos pasa es que descansamos, o nos decimos estar descansando, pero pensamos en lo que hay que hacer cuando deje de descansar. Entonces, estoy viendo una serie, pero mi cabeza está pensando en que tiene que ir al supermercado. O estoy viendo una serie, o estoy, no sé, tejiendo, o estoy pintando, y mi cabeza está en lo que voy a hacer cuando deje de hacer eso, digamos. O nos vamos de vacaciones, y en las vacaciones pensamos en lo que vamos a hacer cuando volvamos. Entonces, ¿cuándo estamos donde estamos, o cuándo el descanso es real? Que hoy día además es mucho más difícil porque con el celular está siempre mediana o totalmente conectada. Entonces, cuando desconectas para conectar contigo, implica la decisión de dejar el celular, de asumir que te vas a resetear en un espacio diferente, que generalmente está probado que la naturaleza es el mejor medio de reseteo. Porque si no, estamos todo el rato haciendo. Y si no estoy haciendo desde la gestión concreta, estoy haciendo desde lo mental, que es exactamente igual en términos del efecto que tiene en mi cuerpo o en mi bienestar físico y emocional al mismo tiempo. Es muy difícil. Parece fácil decir, no, si yo descansé, ¿qué hicimos, digamos? No sé, pues, ¿dormimos? ¿Dormimos más? No me puse ropa, me quedé en pijama. Ok, entonces hice ejercicio, perfecto, pero ¿cuánto de eso es hacer y cuánto al final descansar se transforma en otro mandato? Así como tengo que descansar porque tengo que dejar de parar, o sea, tengo que, ¿cuánto nos hemos ido desconectando del placer, del solo el disfrute sin ninguna utilidad, del nada?
10: Exacto.
11: Tenemos niños que están dejando jugar, Kena. O sea, niños que están... El Human Lab acaba de sacar un estudio la semana pasada que prueba que los niños están solo una hora al aire libre al día. Horroroso. Horrible. Entonces tenemos infancia sin juego.
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11: Lo que nos da placer. A mí me parece que es una pregunta interesante en este minuto que está todo el mundo, estamos como sobrecargados con, no sé, me parece importante revisar.
10: Finalmente, según lo que tú dices, muy en el afuera. El celular es como la excusa perfecta, bueno, la televisión antes, como para estar en el afuera.
11: ¿Sí?
10: Pero según todo lo que tú has descrito y has dicho que, bueno, muy interesante, por cierto, de finalmente que te invita a estar en el presente también. Porque cuántas veces estamos pendientes de lo que pasó y quizás nos estamos culpando por algo que no dijimos, que no hicimos, o que estamos recordando algo que no salió como esperábamos, o al contrario, nos vamos al futuro y nos ponemos ansiosos. Entonces, una de las claves, según lo que creo que estás diciendo, es, por ejemplo, estar en el momento presente. Disfrutar de algo tan simple como la naturaleza.
11: Y ahí habría que ver, cuando estás en la naturaleza, por eso me encanta el tema, el concepto de los japoneses de hacer baños de bosque.
10: ¡Qué bello! Sí. Bosque terapia.
11: Sí, porque cuando te metes ahí y solo caminas, claro, tu cabeza igual se puede ir, ¿no? Es lo que pasa en la meditación, que la gente supone que meditar es como colocar la mente en blanco, y eso no es cierto, digamos. La meditación es un ir y volver. Vas, vuelves, vas, vuelves.
10: Exacto.
11: Vas a la cuenta del gas, vuelves. Vas a la conversación que tienes pendiente, vuelves. Y en la naturaleza pasa un poco eso. Pero habría que ver cuánto de verdad somos capaces hoy.
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1: en el día de hoy. Así que eso es lo que está sucediendo con los equipos ya trabajando. Usted me avisa, don Felipe, estamos ya conectados. ¿A qué hora se iban a conectar las radios con Bahía? Y me dijo usted, ¿Bahía ahí?
2: Cordillera.
1: Así que por lo tanto, vamos con la voz que vende con dos. Ya estamos de vuelta para conocer las oncenas del local y de la visita a Cobresal.
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1: Muy bien, mucha atención entonces, señoras y señores, y también allá en lo que es, por supuesto, la ciudad de El Salvador, a través de nuestras radios que están hoy día hermanadas.
4: Sí, vamos a estar en algunos minutitos conectados con nuestros colegas,
1: ¿ah? ¿Ah, todavía no?
4: No todavía. Ahí ya nos van a avisar de manera interna, así que para informarles a todos ellos.
1: Muy bien, pues por lo mismo entonces, rápidamente vamos nosotros a...
4: Jorge.
1: Sí, le escucho.
4: Terminado un partido recién por la primera B. Por la primera vez se jugó ahí en Santa Cruz, donde el local Santa Cruz igualó 2-2 con Iquique. Iba ganando 2-0 el cuadro de sí, Unión Santa Cruz, sí. Y al final Iquique le empató 2-2. Luego, a las 20 horas en Talca, donde esperan, Jorge Hernán, un triunfo.
1: Un milagro,
4: podría decirse, del cuadro local Ranger con Puerto Montt. Así que uno de los que está peleando ahí en la parte de arriba. Así que va a tener duro escollo el cuadro de Ranger. Luego, a las 20 horas, solamente esos dos partidos han tenido nomás movimiento en la primera B. El resto todo se jugará mañana y unos partidos el lunes en la B.
1: Muy bien, ahí está lo que está pasando también el fútbol de la primera B con respecto justamente a este importante show. Noto, no sé si es la luz la que nos permite ver ahora de una manera distinta el campo de juego, lo veo con un poco más de color amarillo.
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5: Y retrocedió para atrás lo que había avanzado para adelante la cancha. No está mala, pero sí la noto un poquito más amarilla que, por ejemplo, el partido con la U.
1: Sí.
5: Entonces, no se ve blanda, no se ve que se estén levantando, ni mucho menos, pero sí la veo un poquito más discreta de los últimos partidos que se ha tenido. Así que esperemos que sea un proceso normal, Jorge, porque había andado bastante bien la canchita con el favor de nuestro Dios.
1: Exactamente, pero bueno, Es para ambos. Ñublense entrenó acá, si no me equivoco, dos veces esta semana en el estadio Nelson y Arsenal Arena, en lo que es por supuesto también un hecho no menor para ir también acostumbrándose un poco a esto. No lo hizo a esta hora, sí, porque es lo lamentable que sí. Se debe entrenar a la hora que tú vas a jugar el partido para tener un poco más de claridad con el tema del frío y todo aquello que es tan importante, y de esta forma poder entonces adaptarse un poco a aquello. Ahora claro, 9 grados, 8 grados, que tener temperatura acá es un tema también ahí preocupante, pero por lo menos ahí está lo que se va a vivir, reitero, con todo aquello. Así que mucha atención, a partir de este instante conocemos el 11, los escogidos del cuadro deporte ñublense por el técnico Juan José Rivera.
5: Tal cual, querido Jorge Hernán, como bien lo decía, estos son los 11 bendecidos del Coto. En portería con la número 1, Nicola Pérez.
1: Casaquilla número 1 para el portero entonces uruguayo, Nicola Pérez, 7 temporadas en Club de Deportes Ñublense, y hoy lo ratifican desde el primer minuto.
5: Línea de 3 en el fondo por derecha con la número 5, Felipe Campos.
1: Uno de los que llegó este año, claro que sí, ahí está Casaquilla número 5 como primer central, ahí está con la 5 entonces Felipe Campos.
5: Con la número 4, Osvaldo Bozo.
1: Este es el último hombre, esta línea de 3, ahí está también ya 3 temporadas con Club de Deportes Ñublense, llegó proveniente de Audax Italiano, se queda en Ñublense una temporada más porque había firmado la primera por 2 temporadas y por lo tanto ahí está ratificado como último hombre con la 4, Osvaldo Bozo.
5: Y con la número 15, Sebastián Valencia.
1: Uno de los que llegó la temporada pasada, no le fue del todo bien, no pudo tener mucha continuidad. Bueno, esta vez, este año, se está jugando el todo nada, ha respondido y el técnico así lo ha dicho también, dándole la titularidad, y cierra el bloque defensivo de Ñublense con la 15 entonces, Sebastián Valencia.
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1: El argentino Gabriel García, entonces lo ratifican con la número 8.
5: Con la número 18 por izquierda, Diego Céspedes.
1: Uno de los que llegó este año, pues, y de este equipo, pues, ¿ah? Del cuadro de Cobresal. Así que por lo tanto ahí está ratificado también Diego Céspedes, casaquilla 18.
5: Con la número 21, el capitano Lorenzo Lolo Reyes.
1: Aquí perdí la cuenta, 3-4 temporadas con Ñublense más o menos. Claro, ahí está el Lolo Reyes, capitán del cuadro de Deportes Ñublense con la 21 hoy día. También se lo ratifica en el medio campo.
5: Con la número 19, Diego Tapia.
1: Uno de los que también llegó, hay que decirlo, la actual temporada en el cuadro de Deportes Ñublense, casaquilla 19 entonces para Diego Tapia.
5: Y debutante, lo dejamos para el final, aunque va al ladito de Lorenzo Reyes, volante mixto, con la número 35, anótelo, León Mancilla.
1: Uno de casa, uno que viene de la cantera, uno que sin lugar a dudas ha estado ahí trabajando y esperando su oportunidad. Esperemos que hoy día lo pueda demostrar el porqué lo ratifica el técnico del primer minuto, que le vaya bien, que le vaya bien, con la número 35. Cierra el mediocampo, León Mancilla.
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1: Muy bien, ¿y cuál es el dúo de ataque?
5: En ataque con la número 7, Fernando Ovelar.
1: Ahí está entonces Fernando Ovelar, casaquilla número 7, otra de las novedades del primer minuto en el cuadro ñublense.
5: Y con la número 9, el flaco Franco Ramírez.
1: Y ahí está cerrando entonces también el 11 de Ñublense esta tarde, otra de las novedades del primer minuto. Hablamos de Franco Ramírez, el argentino que tendrá también entonces ahí la posibilidad de jugar desde el primer minuto.
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1: El correlativo.
5: Con la 1 Pérez, la 15 Valencia, la 4 Bozo, la 5 Campos, la 8 Graciani, 21 Reyes, 35 Mancilla, 18 Céspedes, la 10 Tapia, la 9 Rami y la 7 Ovelar.
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1: Muy bien, así hemos conocido entonces los 11 que tendrá Ñublense en el campo de juego, escogidos por JJ Rivera.
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1: Muy bien, así hemos conocido entonces rápidamente el plantel de Deportes Ñublense para hoy día, para lo que va a ser este partido frente al cuadro de Cobresal por este nuevo torneo Copa de la Liga, que está en su cuarta fecha, primera de la segunda rueda entonces, en este primer año, ¿no?, de este nuevo torneo con equipos solamente de primera división, que recordemos, tras la fase grupal, clasifica el primero de cada grupo, quienes jugarán la semifinal y posteriormente los ganadores de esa semifinal irán a la gran final para acceder al Chile 3 para Copa Libertadores.
4: Jorge, ¿sí? Ya conectados con nuestros amigos del Salvador, ¿ah?
1: Muy bien, ya estamos conectados. Un saludo entonces a todos y cada uno de quienes están a esta hora también en la sintonía de las radios allá, ¿no? Por supuesto, en El Salvador, en toda la zona minera del Salvador, que está, por supuesto, también junto a Radio Bahía, y me dijo don José Campos, Cordillera.
5: La Radio Cordillera del Salvador, Radio Bahía, de Diego de Almagro y Chañaral, para el programa Super Deportes, y un abrazo grande a la distancia a su director Julio Araya Beas y al productor, nuestro querido amigo Ricardo Martínez Rodríguez. Super Deportes y Ñuble Deportivo hermanados en este pool, en este tren de la amistad, de la información y del deporte en esta jornada de sábado, Jorge Hernández.
1: Muy bien, ahí está entonces el saludo para todo y cada uno de los auditores entonces ahí en, por supuesto, la región minera, para lo que va a ser el trabajo de Ñuble Deportivo con todo el agrado, como siempre, y
4: Jorge,
1: por supuesto, toda la información. Cuéntame.
4: Escuchemos al Coto Rivera.
1: Ya, escuchemos a JJ.
2: Que es parejo, ¿no es cierto? Y en ese sentido, bueno, todos los partidos del campeonato son bien, en ambos campeonatos son partidos parejos, son partidos que proponen mucha intensidad. Por lo tanto, hoy día defender lo que hemos construido, eso para mí siempre es importante, defender lo nuestro. Todo lo que hemos hecho de aquí desde principios de año hasta ahora ha sido en base a mucho trabajo, mucho esfuerzo de nuestros jugadores. Esperamos hoy día poder concretar, ¿no es cierto?, seguir avanzando en lo que es la propuesta del colectivo del equipo y respetando siempre lo nuestro, defender lo que hemos logrado todos los partidos contra cualquier rival.
4: La gran novedad para hoy lo de León Mancilla, que no la habíamos visto anteriormente.
2: Sí, bueno, es un poco lo que hemos pregonado nosotros, de observar en la semana siempre muchachos jóvenes pertenecientes a la institución. Dentro de eso, después...
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1: Uno de los referentes también del fútbol joven del cuadro de Deportes Ñublense en el primer equipo. Rápidamente entonces, a partir de este instante, don José Campos, cuénteme cómo forma la visita, cómo forma el elenco del señor Gustavo Huerta de Cobresal.
5: Atención, los 300.000, Jorge Hernán, 300.000 en el norte, las tres provincias, las nueve comunas, en especial Diego de Almagro y en especial el enclave minero del Salvador, porque estos son los 11 elegidos del Ferguson del norte, de don Gustavo Huerta.
6: Ahí viene el minero.
1: Ya. Cuénteme cómo forma la visita.
5: En portería, con la número 12, Alejandro Santander.
1: Entonces, para su portero, Alejandro Santander.
5: Con la 23, Guillermo Pacheco.
1: Derecha, Casaquillo, 23, para su capitán, Guillermo Pacheco, esta tarde.
5: Con la 18, Cristian Moreno.
1: Casaquillo, 18, para el primer central, Cristian Moreno.
5: La número 3, para Benjamín Villarroel.
1: El segundo central lleva la 13, se llama Benjamín Villarroel.
5: Y la número 4, para don Rodrigo Sandoval.
1: Y Casaquilla 4, banda izquierda para Rodrigo Sandoval. Cierra el fondo del elenco de Cobresal.
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1: Rápidamente el medio campo.
5: En el medio terreno con la 13, Benjamín Valenzuela.
1: Casaquilla 3 entonces para Benjamín Valenzuela.
5: La 31 para Dennis Layton.
1: Ahí está entonces 31, Dennis Layton.
5: La 6 para Esteban Valencia.
1: Uno que estuvo acá, la temporada pasada en Club de Deporte Unes, hoy día lo ratifican con la 6, Esteban Valencia.
5: La 35 para Matías Contreras.
1: 35 entonces para Matías Contreras.
5: Y la 15 para Don Antonio Castillo.
1: Y la 15 la lleva Antonio Castillo, cerrando el poblado medio campo del conjunto del cuadro del Salvador.
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1: ¿Y quién es el eje de ataque?
5: En el ataque con la número 32 será algo de doña Patricia Franco Frías.
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1: El correlativo.
5: La 12 para Santander, la 23 para Pacheco, 18 para Moreno, la 3 para Villarroel, la 4 para Sandoval, 13 Valenzuela, la 6 para Valencia, 31 Leighton, 15 Castillo, 35 Contreras y la 32 para Frías.
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1: Muy bien, ¿quiénes están para la emergencia en el banco del cuadro de Cobresal?
5: Las alternativas de Don Gustavo, la 30 para Pinos, 24 Ramírez, 28 Moreno, la 2 para Fuente, 26 para Belmar, 29 para Ramis, 21 para Sepúlveda, 27 para Rocky, bailalo Rocky, la 34 para Aníbal Gajardo.
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1: Muy bien, así hemos conocido entonces las oncenas tanto del cuadro de Cobresal como también de Ñublense. Rápidamente también para nuestros colegas del norte, ¿me puede reiterar correlativamente el
5: por supuesto
1: de Ñublense de JJ?
5: Usted
1: Rivera,
5: sabe que lo que usted pide son órdenes. Gracias, acá, Jorge.
1: Cuénteme también para nuestros colegas del norte.
5: Justamente para nuestros amigos de Superdeportes, la 12 para Santander, la 23 para Pacheco.
1: Le hablo de Ñublense.
5: Ah, de Ñublense.
1: Porque esa no se la alcanzamos a dar.
5: Ya, enchufémonos de vuelta entonces. La oncena de Ñublense para nuestros amigos de Superdeportes, la 1 para Pérez, la 5 Campos, la 4 Bozo, la 15 Valencia, 18 Céspedes, 35 el debutante Mancilla, 21 para Reyes, la 8 para Graciani, la 19 para Tapia, la 9 para Rami y la 7 para Ovelar. Y lo voy a amenazar al tiro, Jorge Hernán, al control, ¿eh? Un grillo más y yo dejo todo aquí y me voy.
1: ¿Usted me va a dejar botado?
5: No, por a usted me quedo. Y por los amigos del norte también me quedo, pero sí. Estoy cabreado con el control que me tire cada vez que hago los grandes chistes y él tira esos grillos desgraciados.
1: ¿Será por algo? No. ¿Será por algo? Ya. Pero mejor.
5: El más parecido a Dino Gordillo del Maule para el sur.
1: Mucha atención, señoras y señores, porque estos son los hombres de negro.
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5: Edson Cisternas, el cuarto, Matías Valenzuela, que ya comienza a venir bastante seguido para acá. Y en el bar estará don Reinerio Alvarado y su asistente, don Alan Sandoval. Ahí están los seis árbitros que esperemos esta tarde pasen desapercibidos acá, porque eso nos dirá que hicieron un buen arbitraje los muchachos.
1: Don Felipe Díaz, ¿qué podemos decir de don Juan Sepúlveda, árbitro central esta tarde?
4: Don Juanito, primera vez dirigiendo a Ñublense este año, menos el año pasado. Ha tenido más acción, sí, en la B, don Juanito Sepúlveda. Ha dirigido 6 partidos, mostrando 16 amarillas y una tarjeta roja.
1: En 6 partidos, 16 amarillas. Sí, sí, ya cuatro tarjetitas por partido.
5: ¿Cuánto?
1: No, seis partidos, 16.
5: 16, poquito menos de 3.
1: 2.70, sí, 2.80 sí, sí. O menos. Ya.
5: No es tan tarjetero.
1: No, qué bueno, deja jugar.
5: Que se mantenga así, no va mi guachito.
1: Sí, exactamente, que se mantenga por ahí. Ese es el camino por el cual debe ir hoy día también en este compromiso. Partido que ya dentro de los próximos instantes debiéramos tener a los protagonistas en el campo de juego, en lo que va a ser este compromiso, reitero, con historias distintas, ¿no? Con un equipo con Ñublense que hoy día llega en el primer lugar del grupo B, es un Cobresal que llega en el último lugar con solo un punto, pero nunca hay que mirar en menos absolutamente nada. Cobresal es un equipo que muchas veces bajo estas situaciones presenta su mejor cara. Esperemos que hoy día sea un buen partido, que podamos ver fútbol, que es lo que más nos interesa, y no tener mucho estas interrupciones, estas cosas que de repente no hacen ver muy bien el fútbol. Y por lo tanto, claro, va, como lo planteábamos nosotros, Ñublense, con un equipo más titular, pero también con algunos jugadores, ¿no?, que no han venido jugando desde los primeros minutos, como ya lo conversamos un ratito atrás, ¿cierto? Como el caso, por ejemplo, de Diego Céspedes, que generalmente entra en los segundos tiempos en torneo nacional. Diego Tapia también entra en los segundos tiempos. Tenemos el debutante León Mancilla, un canterano, uno de casa, que sin lugar a dudas también va a hacer sus primeras armas hoy día con el primer equipo. Así que seguramente después de esto es cuando les pasan las por la cabeza, ¿no?
5: O puede salir ahora. Puede que salga ahora, porque en el camarín ahí lo agarran y.
1: Y también como
5: ayer
1: el caso
5: de. Le hicieron eso, pero en la parte de aquí atrás.
1: Es como Ovelar y también Rami, que son dos jugadores que también, digamos, los vienen sin lugar a dudas también jugando, pero que.
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1: También esta opción, ¿no?, de poder sumar minutos que son tan importantes para el conjunto también de El Salvador. Así que son realidades absolutamente distintas. Cobresal también en el torneo nacional no han ido del todo bien, como lo comentábamos un ratito atrás, versus Ñublense, que ha ido mermando. Si bien es cierto, tiene dos derrotas, ambas han sido de local en el torneo nacional, frente a Católica, frente a O'Higgins la semana pasada. El resto son triunfo y empate, y por lo tanto hoy día está en una séptima posición del torneo nacional. Por eso hoy día veremos si Ñublense logra, ¿no?, mantener esa instancia de demostrar que es un equipo que juega ahogando la salida del cuadro visitante, y de esta manera intentando inducir el error para ir de contra, sorprender y tratar de estar más asertivos con el arco. Un tema que también se planteó, se habló, se trabajó durante la semana, el tema del finiquito, la forma en cómo se deben terminar algunas jugadas, consciente que al frente hay un rival que también te va a evitar, que te va de una u otra manera a no dejar que aquello ocurra. Así que va a ser un partido también de aquellos interesantes, y ojo, ojo sí con este cuadro, o sea, que como lo decimos nosotros, los equipos de repente, como hoy día Cobresal, que está con un punto en la tabla de colocaciones de este torneo de la liga, no tiene mucho que perder. Sí tiene mucho que ganar, y ahí te pueden complicar una contra, una salida rápida, en una instancia de poderte contragolpear y por qué no marcar una importante diferencia. Y ahora, si te hacen el gol, la verdad es que Ñublense tendrá que salir con todo para intentar primero lograr el empate y luego intentar ganar el partido. Pero ahí es donde Cobresal seguramente también, con la experiencia de algunos jugadores, puede marcar ciertas diferencias en el campo de juego y de esta forma a lo mejor llevarse un triunfo, que sería tal vez uno de los grandes objetivos que tiene el cuadro de Cobresal para esta manera a seguir dando esa batalla, ¿no?, en lo que es este torneo de la Copa de la Liga. Pero reitero, con espera de los resultados que deben darse, en donde ya le ganan a Ñublense, pero ¿qué pasa por ejemplo con Católica y la Universidad de Concepción? Tendrían que perder los dos, difícil, tendrían que empatar por ejemplo, y después tiene que jugar también Cobresal con elencos como la Universidad de Concepción y también con el conjunto del cuadro Católica. Entonces es complicado lo que se le puede venir ahí en este sentido para el conjunto.

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2: 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Volvemos al Estadio Municipal Nelson Oyarzún para lo que será el partido Ñublense-Cobresal.
1: Moneda al aire, ganó Cobresal, ahí está Guillermo Pacheco, entonces ganó el sorteo. Vamos a ver finalmente qué eligió, si salir o simplemente helado, lo vamos a dilucidar dentro de algunos minutos más. Están posando ahora junto a los árbitros para esa foto, que no sé dónde sale, pero que en algún lado tendrá que quedar guardada.
3: Yo le quería comentar, uno de los futbolistas que me gustan en algún momento, con todo el respeto a nuestros amigos del norte, Pacheco. Me gustaría alguna vez verlo, yo sé que experimentado, a lo mejor muchos dirán viejo, pero un buen elemento. Yo creo que uno de los grandes puntos de Cobresal, pensando en su momento que se fue Cerezo, Jorge Hernán.
1: Sí.
3: ¿Por qué no de repente ir a preguntarle cómo se siente por acá, Chillán?
1: Bueno, recordemos que el sorteo entonces lo ganó la gente de El Salvador, eligió partir. Y
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1: Gran abrazo entre JJ Rivera y Gustavo Huerta, ¿no? La experiencia de Huerta.
3: Sí,
1: lugar a dudas.
3: Un no señor del
1: conocer.
3: Fútbol.
1: Sí, uno no la puede desconocer. Así que por lo tanto, ahí está también los técnicos, en lo que es por supuesto,
3: Jorge,
1: este hecho, ¿le escucho?
3: Comentario para nuestros amigos del norte. Bueno, ellos deben saber, sin duda, línea de tres Cobresal.
1: Sí, línea de tres en el
3: con
1: fondo.
3: Cinco, Sandoval, cinco, Villarruel y Moreno.
1: Sí, cinco. Y ojo por acá con el 15, que sí, es el lateral que se va a mover por todos lados.
3: Bueno. Castillo por izquierda, Pacheco por derecha, Valenzuela, Valencia y Leighton en el medio campo.
1: Todo listo y dispuesto cuando quiera don Juan Sepúlveda, ya estamos. Va a poner en movimiento la gente del Salvador el inicio, el arranque de este compromiso.
3: 8 de la noche con un minuto. Ya va a comenzar a rodar el balón. En cualquier momento viene la orden del bueno de Juanito Sepúlveda. Vamos a estar conectados también con Super Deportes por allá, por el norte, por la región de Atacama. En cualquier momento viene la orden del juez central de la contienda. Va a comenzar a disputarse este partido válido por la fecha 4 de la Copa de la Liga. Ya comienzan las llaves de vuelta. Ñublense lo empató en el Mineral Nortino y ahora viene la primera llave, la primer partido de estos partidos de vuelta. Viene la orden de Juan Sepúlveda. Comenzó el balón. Comienzan a disputarse estos primeros 45 del partido Ñublense Cobresal acá en el Nelson Oyarzún Arena. 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